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1: Vamos a abrir nuestras Biblias a 2 de Timoteo capítulo 3. Vamos a ver algo de suprema importancia, como es la palabra de Dios. Es nuestra base de instrucción y su Espíritu es la base de nuestra dirección y revelación de lo que está escrito. En el capítulo 3, verso 1 dice: también debes saber esto. Note la expresión: cuando un hombre de Dios ve por Espíritu de Dios, no hay por qué dudarlo. También debes saber esto, que en los últimos días o en los postreros días vendrán tiempos peligrosos. Realmente estamos viviendo o aproximándonos a los últimos días y vendrán tiempos peligrosos. El término griego es halepos, que significa tiempos furiosos, tiempos peligrosos, tiempos difíciles, y esos, el apóstol por Espíritu de Dios está mirando eso. Dice: porque habrá hombres amadores de sí mismos, avaros, vanagloriosos, soberbios, blasfemos, desobedientes a los padres, ingratos, impíos, sin afecto natural. Note eso, nos llama la atención. No todo lo dicho, sino más que todo, sin afecto natural. O sea, por naturaleza, una madre ama a sus hijos, un padre ama a sus hijos, un hermano ama a otro hermano, un ser humano ama a otro ser humano. Así como los mismos animales, los peores animales, fieros, una hiena cuida de sus cachorros, ¿verdad? Una leona cuida de sus cachorros, una perra cuida de sus cachorros. Pero la profecía está hablando de el afecto natural se va a ir acabando. Si antes nos hubieran dicho que vendría el tiempo en que las madres matarían a sus propios hijos con este asunto del aborto, por millones, no, ni siquiera por miles, por millones, ¿cómo es posible? Porque no hay afecto natural. Que esposos o esposas que se pongan a pensar en sus propias pasiones locas, menos en sus hijos, y que no les importa cómo los dejan y cómo van a crearse esas criaturas. ¿Qué sucede? Ni siquiera hay sensibilidad al afecto natural. Ya no estamos hablando de cosas espirituales, estamos hablando simplemente del afecto que es natural, que lo tienen los animales, que lo tenemos los seres humanos. Entonces, eso se iba a ir perdiendo. Ingratos, o sea, no agradecidos. Es tremendo pensar en hijos que no están agradecidos con sus padres, no ven por ellos, los arrumban donde sea o los abandonan, impíos, sin afecto natural, implacables, calumniadores, intemperantes, crueles, aborrecedores de lo bueno, traidores, impetuosos, infatuados, amadores de los deleites más que de Dios. Yo me quedo sorprendido de cómo se han construido tantos estadios y tantos centros deportivos donde caben miles y miles de gentes. Y uno dice, ¿cómo lo irán a llenar? No, pues hasta les falta espacio para ir a ver una pelotita, ir y venir, o para ver que se pelea uno contra el otro, y una serie de diríamos, raya embobadas. Pero para las cosas de Dios no hay atractivo. Hay hasta burla en eso. Se batalla. Entonces, es tremendo esto. Amadores de los deleites más que de Dios. Invite a una persona a venir al culto, a escuchar algo de la palabra de Dios, y le pone mil excusas. Invítelo a una carne y a unas cervezas y hasta brinca de la cama. Se le quita hasta lo paralítico. ¿Sí? Esa es la condición humana. Pero además dice que tendrán apariencia de piedad, apariencia de temor de Dios. La gente tiene la idea que todos somos hijos de Dios. No, la Biblia no enseña así. Si lo quiere tomar desde el punto de vista de creación, somos, vaya, criaturas de Dios, somos hijos de creación, pero hijos de Dios engendrados por Dios, renacidos otra vez, como es la condición. No, no todos somos eso. A lo suyo vino y los suyos no le recibieron, mas a todos los que le recibieron, ¿verdad? A los que creen en su nombre, los cuales son engendrados, no de carne, ni de sangre, ni de voluntad de varón, sino de Dios, pero con una apariencia de piedad. Uno le pregunta a una persona, oye, ¿eres hijo de Dios? Pues, ¿qué crees, que soy un animal o qué? Porque todo mundo se estima. Y si le pregunta dónde piensas pasar la eternidad, todo el mundo se va para el cielo. Pero su estilo de vida no es afín a lo que dice, solo una apariencia de piedad. Pero negarán la eficacia de ella, a estos evita. Ahora, y ahí sigue el apóstol hablando de los tiempos del fin. Y el verso 10 dice, pero tú, le dice a Timoteo, has seguido mi doctrina, conducta, propósito, fe, longanimidad, amor, paciencia. El verso 13, mas los malos hombres y los engañadores irán de mal en peor, engañando y siendo engañados. Pero tú persiste en lo que has aprendido y te persuadiste sabiendo de quién has aprendido. Entonces, el aprendizaje de Dios y el persistir en este aprendizaje, en vivir lo que hemos aprendido de Dios, de una sana doctrina, de una sana disciplina, eso va a ser la contraparte de todo lo negativo descrito anteriormente. Ahora, vayamos al verso 15, que es donde vamos a ampliar el tema. ¿Y qué desde la niñez has sabido las Sagradas Escrituras? Hoy utilicé en la escuela y se me quedó esto grabado, y dado que este es el mes, no solo el mes de la fe, de acuerdo a la agenda de Dios, el mes de las graduaciones y de concluir este año escolar y tomar ese periodo vacacional para los estudiantes y felicidades a los que pues se han graduado desde kinder hasta quizá una carrera universitaria o algo más, quizá una maestría o algún doctorado. Yo sigo estudiando, siempre me ha gustado el estudio, a pesar de los años que cargo. Yo pienso que todas las personas tenemos cierto tiempo que pudiéramos llamarle de ocio. Y algunos aprovechan ese tiempo de ocio pues para bañar el perro, otros para lavar el carro, y otros para irse al parque, y otros para jugar, y otros para... Yo trato de que ese tiempo de ocio de alguna manera resulte productivo para mí. Así que sigo estudiando y para su conocimiento ya estoy por terminar mi segundo doctorado en el nombre del Señor. Para septiembre voy a Jerusalén a graduarme y que me den mi diploma de mi segundo doctorado. A ver si esto estimula a algunos de que se puede, aunque estemos viejos, ¿no? Que desde la niñez ha sabido las Sagradas Escrituras. Note la importancia, y de ahí vamos a despegarnos en ver esto, el poner enfoque, atención, cuidado, destreza en la niñez es mirar a la siguiente generación y a la siguiente generación. Y eso es sumamente importante. Cuando no es así, resulta trágico. Algunos creen que hay que esperar que las personas o los seres humanos deben ser jóvenes o adultos para ser instruidos en las cosas de Dios, y ese es un gravísimo error. Y es responsabilidad primeramente de los padres de la instrucción hacia los hijos desde niños, desde pequeños, y agradecemos a escuelas cristianas, no puedo decir de las escuelas públicas lo mismo porque las cosas han cambiado horriblemente allá afuera. Agradecemos a escuelas cristianas, a maestros cristianos, aún que están en las escuelas públicas, pues la gran mayoría de ellos. Agradecemos a las iglesias que se interesan por la instrucción de nuestros niños, que son tan amados, que desde la niñez ha sabido las Sagradas Escrituras. Entonces, es de sabios el pensar y el hacer de que hay que instruir con la palabra de Dios desde niño, desde niña.
0: 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Ahora continuamos con el mensaje de hoy.
1: Desde niño, desde niña. Y por lo tanto, quien instruye con la palabra de Dios a los niños debe hacerlo en base a las Sagradas Escrituras. Debe hacerlo en base al ejemplo, que es la mejor manera de instruir o de educar. Debe hacerlo por amor y pensando que Dios es un Dios de generaciones y que la generación anterior tiene responsabilidad de instruir a la generación y a las generaciones que siguen sobre las Sagradas Escrituras. ¿Qué es la diferenciación de instruir de otras formas o maneras o con otros métodos o filosofías e ideas y conceptos humanistas a diferencia de las Sagradas Escrituras? El texto sigue diciendo, las cuales te pueden hacer sabio. No importa cuánto conocimiento podamos adquirir allá afuera, con todas las ciencias que existen de todo tipo y calibre y que no las estamos desechando, en su mayoría son buenas y necesarias y pueden traernos una sabiduría a nivel humano. Pero ¿qué hubiésemos ganado si con ello aún conquistamos el mundo, ganamos el mundo y terminamos perdiendo nuestra alma? Debemos ser sensatos y no solamente planificar y estar preparados para esta vida presente y cómo confrontarla, sino que nuestros planes deben ser de índole eterno. ¿Dónde voy a pasar la eternidad? Todo lo que yo logre en esta vida son propias de esta vida. Todos los valores temporales que yo tenga son propios de esta vida. ¿Por qué no ser visionario y pensar en las cosas de valor eterno? Eso, mi destino eterno. ¿Dónde voy a pasar la eternidad? Que desde la niñez ha sabido las Sagradas Escrituras, las cuales te pueden hacer sabio para, esa palabrita que gramaticalmente indica, ¿verdad?, la finalidad o hacia dónde apunta lo dicho anteriormente. Necesitamos las Sagradas Escrituras, viejos, jóvenes y niños, pero si esto llega a nosotros desde la niñez, nos hará sabios para la salvación por la fe que es en Cristo Jesús. La necesidad más grande del ser humano es ser salvo, es la salvación de Dios. Esa es la razón por qué el Señor Jesús vino a morir por nuestros pecados y a resucitar para nuestra justificación, ser salvos. Si no somos salvos, todo lo demás sale sobrando. Y si no lo concientizamos ahora, lo vamos a concientizar en el momento que muramos y pasemos de esta vida a la otra, donde no podremos llevarnos nada, ser salvos. Por eso el apóstol Pedro, en paralelo a esto, en 1 Pedro 2:2 dice, desead, desead como niños recién nacidos la leche espiritual no adulterada, para que por ella crezcáis para salvación. O sea, desarrollarse en una vida saludable. Los niños que conozcan las Sagradas Escrituras desde pequeños y que se desarrollen en una vida saludable. Ese es el mejor legado que les podemos dejar. A veces nuestro afán es la herencia de cosas de valor material, de valor temporal. No está mal si está a su alcance, qué bueno, pero son cosas de valor temporal. Pero ¿por qué no un legado de cosas de valor eterno? Ahora, esto significa que tener cuidado, pues, de los niños es tener cuidado de las siguientes generaciones. Y Dios es un Dios generacional. El Salmo 78, versos 5 al 7 dice: Él estableció testimonio en Jacob y puso ley en Israel, la cual mandó a nuestros padres que la notificasen a sus hijos. Este principio no ha cambiado. Dios llama a Israel, le da su palabra a Israel y le manda que notifique de esa palabra a sus hijos. Verso 6: para que lo sepa la generación venidera y los hijos que nacerán, a fin de que pongan en Dios su confianza y no se olviden de las obras de Dios. Entonces, ¿cuál es el deseo de Dios? Que yo sea salvo, pero que la salvación no pare conmigo. Yo debo tomar la responsabilidad, y además Dios me lo manda, que le notifique de ello a mis hijos y a los hijos de mis hijos. ¡Qué maravilloso! Ahora, si yo como esposo y padre digo amar a mi familia, amar a mis hijos, amar a mis nietos, pero no me interesa llevarlos conmigo al cielo, y la única manera que me los voy a llevar es que yo les instruya en las Sagradas Escrituras, y más que todo les ejemplifique con mi estilo de vida. Porque si algo resulta terrible para los hijos, es que nos escuchen hablar una cosa y vivir otra cosa. Y si alguien se conoce entre sí, es la familia. Si alguien sabe quién soy yo, pregúntele a mi esposa. Más de 50 años juntos, de día y de noche. Y si después de mi esposa, mis hijos. Ahí están mis hijos, ya todos de jóvenes para arriba. Han vivido conmigo. Entonces, les hemos instruido en la palabra de Dios, pero estoy seguro que no tendría a ninguno de ellos aquí si mis hechos no fueran coherentes con mis dichos. Y es nuestra responsabilidad. Dios es un Dios generacional. Dios dice en Éxodo 3:6, y dijo: Yo soy el Dios de tu padre, Dios de Abraham, de Isaac y de Jacob. Dios es un Dios generacional. Dios de Abraham, Dios de Isaac, Dios de Jacob. Hay muchas veces repetida esta expresión. Hechos 3:13. El Dios de Abraham, de Isaac y de Jacob, de nuestros padres, ha glorificado a su Hijo Jesús. Ese es el interés de Dios y de todo padre normal. Sería una barbaridad que si yo soy salvo por gracia de Dios, y la salvación es tan real y tan participativa, que el que la posee la palpa y la disfruta, que egoístamente solo la deseo para mí. Es tan gloriosa que mi primer interés es que mis hijos conozcan de esto, que también abracen lo mismo. Los amo y los amo tanto que quiero vivir eternamente con ellos, como una familia en el cielo. Pero sin la instrucción de las Sagradas Escrituras y un testimonio que los impacte, no puedo lograr eso. Y cuando no somos responsables, es muy fácil sacarnos y decir, pues allá ellos y Dios. Allá ellos y Dios. No. No es un asunto de que allá ellos y Dios. Dios me dice a mí, me manda que lo comparta a mis hijos. Ahora, cuando esto no es así, cuando no nos ocupamos en instruir la siguiente generación, aquello se vuelve trágico. No te Jueces 2, 8 al 10. Pero murió Josué, hijo de Nun, siervo de Dios, siendo de 110 años, y lo sepultaron en su heredad en Timatzerá, en el monte de Efraín, al norte del monte de Gaz, y toda aquella generación también fue reunida a sus padres, y se levantó después otra generación que no conocía a Dios ni la obra que Él había hecho por Israel. ¡Qué terrible! La siguiente generación ya no conoció de Dios. ¿Qué sucedió? El verso 11 al 14. Después los hijos de Israel hicieron lo malo ante los ojos de Dios y sirvieron a los Baales. Dejaron a Dios de sus padres que los había sacado de la tierra de Egipto y se fueron tras otros dioses, los dioses de los pueblos que estaban en sus alrededores, a los cuales adoraron y provocaron a ira a Dios. Y dejaron a Dios y adoraron a Baal y a Astarot, y se encendió contra Israel el furor de Dios, el cual los entregó en manos de robadores que los despojaron y los vendió en manos de sus enemigos de alrededor, y no pudieron ya hacer frente a sus enemigos. Me entra una profunda tristeza cuando padres no hemos instruido a nuestros hijos y los hijos no han instruido a sus hijos, de que conociendo a sus abuelos que fueron fervientes creyentes en Dios, amando a Dios profundamente, luego los hijos se descuidaron y los nietos peor, y ahora están de idólatras y algunos hasta de brujos, porque no hubo instrucción para la siguiente generación para que sean salvos. La palabra salvación, ya lo hemos comentado, es un término griego, soteria, que significa rescatados, para vivir una seguridad en Cristo, una salud en Cristo, una libertad en Cristo, que nos libera de la condenación del infierno, que nos hace poderosos para someter la naturaleza pecaminosa del humano y que nos permite la satisfacción de pertenecer a la familia de Dios. Es hacernos copartícipes de su cuerpo y es la solución a todo desperfecto humano. Es una salvación a plenitud. El ser salvos o no, solo hay dos grupos sobre el planeta Tierra: los salvos o los no salvos. Y con eso estamos determinando no solo el estilo de vida que hemos de llevar a cabo en este mundo, el tipo de conducta con el que nos hemos de conducir.
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4: Salmo 85, voy a leer del versículo 4 al versículo. And this psalm este salmo está, hermano, habla sobre pidiendo misericordia. Y I'm going to read all the way to verse 7. Dice: restáubranos, oh Dios, de nuestra salvación, y haz cesar tu ira sobre nosotros. ¿Estarás enojado contra nosotros para siempre? ¿Extenderás tu ira de generación en generación? El salmista estaba haciendo estas preguntas. Y luego el versículo 6 dice: ¿no volverás a darnos vida para que tu pueblo se regocije en ti? Muéstranos, versículo 7 dice: muéstranos, oh Jehová, tu misericordia y danos tu salvación. Señor, te doy gracias en esta tarde, gracias porque nos permite poder estar aquí, Señor, para alabar y glorificar tu nombre. Gracias porque has sido bueno y maravilloso, lento para la ira y grande en misericordia. Te pido que quites toda palabra torpe y ofensiva de mis labios, y que en esta tarde nuestro corazón, nuestra mente esté dispuesta a recibir lo que tú tienes para nosotros. Amén, amén, amén. Puede tomar asiento diciendo gloria a Dios. Versículo 6 dice: no volverás a darnos vida para que tu pueblo se regocije en ti. El salmista entendía que el verdadero gozo del Señor viene cuando el Señor aviva a su pueblo. El avivamiento, mis hermanos, no solamente es una emoción. El avivamiento no es un evento de una iglesia o de una institución o una campaña masiva que usted pueda llamar. El avivamiento, hermano, es cuando hay corazones que son transformados. El avivamiento es cuando nosotros, es un llamado a volver al Señor, a restaurar la santidad en nuestras vidas, a restaurar nuestra pasión para el Señor, a traer a su pueblo nuevamente a la voluntad de Dios. Hermanos, a través de la Biblia podemos ver, hermanos, cuando el avivamiento llega, había humillación, había oración, había cosas que traían al pueblo a buscar el rostro de Dios. Y aquí en esta escritura del Salmo 85 que leíamos, hermano, el salmista en el versículo 4 hace una declaración de restauración. Una declaración de que el Señor vuelva a revivir. Restauración es revivir. Y estaba hablando el salmista al Señor, diciéndole: Señor, restaura o revive en mí. Empieza a avivar en mí la salvación que has puesto en mí. Y le dice: y que tu ira cese. O sea, lo que estoy sucediendo, que empiece a caer, a decaer y empezar a descender, a empezar a restaurar. Y le pregunta: ¿estarás enojado para siempre? Como si Dios estaba enojado con el pueblo de el pueblo de Israel. Estaba enojado Y hace el versículo 6, dice, no darás vida para tu pueblo que se regocije en ti. En otras palabras, no podrás tú restaurarnos para que tu pueblo ya no esté triste y pueda regocijarse en ti. Pueda haber alegría, pueda haber gozo, pueda haber un cántico nuevo, pueda haber algo. El salmista, hermanos, estaba hablando porque hoy en día hay mucha iglesia, hay muchas personas que estamos viviendo en un mundo donde estamos cansados, cansados moralmente, cansados espiritualmente, cansados físicamente, estamos cansados de las cosas, de lo que sucede, de la rutina de la vida. Aún este cansancio nos distrae de las cosas de Dios, nos distrae de acercarnos a Dios. Y hermanos, empezamos a enfriarnos en nuestro caminar. Empezamos a enfriarnos, pero yo sé que en este tiempo el Señor todavía está llamando a un pueblo a que se levante en avivamiento. Y la misma manera y la misma oración que el salmista hizo en el versículo 6, en esta tarde, mi hermano, yo hago esa misma oración al Señor. No volverás, Señor, a darnos vida para que tu pueblo se regocije en ti. Habrá alguien que se pueda regocijar en el Señor Señor, en esta tarde. Habrá alguien que pueda decir, yo quiero regocijarme, yo quiero que el Señor vuelva el gozo de su salvación a mi vida, que el Señor vuelva a levantarme esa alegría en medio de este mundo lleno de caos. El avivamiento, mis hermanos, comienza con humildad y reconocimiento de que necesitamos de Dios. Vuelvo a repetir, el avivamiento no es, hermano, brincos, saltos y no, el avivamiento es una transformación de nuestras vidas. Y el avivamiento empieza, hermanos, con humildad. El avivamiento empieza arrepintiéndome, reconociendo una necesidad de Dios en mi vida, una necesidad de Dios en mi familia. Yo, para tener avivamiento, necesito reconocer que necesito al Señor en mi vida, que necesito algo diferente. Y usted tiene que estar cansado de estar cansado, y la manera de salir de eso es decir, Señor, yo te necesito. Crónicas lo dice de esta manera, cuando hablaba, dice, si se humillare mi pueblo, si se humillare mi pueblo, if my people who are called by my name will humble themselves, si se humillare. Y no está hablando de otro pueblo, iglesia. Está hablando de su pueblo. Está hablando de su iglesia. Y está diciendo, si se humillare mi pueblo en cual mi nombre es invocado. Y empieza, porque hermanos, cuando hay una humillación, hay una búsqueda de Dios en nuestras vidas. Cuando hay humillación, hay un reconocimiento de la necesidad de Dios en nuestras vidas. Y por eso aquí dice, y mi nombre, y orare, y buscare mi rostro, y se convirtiere de sus malos caminos, dice, entonces yo iré desde los cielos. Hay requisitos para que un avivamiento personal suceda en nuestras vidas. Hay requisitos para que algo suceda en mi vida. Y la Biblia aquí lo marca. Lo primero es humillarse. Eso es negarme a mí mismo. Tiene que haber una negación en mi vida, que yo hay necesidad de Dios en mi vida. Muchas veces, hermano, la soberbia, el egoísmo, no nos deja reconocer que necesitamos de Dios. Muchas veces aún el estatus social en que estamos viviendo no nos deja reconocer que necesitamos de Dios. Y aquí la palabra del Señor marca, lo primero que tiene que hacer es, tiene que haber una humillación, tiene que haber un, yo tengo que aprender a negarme a mí mismo, a negarme, a dejar el yo a un lado, a dejarme, hermano, las cosas a un lado, y luego dice, y orar. Esa es una comunicación directa con Dios. Muchos queremos que Dios haga algo en nuestras vidas, pero nunca platicamos con Él. Nunca hablamos con Dios. Nunca tomamos un tiempo para poder sentar, hermanos. Y dice, es que hermano, a mí me duelen mucho las rodillas, por eso no oro. Pues no se hinque, siéntese. Y ahí sentadito, ore. Y a platique con Dios. Y el Señor está hablando en esta escritura. Dice, el que orare. Y luego después dice, el que buscare mi rostro. Una cosa es orar y otra cosa es buscar el rostro de Dios. Orar es comunicar con Dios. Pero cuando usted entra en oración y empieza a buscar el rostro de Dios, usted empieza a entrar en una intimidad con Dios. Y el Señor está diciendo, yo no nomás quiero que estés así, poquito. Yo necesito que tú entres completamente, que tú entres conmigo, que haya intimidad entre tú y yo, para yo poder hacer lo que tengo que hacer en tu vida. Muchos queremos el cambio, muchos queremos cambiar, queremos dejar de hacer cosas, pero no buscamos la intimidad con Dios. Y aquí hablaba y decía, si ustedes entendieran, porque cuando yo entro en intimidad con Dios, voy a reconocer mis pecados. Por eso después dice, y se convierten de sus pecados. Cuatro cosas tan sencillas que deben existir en nuestras vidas cuando nosotros estamos llamados a volver al Señor, mis hermanos. Porque mi hermano, después de eso dice, entonces Él va a extender su oído. Él va a extender su oído para escuchar. Y no solamente va a escuchar, dice, y voy a perdonar. Todo lo que has hecho lo voy a perdonar. Y no solamente eso, cuatro cosas que va a hacer, que tú tienes que hacer para recibir tres cosas tan sencillas: que Dios esté su oído atento al clamor tuyo, número dos, que perdone tus faltas, y número tres, que sane tu tierra. Va a haber fruto, va a haber fruto, mis hermanos. El avivamiento tiene que empezar en el corazón del pueblo. El pecado lo que hace, hermanos, endurece el corazón. El pecado hace que nuestro corazón se endurezca. No permite que la palabra de Dios llegue. No permite que la palabra de Dios entre a nuestro corazón, nuestra mente, nuestro estilo de vida. No nos permite. Pero el arrepentimiento, repentance, el arrepentimiento abre la puerta para que el poder de Dios se pueda manifestar en nuestras vidas, para que el poder de Dios pueda llegar a nuestras vidas. Cuando hay arrepentimiento, hermano, va a haber un avivamiento real en nuestras vidas, porque Dios se va a manifestar. El profeta Joel lo dijo de esta manera: por esto pues ahora dice Jehová, convertíos a mí con todo vuestro corazón, con ayuno y lloro y lamento, rasgad vuestros corazones y no vuestras vestiduras. Con mi lamento, rasgad vuestros corazones y no vuestras vestiduras. Convertíos a Jehová vuestro Dios.

y el avivamiento produce transformación. El avivamiento, hermanos, tiene que venir a través de la oración. Tiene que venir a través de la unidad. Póngame Hechos capítulo 1, versículo 14. Podemos ver Hechos 1, 14. Hermanos, el primer derramamiento del Espíritu Santo que sucedió. El primer derramamiento del Espíritu Santo que sucedió, mi hermanos. Dice la Biblia. Todos digan todos. Eso incluía ¿a quién? A todos. No estaba diciendo que solamente unos pocos. Dice todos. Todos. Todos estos. O sea, todos estos. Si usted ve, y usted en el versículo anterior estaba hablando de todos los que estaban ahí. Dice todos estos. Y luego dice, perseveraban unánimes. No quiere decir, ellos estaban trabajando para vivir en unidad. La unidad, hermano, no sucede por suceder. La unidad sucede cuando nosotros trabajamos en la unidad. Cuando nosotros aprendemos a vivir en unidad. Cuando nosotros aprendemos a dejar cosas, hermano, que el enemigo quiere usar para destruir, hermano, porque el enemigo hasta quiere meter a su familia y dividir su familia. Porque él sabe que si usted y su familia están unidos en un mismo sentir, va a haber avivamiento en ese hogar. Va a haber transformación en ese hogar. Y el enemigo quería traer, por eso decían, y todos perseveraban unánimes. Lo primero que había era unidad. Había una unidad entre ellos, dice, en oración y ruego. Ellos estaban pidiendo unidos, unidos en un mismo sentir, hermano, en oración y ruego. Porque si miramos este acontecimiento, después de este acontecimiento, en Hechos 2, el capítulo 1, miramos el derramamiento del Espíritu Santo que descendió sobre la iglesia, que cayó sobre la iglesia, pero no cayó el Espíritu Santo hasta que la iglesia no estaba unida, hasta que la iglesia no estaba en oración, hasta que la iglesia no estaba junta, hasta que la iglesia estaba en unidad. Yo reprendo al enemigo, al diablo que quiere venir dividir nuestras familias. Yo declaro amor, yo declaro unidad, yo declaro restauración. Señor, restaura tu pueblo, restaura tu iglesia, restáuranos, Señor. Quiere levantar discordia aquí, discordia acá, discordia allá. No, no, no, no, no, no. Usted no sea parte de eso. Usted diga, yo soy parte de los todos que estaban perseverando en unidad, que estaban perseverando en oración, que estaban perseverando, mi hermano, en ruego por un mover de Dios en esta iglesia, un mover de Dios en mi familia. Yo anhelo que mi familia sea salva. Yo anhelo que mi familia reciba un toque de Dios. Entonces, si yo anhelo eso, yo tengo que esforzarme por vivir en unidad, por vivir en unidad con los míos, por vivir en unidad con usted, por estar en oración, por estar en ruego, por estar en búsqueda de Dios. Porque una iglesia que ora es una iglesia poderosa. Jeremías lo dice: clama a mí. Clama a mí y yo te responderé. Y esa oración es una oración poderosa. Porque Jeremías, si usted lee el capítulo 33, versículo 1, Jeremías estaba encarcelado, estaba en prisión, estaba en los momentos más adversos de su vida. Y Jeremías estaba y habla, y el Señor le dice: clama, clama, clama, clama a mí. Y si tú clamas, yo te prometo que te voy a responder. Y no solamente te voy a responder, te voy a enseñar cosas grandes y ocultas que aún tú no conoces. En otras palabras, tú clamas, Dios responde con lo que has estado pidiendo que nunca has podido ver. Dios te va a hacer que tú lo puedas ver. Si tú estás

0: estás clamando por tu hijo. Esas son las cosas ocultas que Dios quiere revelar a la iglesia, que Dios quiere revelar a su pueblo, quiere revelar por lo que has estado pidiendo, que no lo has podido ver en años. Dice: clama, clama, clama, clama, y yo te voy a responder. El avivamiento, hermanos, nos llama. El avivamiento nos llama a volver a Dios. Yo quiero que vaya conmigo al libro de Apocalipsis. Capítulo 2. Apocalipsis, capítulo 2. Voy a leer versículo 1, por favor. Y se escribe al ángel de la iglesia en Éfeso. Eso está hablando a la iglesia de Éfeso. Y dice: el que tiene las siete estrellas en su diestra, el que anda en medio de los siete candeleros de oro, dice esto. Y luego el versículo 2, hablando a la iglesia de Éfeso, le da unas palabras bien bonitas y le dice: yo conozco tus obras. Dice: tu arduo trabajo y paciencia, que no puedes soportar a los malos, y has probado a los que se dicen ser apóstoles y no lo son, y los has hallado mentirosos. Esta iglesia de Éfeso era una iglesia poderosa. Y el Señor estaba hablando y les está diciendo, dice: y has sufrido, y has tenido paciencia, has trabajado arduamente por amor de mi nombre, y no has desmayado. En otras palabras, has seguido caminando. Y el Señor le habla a la iglesia de Éfeso y le está diciendo estas cosas a Éfeso. Sabes quién anda mal y quién no anda mal, y no tienes miedo a señalar. En otras palabras, la iglesia de Éfeso no tenía problema predicar en contra del pecado. En la iglesia de Éfeso no tenía problema trabajar en la obra de Dios. La iglesia de Éfeso no tenía ningún problema inclusive, hermanos, había arduamente trabajado. Pero el versículo 4 le hace una declaración muy fuerte. El versículo 4 dice: pero tengo contra ti. Y esto es tremendo, porque primero los sube hasta arriba. Primero les da un subidón. Ustedes son la superiglesia. Ustedes hacen todo esto. Tú eres el supercristiano. Vienes al evangelismo. Vienes a la iglesia los miércoles. Vienes el domingo. Te toca de ujier, te toca de recepcionista, te toca de cámaras, te toca cantar. Y vienes y trabajas. Vives en santidad. Vistes en santidad. Caminas en santidad. Y haces todo esto. Pero el versículo 4. El versículo 4 les hace un llamado de volver a Él. ¿Cómo, hermano? Si acaba de decir que todo tenían. Todo tenían. Casi diciendo: ellos cantan bonito, tienen todo bonito, alaban a Dios, levantan las manos, dicen gloria a Dios. ¿Cuántos dicen gloria a Dios? La iglesia de Éfeso, aquí está. Levanten las manos y alaben, y levantaban las manos. Y atrás, y me tenía atrás, y ahora estoy adelante. Y cantan, y brincan, y danzan, y saltan, y hacían todo esto. Pero el Señor dice: pero tengo algo contra ti, Éfeso. Tengo algo contra ti, Éfeso. Dice: que has dejado tu primer amor. Y has dejado tu primer amor. Y eso es algo contradictorio, porque el versículo 2-3 está hablando de todo el trabajo que hacía Éfeso. Y a lo, no aceptas nada malo, pero has dejado tu primer amor. ¿Y qué significa has dejado tu primer amor? ¿Qué significa mi hermano? Y es algo tremendo cómo Dios habla a la iglesia, les da un levantón así bien suave y andamos todos en las nubes. Oye, vas a tener ministerio y vas a hablar y vas a predicar y vas a hacer esto, y los levanta, pero porque hay cosas en nuestras vidas que nosotros tenemos que corregir. Y el Señor le dijo: tengo algo contra ti, haces todo esto bien. Todo esto, tienes paciencia, no soportas nada que sea malo. Digan amén, hermanos. Iglesia de Éfeso. Pero decía: tengo algo contra ti, que has dejado tu primer amor. El Señor nos levanta por una iglesia trabajadora, defensora de la doctrina. Porque tenían la doctrina y defendían la doctrina apostólica, defendían la palabra de Dios, perseveraban, no se echaban para atrás, pero habían perdido su primer amor, habían perdido lo más importante que debe de existir en un avivamiento. Lo más importante que debe de haber en una iglesia que está en avivamiento. Había, porque lo demás era importante, pero esto el Señor tenía contra ellos. Habían perdido ese primer amor. En otras palabras, estaba diciendo: han perdido la pasión, han perdido el amor que tenías al principio. Ellos habían perdido su amor. Ellos habían perdido el amor por el Señor Jesucristo, su relación íntima, porque el amor nos lleva a relación con Dios, nos lleva a intimidad con Dios. Tú tienes la palabra de Dios, le dice, conoces Hechos 2:38, conoces el Salmo 23, conoces esto, conoces lo otro, haces todo esto, pero has perdido la pasión por mí, tu amor por mí, le estaba diciendo a la iglesia de Éfeso. Y quiero que me entienda, ellos no habían dejado la iglesia, no habían dejado el camino de Dios, lo que habían dejado era su pasión por Dios. Habían dejado su amor por Dios cuando ellos vinieron por primera vez y le dijeron: Señor, si tú me puedes salvar, si tú me puedes restaurar, si tú puedes ayudar mi familia, si tú puedes ayudar mis hijos, si tú puedes ayudar a mi matrimonio, yo te prometo que te voy a servir, que te voy a buscar. Y el Señor estaba diciendo: ¿dónde está eso? ¿Dónde está eso? ¿Dónde está aquello que encontraste primero en tu primer avivamiento que tuviste? ¿Dónde está el amor hacia las almas? ¿Dónde está el amor hacia las personas, hacia tu hermano que está enseguida? Porque le dijo: has perdido tu primer amor. San Juan, 1 Juan lo dice: Dios es amor, y el que vive en amor vive en Dios y Dios. En otra palabra, está diciendo a la iglesia de Éfeso: no estás viviendo en mí, porque yo soy amor, dice el Señor. Yo soy el, y si vives en amor, yo voy a vivir en ti. Habían dejado el amor, hermanos, por amar verdaderamente al Señor. Habían dejado ver el amor por amar a su prójimo, porque está hablando de un amor, el amor, hermano, de tener comunión los unos con los otros, hermano Jorge. Porque cuando salimos de esas aguas bautismales, a todo mundo abrazábamos, y todo mundo era nuestro hermano, y todo mundo, no me importaba que me hicieran malas caras, usted es mi hermano. Pero empezamos a conocer la Escritura.
1: empezamos a desechar a los malos, que eso no es malo. Empezamos a desechar y se nos olvidó el primer amor. El avivamiento va a venir cuando el amor de Cristo habite en nuestros corazones, cuando el amor de Cristo habite en nuestras mentes, cuando el amor de Cristo habite en este lugar. ¿Y cómo va a habitar el amor de Cristo? A través de cada uno de nosotros en este lugar, para hablarle al necesitado, para ayudar al quebrantado, para ayudar al que está triste, para ayudar al que está necesitado, para dar una palabra de ánimo, para decirle: Cristo te ama, no te des por vencido, mi hermano. Has perdido, iglesia de Éfeso, tu primer amor.
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0: Bendiciones, familia, que Dios me los bendiga. Su amigo Juan Torres, el elegante, y mis hermanos los Torres. ¡Saluditos!
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2: Vivimos, no solamente es un tiempo de sacudimiento en la salud, en todas las áreas, pero el Espíritu dice claramente que en los postreros días se apostatarán de la fe. ¿Qué significa apostatarán? Se van a distanciar, se van a apartar.
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2: Quisiera que vayamos, por favor, quiero compartirles a ustedes una nueva serie, la cual voy a empezar a enseñar acerca de la fe. Pero quiero hacerle una introducción primero y después quiero llevarlo a los versículos bíblicos. Primero, quiero contarles lo que sucedió. Antes de enseñar esta serie de la fe, voy a estar hablando de cómo caminar y vivir por la fe. Pero hoy específicamente el subtítulo, los que están tomando nota, tiene que ver con la batalla de la fe. ¿Qué se siente estar en batalla por su fe? Por no dejarla, por no abandonarla, por no tirar la toalla. La tentación más grande que está pasando en el mundo, en los cristianos, en la iglesia ahora, es que tienen la tentación de tirarlo todo, de dejarlo todo, de soltar todo, parar de servir porque quiero dedicarle tiempo a la familia, porque quiero dedicarle tiempo a mí mismo. Y usamos tantas excusas y al final es falta de fe. ¿Cómo vivir con fe en los últimos tiempos? Primero, estamos viviendo en tiempos de gran sacudimiento espiritual. No lo dude, ese sacudimiento comenzó el 2020 con una pandemia. El Señor me lo habló, que venía un gran sacudir en todos los aspectos de la sociedad. Todas las cosas están siendo sacudidas en el mundo. El propósito de este sacudimiento es para despertar. Cada vez que hay un sacudimiento en nuestra vida, salud, hogar, familia, es para despertarnos espiritualmente, porque la mayoría de la gente en la iglesia está dormida. Esté espiritualmente dormida, Dios te sacude para despertarte. Todo este sacudimiento tiene que ver con Cristo viene pronto, prepararnos para su regreso. Levante su mano y diga: Cristo viene pronto. El mundo está en crisis, la corrupción moral se encuentra en cada nación, la naturaleza está siendo sacudida, terremotos, tsunamis, huracanes, etcétera, y estamos a punto de ver un gran colapso económico. La gente se está volviendo loca, perdiendo la razón, desmayando del miedo, enfrentando crisis que están más allá del control humano. Cada vez que viene una crisis más allá de su control, la gente no sabe qué hacer, no sabe dónde ir. Estos son tiempos peligrosos y la única llave para vencerla es la fe. Levante todo su mano y diga: la llave para vencer las crisis es la fe. En estos tiempos la fe es preciosa como el oro. Así dice la Escritura. Yo nunca he visto la fe crecer sin una crisis. Hasta que usted tuvo una crisis en su matrimonio, en su negocio, usted creció. No se queje por los problemas. Dé gracias que Dios lo está usando para crecer su fe. Cuanto más grande sea la crisis, más grande debe ser la fe que usted tiene. La medida de su fe es igual a la crisis que sobrevive. ¿Cuántos de ustedes son sobrevivientes? Somos del COVID, que podemos vencerlo, estamos vivos acá. Bueno, así es la medida de su fe. ¿Cuántos de ustedes vencieron una crisis financiera? Así es la medida de su fe. ¿Cuántos de ustedes vencieron una enfermedad? Que usted se enfermó, pero ahora usted está sano. Levante la mano. ¿Cuántos de ustedes vencieron el miedo? Yo vencí el miedo, yo vencí la deuda, el espíritu de deuda. Entonces mi fe es la medida de lo que yo vencí. Usted no puede decir que su fe está crecida si usted no ha vencido nada. En otras palabras, usted necesita las crisis, los retos, las dificultades, los problemas, las circunstancias para que su fe crezca. Y dice 1 Juan 5:4, nos habla de esta fe que necesitamos en esos tiempos que vivimos. Ya no se puede vivir con la misma medida de fe que teníamos hace 5 años. Hace un año ya no podemos vivir así. porque las circunstancias y los problemas son más grandes, cada día son más grandes. Entonces necesitamos una medida de fe, porque todo lo que es nacido de Dios, vamos a leerlo todo, 1, 2, 3, go. Esta es la victoria que ha vencido al mundo. ¿Qué ha vencido al mundo? Dile que está al lado del enemigo, quiere robar tu fe. Porque si roba su fe, usted pierde todo: la casa, el carro, el trabajo, el crédito, todo, la salud, todo eso lo puede recuperar. Y también la fe, pero si le roba la fe, le roba todo lo que hace que recupere todo el resto. Por eso el enemigo está detrás de tu fe. Y Lucas capítulo 22, versos 31 y 32, Pedro va a ser tentado. Y Pedro le dice: Señor, yo nunca voy a traicionarte. Yo nunca te voy a abandonar. Yo nunca, Señor, voy a hacer nada de eso. Y le contesta. Y dijo también el Señor: Simón, Simón, he aquí, Satanás me ha pedido para zarandearte como trigo. En otras palabras, para sacudirte. Va a sacudir y va a probar tu corazón. Te va a sacudir, te va a tentar. Dice, verso 32, Satanás me ha pedido sacudirte, zarandearte en tu salud. Cristo nunca le dice, y oro para que Satanás no lo haga, sino que le dice: pero yo he rogado por ti. En otra palabra, yo no ruego para que no te vengan los problemas. Yo no ruego para que no te vengan las dificultades, que el Satanás no te sacuda. Yo lo que ruego o oro es que tu fe no falte. Y una vez que pasaste ese problema y confirma y vuelto, vas a confirmar tus hermanos. Si tú pasaste la prueba y sobreviviste al problema de la enfermedad, vas a regresar a otro que esté enfermo y oras por esa persona. Y vuelvo, fortaleces al hermano, porque ya pasaste una crisis, ya puedes darle con autoridad. Cuando la profeta Glenda fue y tuvo una visitación al cielo, ella vio y miraba cómo miles traían los escudos de la fe de la tierra, los ángeles. Miles de ángeles venían con escudos al cielo. Y al Señor ella lo miraba orando. Y le dijo: Señor, ¿por qué traen los escudos de fe los ángeles a la tierra? Dijo: porque mis ministros y mis pastores, mis creyentes, ya no están viviendo por fe. Están usando el internet para buscar información, para buscar soluciones a sus problemas, pero no creen por la fe. Y le dijo: todos esos ángeles que están devolviendo esos escudos de la fe, la están devolviendo porque el pueblo no quiere vivir por fe. Todo en la vida es por fe. Entonces, después de COVID-19, solo aquí en Estados Unidos, 40 millones de cristianos que asistían a la iglesia ya no están viniendo más a la iglesia. ¿Por qué? Porque ocurre un apartarse de la fe. Miren lo que dice 1 Timoteo, capítulo 4, verso 1. En estos tiempos de vivimos, no solamente es un tiempo de sacudimiento en la salud, en todas las áreas, pero el Espíritu dice claramente que en los postreros días se apostatarán de la fe. ¿Qué significa apostatarán? Se van a distanciar, se van a apartar de verdades que un día creyeron y ahora ya no creen. Un día abrazaron ciertas verdades como la paternidad, como la salud, como la prosperidad, como la liberación. Y un día creyeron eso, pero ahora lo niega. ¿Cómo es posible que alguien que estuvo en el Rey Jesús niegue que Dios es Padre? ¿Cómo es posible que alguien puede negar que el Señor libera cuando el Señor te liberó? Eso solo puede ser una persona que apostató, que se distanció de la fe, que se apartó de la fe, escuchando a espíritus engañadores y doctrina de demonios. Verso 2. Y es por la hipocresía de mentirosos que, teniendo cauterizada la conciencia, se han apartado de Dios, prohibirán casarse, etcétera, etcétera. Y da todo esto. Entonces, estos millones que se están yendo, muchos se van porque se distanciaron. La apostasía o el apartarse o el desertar de la fe en Cristo no es solamente por doctrina de demonios, sino que poquito a poco el diablo te va sacando. Venías todos los domingos a la iglesia, ahora vienes 2 domingos al mes. Orabas todos los días, ahora oras 2 veces a la semana. Entonces gradualmente te va robando ese amor, esa pasión. Antes venías a la iglesia con más expectativa y ahora vienes con menos. O sea que el diablo sutilmente te empieza a sacar y te empieza a quitar hermanos que te hablan la verdad. Te empiezan a añadir gente que te habla chisme porque quiere meterte algo en la cabeza, quiere meterte veneno en la cabeza. Hay gente que se apartó, apostataron, ya ese pecado es imperdonable. Gente que apostató y se fue de la fe. Pero hay otros que simplemente su fe menguó se achicó, se echó para atrás. Y le voy a contar a una de esas personas quién fue. No se lo diga a nadie, por favor, pero ese fui yo. Cuando iba a comenzar la serie, el Señor me dijo, hay muchas áreas de tu vida que tú retrocediste. No estamos hablando de apostatar, sino que mi fe menguó. Lo que antes para mí creer en la finanza, 2-3 millones de dólares, era fácil. Y de repente comienzo ya como a tomarme, como que se me hace más difícil. Antes para ver un milagro, en muchas áreas Dios me empezó a mostrar. Entonces lo que hice primero fue pedir perdón a Dios y arrepentirme, porque hay áreas de nuestra vida que nosotros comenzamos a disminuir en nuestra fe. ¿Sabes cómo sabes que estás disminuyendo tu fe y estás retrocediendo? Que estás haciendo lo mismo y esperas diferente resultado. Siempre das los 5 pesos de ofrenda o el dólar de ofrenda, pero te puedes gastar $200 en zapatos. Entonces tu fe no la estás ejercitando. Aún en mi ofrenda tenemos que salir de estar estancado. Por eso cuando venga Cristo, Él hace esta pregunta: ¿va a encontrar el Hijo del Hombre fe en la tierra cuando Él venga? Porque tanta gente se aparta, millones se están apartando, y eso tiene que ocurrir antes de que Él regrese. Ahora, el aumento de la inteligencia artificial permitirá que las personas puedan obtener todo lo que quieren sin necesidad de ejercitar su fe. Se lo explico. Estaba viendo un estudio de la inteligencia artificial y dicen ellos que en el futuro ellos pueden crear una inteligencia donde no necesiten médicos, donde solamente van y le dicen lo que es, le dan la solución. 2, dicen hasta pueden crear órganos. Ya están todo esto haciéndolo de tal manera que ya la inteligencia artificial no lo deja pensar a usted. Mándale una carta a mi esposa en mi cumpleaños: querida por Silapia. Y dice, wow, para usted suena bien, pero ahí no hay corazón.
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2: Pero dice, no pierdan la confianza. Hay muchos de ustedes que has ayunado, has orado, no has visto el rompimiento. Y Dios te dice, no pierdas tu fe, tu seguridad, no la pierdas.
4: Bendiciones, qué gusto que estén conectados con nosotros. El día de hoy quiero compartir con ustedes un mensaje de esperanza que puede traer claridad y propósito a su vida. Hay muchas personas que se sienten que han perdido el rumbo. Quizás usted está atravesando por una mala situación de la cual no sabe cómo salir, se siente derrotado, sin esperanza. Muchas veces el ruido del mundo, las preocupaciones y las mentiras del enemigo nos hacen perder el enfoque y olvidar quiénes somos y para qué fuimos creados. Pero quiero decirle algo, usted no está aquí por casualidad. Cada persona fue creada por Dios con un propósito divino. Porque yo sé los planes que tengo para ustedes, dice la palabra. Así declara el Señor, planes de bienestar, no de calamidad, para darles un gran futuro y una esperanza. 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
2: Y la inteligencia artificial va a ser por nosotros donde necesitemos menos de creer en Dios. Y va a haber un momento que la fe va a ser una comodidad, va a ser una mercancía tan escasa en la tierra. Encontrar gente, hombres y mujeres de fe. Estas personas se apartaron de la verdad y vuelven atrás del pecado, donde mujeres de fe. Estas personas se apartaron de la verdad y vuelven atrás del pecado donde salieron, y su condición es terrible.

Libro de los Hebreos. Los hebreos eran hebreos cristianos de ese tiempo y se convirtieron a Cristo, pero ellos estaban siendo perseguidos por su fe en Cristo. Les quitaban las casas, les quitaban la herencia, los quitaban de la comunidad hebrea, del trabajo, los botaban, no les daban trabajo y literalmente los estaban matando. Entonces Pablo, el autor del libro de los Hebreos, les escribe porque son personas que estaban sufriendo. Y llegaron un momento, ellos estaban confesando la palabra, creyendo la promesa, creyendo lo que Dios le había dicho. Sin embargo, estaban cansados, estaban desanimados. Dijeron, ¿vale la pena estar creyendo? Tengo tantos años y no pasa nada. Oro, ayuno y no pasa nada. Entonces ellos estaban desanimados. Pablo les escribe y Pablo les dice, vamos a leerlo todo. 1, 2, 3, go. Pero traed a la memoria los días pasados, en los cuales después de haber sido iluminado, esto es, después de que ustedes la palabra de Dios los iluminó, vino sobre ustedes, sostuvisteis un gran combate de padecimiento. Cada vez que Dios le da una palabra, una promesa, a través de la escritura, a través de un profeta, a través de mí, el diablo se desata. Porque dice, después de que recibiste esa palabra y te iluminó tu mente, se desató un gran combate, una batalla terrible. Por una parte, ciertamente, con vituperios, vamos a leerlo, y tribulaciones, fuiste hechos espectáculo. Eras el show de la gente. La gente se reía. Tú eres cristiano. ¿Y por qué Dios no te contesta? ¿Por qué Dios no sana a tus hijos? Si tú le sirves, si tú siembras, si tú oras, si tú ayunas, y mira a tus hijos rebeldes. Y dicen, ustedes se volvieron el espectáculo. Por otra parte, llegaste a ser compañero de los que estaban en una situación semejante. Muchos de ustedes, su fe empezó a menguar, su fe empezó a retraerse. ¿Por qué? Porque ustedes dicen, he orado, he ayunado, he creído y no veo el rompimiento. Entonces como que se desanimó, tiró la toalla. Y también compadeciste del despojo de vuestros bienes. Le estaban quitando su casa. Ustedes compisieron de los despojos y sufriste con gozo, sabiendo que tenéis vosotros una mejor y perdurable herencia en los cielos. Perdieron su casa, perdieron su carro, pero dice, ustedes tienen otra cosa más grande que la herencia en los cielos. Verso 30, pero no perdáis vuestra confianza. Otra manera es, no pierdan su fe. Han perdido, han orado, han sembrado, han ayunado, pero dicen, no pierdan la confianza. Hay muchos de ustedes que has ayunado, has orado y no has visto el rompimiento. Y Dios te dice, no pierdas tu fe, tu confianza, tu seguridad. No la pierdas, que tiene grande galardón. El día de pago viene para ti. En otras palabras, Dios dice, vale la pena esperar porque viene el día de pago. Eso le dice a los hebreos. El verso 37 dice, ¿por qué es necesario la paciencia? Para que habiendo hecho la voluntad de Dios, obtengáis la promesa. Verso 37, pero a un poquito, dile a que está al lado, un poquito, el que ha de venir vendrá y no tardará. Tu recompensa no tardará. Tus oraciones vienen en camino. Hay alguien que responde por fe y diga, viene en camino. Tu respuesta viene en camino. Dice, pero no pierda la confianza. No se eche para atrás. Siga creyendo. Siga agarrado de la promesa. Levante la mano y diga, agarro la promesa. Creo la promesa. Socorraba. Entonces le recuerda y le dice, mas el justo vivirá por fe. Y la palabra vivirá en el griego es la palabra chayá. Y la palabra chayá significa vivir todos los aspectos de la vida. Vivir por fe no es solamente como una emergencia, un kit de emergencia. Cuando usted le duele el pie, cuando usted tiene un problema en el matrimonio, cuando usted perdió el trabajo, cuando el negocio no se le dio. No, vivir por fe es todos los aspectos de la vida. Usted come por fe, usted se alimenta por fe. Hoy tenemos que comer por fe porque la comida está mala, está contaminada. Tenemos que vivir por fe, caminar por fe, dormir por fe. No se puede dormir si no se duerme por la fe. Y dice, el justo vivirá por su fe. Y si retrocediere. En otras palabras, eso no es un asunto de un día. Es un estilo de vida. Levantarse. Yo predico por fe. ¿Qué significa eso? Si yo lo que estoy predicando, yo estoy creyendo que lo que yo predique le va a cambiar a usted.
Yo estoy creyendo.

0: creyendo que su fe se vuelve a levantar. Yo estoy creyendo que vuelve usted a creer como creía antes. Y se retrocediere, no agradará mi alma. En otras palabras, el que echa para atrás dice, no va a agradar mi alma. Dios dice, si tú te estás echando para atrás en lo que creías antes y ahora te estás dando, eso no me agrada. Dios te dice, tú estabas creyendo por la sanidad de tu cuerpo, tú estabas creyendo por la liberación de tu familia, tú estabas creyendo por la salvación de tu casa, tú estabas creyendo por un trabajo, tú estabas creyendo por un negocio millonario, y ahora te estás echando para atrás. Y dice, pero el que se echa para atrás, el que empieza a volver para atrás, dice, pero nosotros no somos de los que retroceden para perdición. Día, no soy de los que retroceden para perdición, sino de los que tienen fe para preservación del alma. ¿Qué significa esto? Significa que Dios dice, si empiezas a volverte en tu fe, lo que antes creía, ahora te cuesta creerlo. Ahora está volviéndote para atrás. Antes se te hacía fácil. Hay gente que le hacía fácil creer en sanidad, pero le costaba creer en finanzas. Hay otros que creen en las finanzas como un toro, la creen así, pero cuando se trata del dolor de cabeza, la aspirina es primero antes de Dios. Porque no tienen la fe, retrocedieron en la fe para milagro. La fe tiene que estar tomando territorio. La fe nunca retrocede. El que no está viviendo en fe está echando para atrás. El que está viviendo en fe está tirando para adelante. Y dice, yo soy de los que no retroceden. No somos de los que retrocedemos. Usted no puede volver a la depresión. Usted no puede volver al pasado. Usted no puede volver a la borrachera. Usted no puede volver al adulterio. Usted no puede volver al pecado. Usted no puede volver a la tristeza. Usted no puede volver, porque usted no es de los que retrocede. Usted va para adelante. Y Pablo le habla a estos hebreos, como los 40 millones de americanos que perdieron su fe, se cansaron. Y hay muchos de ustedes que están acá que tiraron la toalla, no de apostatar, sino el caso suyo fue que, como dijo, ya vale la pena estar esperando. Y Dios dice, hay un gran galardón, no te pierdas, que el día del pago ya está bien. Y entonces le habla a Timoteo, que también era un joven y estaba teniendo problemas con su fe y tenía miedo, y le dice a Timoteo, Timoteo, yo quiero decirte algo. Tú eres joven, léalo conmigo. 1, 2, 3. Pelea la buena batalla de la fe. Dile al que está al lado, pelea la buena batalla de la fe. Pelea, lucha. Echa mano de la vida eterna, la cual fuiste llamado habiendo hecho una buena profesión. La palabra profesión es confesión. Confiesa, la fe cree, creí por lo cual hablé. Si estás creyendo algo, de eso vas a hablar todo el tiempo. Si estás creyendo por un milagro en tu cuerpo, vas a estar diciendo, yo lo creo. Por la llaga de Cristo, yo he sido curado. Estás creyendo por la finanza, Señor, yo lo creo. Millones de dólares vienen para financiar la cosecha. Lo que cree, creí, por lo cual hablé. Empieza a declarar, creo finanza, creo salud, creo salvación por mi casa. Toca al que está y dile, hey. Echa mano, mire qué palabra, pelea la buena batalla de la fe. Y mire lo que significa esa palabra pelea. Muchos pensamos que pelea, dice, no, pelea, pastor, no puede ser tan agresivo. Hay un falso concepto que representa la vida de la fe como un camino de rosas.
1: Muchas gracias por habernos acompañado hoy. Esperamos que este mensaje haya sido de bendición para usted y su vida. Recuerde que cuando usted camina en el propósito para el cual Dios lo creó, nuevas oportunidades tocarán a su puerta y su vida experimentará una transformación con resultados tangibles de prosperidad y un avance en cada área de su vida. Quédese con nosotros, queremos orar por su vida después de este importante mensaje.
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4: Teníamos exactamente 1.300. Salimos de aquí sin dar primicia porque no tenía el valor de hacerlo por las deudas que teníamos al otro día que pagar. Y cuando llegamos frente al negocio de nosotros, le oré al Señor y le dije: Señor, yo te creo a ti, nos diste una palabra en este ministerio, nos has enseñado a través de nuestro Padre a sembrar, a dar las primicias y a creerte a ti, porque nuestra vida depende de ti. Y de esos 1.300 dimos 1.000. Y en 24 horas no me di cuenta, mi cuenta estaba en $13,000. Y a partir de ahí el Señor nos bendijo y cumplió la palabra que a través de este ministerio, a través de nuestro Padre, nuestro mentor, nos dio. Voy a abrir puertas de finanzas en sus vidas y van a ser de bendición a muchas personas. Nosotros pasamos de pedir prestado, gracias a esa primicia, a prestar, a ayudar y a sembrar a otras personas.
1: En el día de hoy queremos orar por todas las personas que viven en desesperanza, que se sienten solas, personas que aún no encuentran el propósito por lo cual Dios los ha llamado y no ven salida a sus situaciones, personas que piensan frecuentemente en el suicidio, en el fracaso. Padre, en el nombre de Jesucristo, oro por cada persona que está en la casa, sin esperanza, deprimida, sin salida, en su mente atormentada. Ato todo espíritu de enfermedad en su cuerpo. Ordeno en nombre de Jesucristo que se vaya toda ansiedad, miedo, preocupación, estrés, se va de su mente. Le declaro libre en el nombre de Jesucristo. Reciba ahora la paz de Dios que sobrepasa todo entendimiento, sea sobre su vida para siempre. En el nombre del Señor. Amén. Y si usted nunca le ha entregado su vida a Jesucristo, usted sabe que uno de los propósitos o una de las formas para conocer su propósito en su vida es conocer el Creador, quien le creó. Esto no se trata de religión, sino una relación personal con Cristo. Lo tiene que reconocer que todos somos pecadores y que la paga de ese pecado es la muerte. Yo quiero hacer una oración con usted y usted dice: yo necesito a Jesucristo, el Hijo de Dios, en mi corazón. Lo que tiene que hacer es arrepentirse de sus pecados y va a entrar a su corazón y va a entrar a su vida y va a traer esa paz a su vida. Yo quiero que repita conmigo, diga: Padre Celestial, yo reconozco que soy un pecador. Me arrepiento de todos mis pecados. Reconozco que Cristo es el Hijo de Dios y que Dios el Padre lo levantó de los muertos. Amén. Si usted hizo esta oración con nosotros, muchas gracias, lo bendecimos. Hasta la próxima.
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3: Bienvenidos a nuestro programa radial Nuevas de Gran Gozo, bajo la dirección de Galván Revival Church y el reverendo Baltasar Dueñas. Damos gracias a Dios por el privilegio de llegar hacia ustedes a través de este su programa radial. Es un placer y gran honor poder publicar las grandes maravillas y milagros que Cristo Jesús está haciendo el día de hoy a través de este ministerio. La Biblia dice en Marcos 16:15, ir por todo el mundo, predicar el evangelio a toda criatura. Cristo dio el mandamiento de que se predicara su palabra por todo el mundo, y este es el trabajo número uno. San Lucas 8:1, y aconteció después que Cristo caminaba por todas las ciudades y aldeas, predicando y anunciando el evangelio del reino de Dios. Lucas 10:1, y después de estas cosas, designó el Señor a otros 70, los cuales envió de dos en dos delante de él a toda ciudad y lugar. Únase con nosotros para hacer posible este trabajo que Cristo mandó, mandando sus diezmos y ofrendas. Para tiempos como estos se necesitan hombres como estos. Ahora con ustedes el hombre que Dios ha ungido para traer bendición a la gente enferma y necesitada, Reverendo Baltasar Dueñas.
4: Muchas gracias. Recuerde que conforme a nuestro calendario, hoy es día viernes 21 de agosto del año 2026 y estamos con servicios especiales viniendo. Recuerde que los invito al servicio especial de milagros el día domingo 23 de agosto. Estaré en la comunidad de Buenos Aires, municipio de Jopala, Puebla, a la 1:00 p.m, servicio especial de milagros en el hogar de la hermana Rodolfina Cortés Escobedo. Para más información sobre este servicio, usted puede llamar ahí al teléfono para que le instruyan cómo hacerse llegar a este lugar al 78-41-44-6637 con la hermana Rodolfina. Recuerden que el servicio es a la 1:00 p.m. en la comunidad de Buenos Aires, municipio de Jopala, Puebla. También los invito al servicio especial de milagros el día domingo 30 de agosto. Estaré en San Antonio, Texas, en la iglesia de Galván Revival Church, ubicada por la 2731 Arvin, con servicio especial de milagros desde las 10 de la mañana, horario corrido, orando por la gente enferma y necesitada, impartiendo la unción del Espíritu Santo, impartiendo fe a través de la palabra del Dios viviente. No deje pasar esta oportunidad. También los invito a los 3 días de oración y ayuno, los días 4, 5 y 6 de septiembre. Son 3 días de oración y ayuno. Únase con nosotros a favor de la gente enferma y necesitada y también a favor por la salvación, por la paz y la prosperidad y la salud de nuestra nación, de México, de Estados Unidos, de Israel y de cada nación que es temerosa de Dios. Únase con nosotros, muy especialmente en estos 3 días, a clamar a Dios. Dios le dijo a Moisés, estando en el monte Sinaí, delante de la gente, delante del pueblo, en el capítulo 19 de Éxodo, en el verso 10, Dios le dijo, santifícame al pueblo por 3 días, porque al tercer día voy a descender sobre ellos. Y el pueblo obedeció y Dios cumplió su promesa y descendió lo milagroso sobre sus vidas. No deje pasar esta oportunidad. También Dios lo hace el día de hoy. También los invito al servicio especial de milagros. El día domingo 6 de septiembre estaré en Ciudad Guadalupe, Nuevo León, en la Quinta San Jorge por la calle Jiménez, número 328, desde las 11 de la mañana, horario corrido, hasta las 8 de la noche. No deje pasar esta oportunidad. Recuerde que Cristo los estará esperando para hacerles un milagro en su vida. También les invito a los servicios especiales. El día miércoles 9 de septiembre estaré en la comunidad de Hierbabuena, Isbontic, Chiapas, en el edificio Vida Victoriosa a las 7 de la noche. Ahí donde administra el reverendo Florentino Jiménez. Y el día jueves 10 de septiembre estaré en la comunidad San Vicente, Chiapas, en el edificio Vida Victoriosa a las 7 de la noche. Y el día viernes 11 de septiembre estaré en la comunidad La Libertad, en el edificio Vida Victoriosa a las 7 de la noche, servicio especial de milagros. Y el día sábado 12 de septiembre estaré en la comunidad de Villaflores, Chiapas, en el edificio Vida Victoriosa, ahí donde administra el reverendo Florentino Jiménez. Estaré a las 4 de la tarde en este lugar, y el día domingo 13 de septiembre estaré en la comunidad de Zaragoza, Chiapas, en el edificio Vida Victoriosa a las 11 de la mañana. Comenzamos el servicio, ahí donde administra el pastor Javier y el reverendo Florentino Jiménez. No deje pasar esta oportunidad. Recuerde que Cristo los estará esperando para hacerles un milagro en su vida. También los invito para que hagan una promesa a Dios de $100 o de $1,000 pesos mexicanos para seguir salvando muchas almas para el reino de los cielos y seguir ayudando a la gente enferma y necesitada. La Biblia dice estas palabras en el libro de San Lucas, capítulo 8, del verso 1 en adelante. Dice: y aconteció después que Cristo caminaba por todas las ciudades y aldeas, así como lo estamos haciendo nosotros, siguiendo las pisadas del Señor Jesús, predicando y anunciando el evangelio del reino de Dios, y los doce con él, y algunas mujeres que habían sido curadas de malos espíritus y de enfermedades, María Magdalena, que se llamaba, o que se apellidaba Magdalena, de la cual habían salido 7 demonios, y Juana, mujer de Chuza, procurador de Herodes, y Susana, y otras muchas que le servían de sus bienes, de sus haciendas, respaldaban al Señor Jesús para los gastos que necesitaba. Sí, Cristo, muchas veces, Cristo rentaba sinagogas, muchas veces Cristo Jesús rentaba lugares para predicar, muchas veces Cristo rentó casas, muchas veces Cristo rentó casas, como lo escuchan. En una de ellas es cuando metieron a un hombre imposibilitado por arriba de la casa y agujeraron la casa o el techo para bajar a esa persona entre 4 personas, gloria a Dios. Y aunque después Cristo tuvo que pagar para componer esa casa o el techo donde hicieron el agujero, pero Cristo muchas veces en el aposento alto donde Cristo Jesús hizo la Santa Cena con los apóstoles, lo rentó, gloria a Dios. Y ahí por un tiempo lo estaba rentando de igual manera a los apóstoles, gloria a Dios. Pero lo más importante es que Cristo Jesús caminaba por todas las ciudades y aldeas ayudando a la gente enferma y necesitada y predicando el evangelio del reino de Dios, salvando muchas almas para el reino de los cielos. La Biblia dice en el libro de Proverbios 11:30, el que salva almas es sabio. El que salva almas es sabio. Gloria a Dios. Y ese es lo que Cristo Jesús vino a este mundo. Vino a buscar y a salvar lo que se había perdido. Gloria a Dios. ¿Qué se había perdido? El hombre espiritual. Y Cristo Jesús vino a buscarlo y a salvarlo. La Biblia dice estas palabras en el libro de San Mateo, en el capítulo 6, en el verso 19. Dice Cristo: no acumules tesoros en la tierra donde la polilla y el orín y las ladrones corrompen, oxidan o roban. Acumula tesoros en el cielo donde las cosas no pierden valor. ¿Saben ustedes que las almas tienen un valor altísimo? Altísimo, gloria a Dios. De tal manera que el que invierte en almas, por eso aquí Cristo está diciendo, acumula tesoros en el cielo donde las cosas no pierden valor. Porque como las almas tienen un valor altísimo, gloria a Dios, ahí está invertido su dinero en las almas que valen muchísimo delante de la presencia de Dios. Dice: y donde no hay polilla ni orín ni ladrón que puedan corromper, oxidar o robar. Dice: pues donde esté tu tesoro, ahí estará también tu corazón. Y si su tesoro está invertido en almas que están, que pertenecen a Dios y que están en el cielo, pues ahí, ahí también está su corazón, gloria a Dios. La Biblia dice estas palabras en el libro de San Lucas, capítulo 11, en el verso 23. Cristo Jesús dice, el que En el capítulo 11, en el verso 23, dice, el que no está a mi favor, esto lo dice en la Biblia, versión al día, el que no está a mi favor está en contra mía. El que no ayuda a mi causa de salvar almas para el reino de los cielos, le hace daño. El que no está a mi favor está en contra mía, dice el Señor Jesús. El que no ayuda a mi causa para salvar almas para el reino de los cielos, le hace daño. Gloria a Dios. Y la Biblia dice estas palabras en el capítulo 12, del libro de San Lucas, en el verso 21. Cristo dice, el hombre que acumula riquezas en la tierra y no las acumula en el cielo es necio. Gloria a Dios. Hacer tesoros en el cielo es a través de invertir en las almas, en salvar muchas almas para el reino de los cielos. Gloria a Dios. Hagan su parte, dice en San Lucas capítulo 12, en el verso 33, dice, allí en el cielo cualquier tesoro está seguro, porque no hay ladrón que robe ni polilla que destruya. Además, el corazón del hombre está siempre donde está su tesoro. Acumule tesoros en el cielo. Así es como se hacen tesoros en el cielo. Gloria a Dios. Y la Biblia dice estas palabras en el libro de San Marcos capítulo 10, en el verso 30. Cristo Jesús dijo, el que da por amor a mí y por amor al extendimiento del evangelio, yo les garantizo una recompensa de 100 veces más en esta tierra y aparte garantizada la vida eterna. Gloria a Dios. Haga su parte y Dios los bendecirá a ustedes desde ahora y para siempre. Yo llamo esto la gana aquí en la tierra y la gana allá en el cielo al instante, o sea, al momento, al mismo momento surge dos efectos aquí y efecto en el cielo y para siempre. 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El único propósito es de hacer bien, de ser de bendición para ustedes y salvar muchas almas para el reino de los cielos. Y unidos la podemos hacer. Y Dios los bendecirá desde ahora y para siempre. Ahora quiero llevarlos para que escuchen un canto con el reverendo Baltasar Dueñas.

0: En Carmen Chate. Chate, así. Está retirado de aquí. Una, dos horas.
1: No,
0: media hora. Ok. ¿Cómo me dijiste que llamabas Dora? Flora.
1: Flora Bautista.
0: Ok, hermana Flora, vamos a hacer una terapia. Vas a empezar a levantar tu pie derecho, así como me ves a mí. Levántalo así, 7 veces. Levántalo, 7 veces. 7 veces. Ahora que manda aquí es Cristo, no el médico. El que manda aquí es Cristo. 7 veces. Bájalo, súbelo, 7 veces. Dice que le dijo el médico que no podía mover. El médico no manda aquí, el que manda es Cristo aquí.
2: Amén, gloria a Dios.
0: Allá el médico manda sus terrenos, aquí manda Cristo sus terrenos. Gloria a Dios. Ahora levanta tu otro pie, el izquierdo. 7 veces. Gloria a Dios. 7. Ven ustedes, mis hermanos, el problema del humano. El problema del humano funciona así. Si no lo veo, no lo creo. Esa es la función del humano. Y con Dios dice, el Dios que llama a las cosas que no son, como si ya fueran.
2: Amén, gloria a Dios.
0: No son, pero como si fueran. Pero al humano se le hace difícil creer lo que Dios dice. Amén. Gloria a Dios. Ok, ya lo hiciste, ¿no? Ahora vamos a ver las manos. 7 veces. Así. 7 veces. Esta madre me dice, es que el doctor me dijo, no, el doctor no está aquí. No, olvídate del doctor. Él no está aquí. Aquí no manda el doctor. Aquí manda Cristo. Pero ven ustedes, porque el humano está acostumbrado, si no lo veo, no lo creo. Gloria a Dios. Y al médico lo ven, por eso se dice, no, pues me dijo el médico. Era bueno que así dijera, me dijo Dios. Pero es el problema, que Dios batalla con nosotros. Gloria a Dios. Quizá ustedes nunca habían visto un hombre de Dios que... mis hermanos, en sus ojos quisiera estas cosas con gloria a Dios, con las personas cara a cara. Gloria a Dios. Vamos a caminar, ok. Vamos a dar pasos. Miren, ella ya está lista para las Olimpiadas. Vamos a mandar a las Olimpiadas de aquí. Queda tiempo, madre. Queda tiempo. 70. No, todavía podrías ir a competir a las Olimpiadas. Anda tus pies y haces como movimiento, como yo. Ándale. Ándale. Si viene el doctor aquí, lo hacemos también, caminar al doctor también aquí. Gloria a Dios.
3: Mire, mire. Está eso algo que ella no puede. Nomás para que sepa. Ella no podía hacer algo, miren cómo se le cayó.

0: sanarse en nombre de Cristo. Ahí la tiene. Cristo la sanó. Gloria a Dios. Cristo la sanó. Gloria a Dios. Ahora sí, mano. Ya te doy chance que estés parado, que te sientes, que apuestes, haga lo que tú quieres. Ya estás bueno y sano. ¿Ok? Ya olvídate del doctor ahorita. Gloria a Dios. Era bueno que sí le creían a Dios como le creían al doctor.
1: Otro nombre americano. ¿Qué dije?
2: Francisco Cruz.
1: Francisco Cruz. ¿Dónde vives?
2: Miramar Nuevo.
1: ¿Ok? Gloria a Dios. Francisco Cruz. Kevin.
2: Sí.
1: Gloria a Dios. Ok, empieza a caminar. Empieza a caminar. Y dice que ella, él le perjudicaba cuando caminaba. Ayuda. Para allá. Siete vueltas. Caminen. Haz tu terapia. Gloria a Dios. Dime, madre. Siéntele, cuéntenle. Vamos a orar, Padre. Te ruego, Señor, que le des el regalo a la feliz en este día de las madres, regalándole la salud. Regálale la salud, Señor Jesús. Si tú dijiste, hablando de regalos, tú dijiste, Señor Jesús, te voy a dejar un regalo. Paz en el alma, paz en el corazón, paz en la salud, paz al entrar, paz a salir, paz al acostarse, paz a levantarse, paz en la familia, en el nombre de Jesús. Señor Jesús, regálale, Señor, y anda feliz con el milagro de la sanidad. Sánala de todo mal, toda infección en los órganos internos, toda infección, maldito es infección. Que se seque y que desaparezca en el nombre de Jesús. Señor. En las palmas.
3: Sí.
1: ¿Está lejos de aquí?
3: Sí, está lejos.
1: Está lejos. Sí, gloria a Dios. O sea, mayor sacrificio, ¿verdad? Mayor recompensa. Gloria a Dios. Ok, man, tóquete, búscate por mí, man. Haz lo que no podía hacer. Te brinque, chamaromas, haz lo que quieras.
3: Sí, lo que acabas de hacer, sí, sí.
1: Cuando te tocaba sentías,
3: sí.
1: Ahí, ya no está el problema,
3: no, ya no.
1: Se fue,
3: sí.
1: Es un regalo muy bonito de Dios para ti, este día de las madres, ¿ok? En tus ojos también, Dios va a fortalecer el sistema de los nervios ópticos que vienen dentro del cerebro, que fortalezca los nervios ópticos para que los nervios ópticos despidan fuerza a sus ojos para que haya mejor visibilidad en el nombre de Jesús. Amén. Todo va a estar bien, madre.
4: A mí me preocupa mucho, mis hermanos, la gente enferma, como todo, que sean salvos, que sean sanos. Porque yo venía de una familia muy enfermiza y muy difícil. Todos estábamos enfermos. Y luego mi madre, el pilón tenía cáncer, le habían cortado dos veces uno de sus pechos y iba para el tercero porque le brotaba el cáncer. Difícil, mis hermanos. Tenía un hermano que nació el más chiquito, que no tenía remedio, no se había inventado la medicina. Dije, una de mi madre, no te hagas ilusiones porque ese niño se te va a morir en cualquier momento. Y sí, mis hermanos, yo tenía como 3 meses de haber conocido este poder de Cristo. Y a mi familia había quedado sano, nomás quedaba él. Y una noche grita mi madre que su niño se le había muerto. Y yo corrí donde estaba en la sala, mis hermanos. Acababa de venir del trabajo. Y me corrí al cuarto donde estaba tirado el cuerpo, aquel pequeño. Mi madre gritando desconsolada. Y yo me hinqué, mis hermanos, y rápidamente les digo, puse mi mano en su corazón y le dije, Señor Jesús, yo he oído. No le decía que le había leído porque todavía no leía la Biblia. Todavía no comenzaba a leer la Biblia. Le dije, Señor Jesús, yo he oído la historia que dio un padrecito, porque íbamos nosotros de pequeñitos a la iglesia. Dice, yo he oído aquel padrecito que dio la historia, pero la daban como historia. Nunca decían que la Biblia dice. Dice que tú resucitases a Lázaro de 4 días de muerto. Señor, yo no estaba ahí. Yo no lo vi. Pero aunque yo no estuve ahí, aunque no lo vi, yo creo con todo mi corazón que tú puedes hacerlo con mi hermano. Sé que lo hiciste con él, lo creo, pero también creo que lo puede hacer con mi hermano. Aquí estoy, mis hermanos. Y de ahí en adelante le dije: Señor Jesús, aquí estoy, haz algo por mi hermano. Señor Jesús, aquí estoy, haz algo por mi hermano. Así me la pasé, mis hermanos, desde las 9 de la noche hasta las 5 de la mañana. No me levanté de ahí. Todo lo que le decía al Señor Jesús, aquí estoy, haz algo por mi hermano. Y a las 5 de la mañana, Cristo resucitó a mi hermano. Le dio nuevo, porque él no podía ni moverse como un vegetal. Y empezó a mover las manos, los pies, los huesos y todas las piernas. Y dije yo, esto no hacía él. Dios también lo restauró de pasada. Y se lo entregué a mi madre. Ahí estaba todo lleno, mis hermanos. Era una, ya estaban velando vecinos y familiares. Y le hablé a mi madre. Ya vino mi madre, ten, abraza a tu hijo, está vivo. Pegó un grito, mis hermanos. Y los tíos y familiares y vecinos cayeron de rodillas. Y en verdad que hay un Dios que nos puede ayudar. Gloria a Dios. Yo sé lo que es eso, mis hermanos. Por eso me preocupo mucho por la gente enferma, porque yo de ahí vengo. Gloria a Dios. Y ya les dije, y de pasada Cristo se me aparece, me pone el pulmón nuevo. ¿Qué más quiero? Teniendo a Dios de mi parte, ¿qué más quiero? Gloria a Dios.
5: Ahora vamos a orar. Ponga el agua, el licor, ponga la prenda de su hijo, de su hija. Padre, en el nombre de Jesús, como tu siervo me arrimo al trono de tu gracia y tomo autoridad en el nombre de Jesús sobre todo espíritu de enfermedad. Le hablo y le mando fuera. Ahora yo doy libre al cautivo, sano al enfermo en el nombre de Jesucristo. Ahora, Padre, yo te ruego en el nombre de Jesús, santifique el aceite, el agua, el licor, lo que os tengan arriba de la radio, santifícalo para gloria de tu nombre, y tu nombre será glorificado. Ahora, Padre, yo te ruego a favor de cada persona de las cuales están unidos al pacto de Dios de prosperidad, al grupo de 150 mil personas en este ministerio, trabajo número uno que tú me has ordenado. Yo te ruego en el nombre de Jesús, bendice al padre en el trabajo, la madre en el hogar, bendice a sus hijos en la escuela, en el colegio. Yo ruego por ellos, a favor de ellos, es lo que tú me has dado, la oración de fe para traer liberación al cautivo y traer bendición a mi pueblo, el cual puede creer tu palabra. En el nombre de Jesús, yo les doy la bendición del Dios Padre Todopoderoso, de Jesucristo tu Hijo y del Espíritu Santo. Yo los dejo en tu mano, sabiendo que tú eres bueno para cuidarlos, para guardarlos, para defenderlos y para prosperarlos. Bendice el hogar, bendice la familia, en el nombre de Jesús. Ahora, Padre, yo los dejo en tu mano, porque sé que tú eres bueno, en el nombre de Jesús. Ahora, mi hermano, reclame el milagro. No diga no puedo, diga todo lo puedo en Cristo que me fortalece.
6: 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Dios les bendiga.

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2: Y hermanos y amigos, hace algunos días Dios me mostraba que en esta última noche de campaña trajera mi testimonio. Yo creo que hace como 10 años que yo no lo doy. Pero Dios siempre tiene sus propósitos en todo. Y empezando unos cuantos años atrás, nací en un campo de Camuy. Allí en aquel campito, vivimos durante muchos años y junto con multitud de muchachitos de mi edad nos movíamos allí en juegos y en cuantas alternativas que son inolvidables para mí. Y es increíble que en aquella época, cuando teníamos 7, 8, 9, 10, 12 años, ni se conocía la palabra droga. Increíble. Ni había esa palabra. Quiere decir que la droga ahora mismo, la delincuencia, la maldad, el alcoholismo, la prostitución de hoy en día, todo eso, es una señal inequívoca de que el Señor está a punto de levantar su pueblo y llevárselo, porque todo ese pecado está delante de Dios ahora mismo. Y Dios está a punto de derramar los juicios más grandes que jamás se han visto. Sea bendito el nombre de Dios. Que sí, que según usted ve la maldad que se acrecenta y todo, prepárese, que pronto el mundo va a saber lo que es el juicio terrible de Dios. Sea bendito el nombre de Jesucristo. En aquellos días, una de las cosas que a mí me gustaba mucho era cazar. Siempre tenía mi escopetita y me movía por los campos. Y muchas veces me movía solo. Y nunca olvido que tuve una experiencia muchas veces que no la entendía, pero me daba temor. Y estaba solo en aquellos campos cazando y de momento sentía a alguien parado detrás de mí. Y yo me quedaba tenso y cuando me miraba no había nadie. Y sentía aquel escalofrío que me removía todo el cuerpo. Y yo nunca podía entender el asunto. Otra experiencia que tuve en aquellos días de la niñez es que cuando pasaba frente a mi casa, que era una casa en el campo y la carretera no era ni siquiera pavimentada, era una carretera de tierra, pasaba un entierro y cargaban a alguien en un ataúd llevando para el cementerio y yo me quedaba mirando aquello, como que me impresionaba, pero siempre sentía una voz interior que me hablaba claro y me decía, a ti nunca te sucederá eso. Y yo me quedaba atónito, me erizaban los cabellos. No voy a explicar eso, los entendidos entienden, el que tiene oído, oiga, alabado, que si yo le amo. Alabado sea Dios. Ahora, cuando yo me convertí, pude entender las dos cosas claramente. Pero aquellas criaturas que yo sentía detrás de mí, que me asustaban, cuando yo me convertí, le pregunté al Señor, Señor, ¿qué era aquello? Nunca olvido que un día oraba cuando el Espíritu me habló claramente, me dijo, ángeles que siempre te cuidaban en esos días de tu niñez. Sea bendito el nombre de Dios. Ahora, en mi hogar, esto es increíble, pero así es. Mis padres los dos eran profesores de escuela. Y ninguno, ni eran convertidos, ni en mi hogar había una Biblia, ni hubo una Biblia nunca. Y yo nunca escuché en mi hogar nada sobre Jesucristo, nada. Absolutamente nada. Mi padre lo amaba a todo el mundo mucho, era muy bondadoso con la humanidad y demás. Se ocupaban en su profesión, pero nada de Dios. Perdido todo el mundo. Sea bendito el nombre de Jesucristo. Ahora, cuando yo fui creciendo, que mi padre me envió a la universidad, tuve la bendición de que me envió a una universidad evangélica. Eso día era evangélica, yo no sé cómo será ahora. Era el Instituto Politécnico, donde era compulsorio tomar cursos de Biblia para poder graduarse en San Germán. Que sí, que yo obligado, ni me gustaba ni tenía interés en el asunto. Pobrecito. Tuve que cajar un curso de Biblia del Nuevo Testamento, Antiguo Testamento, y aunque yo no ponía interés en el asunto, por lo menos me recordé de que Jesucristo era el Salvador. ¡Qué lindo! ¿Cuántos saben eso? Y por lo menos enseñaron que no había que un Salvador, uno nada más, uno. ¿Cuánto levanta para arriba con un dedo, un solo dedo? No ponga dos dedos, que si pone dos dedos, cayó en idolatría, un solo dedo. Alábelo, que él vive. Que era el único Salvador. Y aunque no era un evangelio de poder ni cuestión de eso, pero por lo menos la palabra siempre tiene poder. La palabra es potencia de Dios para salud. Algo aprendí, y que la Biblia era el libro de Dios. Eso me quedó metido en el corazón. Bendito sea el nombre de Dios. En esos días, ya joven, como de 16, 17 años, yo me dedicaba exclusivamente al deporte. Esa era mi vida. Y ese era mi Dios, y no tenía interés en otra cosa. Y en el deporte del béisbol participaba en el equipo de la universidad. Y en el levantamiento de pesas y la fisicultura, eran los deportes que yo me dedicaba todo el año. Y ahí estaba todo el tiempo, anhelando ganar trofeos y anhelando lucirme públicamente y tener fama en ese asunto. Sea bendito el Señor. Pero es verdad que el asunto era lindo, a mí me gustaba tanto. Bueno, tanto me gustó que cuando yo me gradué de la universidad, con especialización en química, especializado en química y en biología, y terminé mi premédica e iba a estudiar medicina, por el deporte dejé la medicina. A mí sí me gustaba el asunto, dejé una carrera como esa. Dije, si me meto en eso, mire, amanecerme de noche, ¿cómo voy a poder entonces entrar a la pesa y entrarle al béisbol? Y dejé eso. Y me fui a trabajar y empecé a trabajar de profesor de química en Camuy, en la escuela superior. Ahí tenía tiempo de sobra para dedicarme al béisbol y demás. Tuve 15 años jugando béisbol clase A y AA en Puerto Rico. El último juego AA lo jugué en el 1960. Hace unos cuantos años, hace 27 años ya de eso. Algunos de los que están aquí no habían nacido todavía. Alábelo, que él vive. 1960 jugué mi último juego de béisbol clase AA en Puerto Rico, en Manatí. Un recuerdo inolvidable, de eso hablamos de aquí un ratito. Sea bendito el nombre de Dios. En el levantamiento de pesas yo me moví, fui campeón estatal de levantamiento de pesas, peso medio, años y años. Y gané título de Mr. Puerto Rico en una competencia estatal. Y gané título de Mr. Norteamérica allá en Nueva York, en la subdivisión de estatura mía. Vine cargado de trofeo, esperaba el periódico en el aeropuerto. Oiga, aquello lucía muy lindo, pero estaba perdido. Si me hubiera muerto en aquellos días, se quedaban los trofeos afuera, pero yo hubiera hecho de cabeza para el mismo infierno. Alabado sea Dios. Eso no suena lindo, como que eso suena feo al lado del deporte, pero es que esa es la tragedia que vive la humanidad, que está en el deporte, que es un ídolo del deporte, que todo el mundo la admira, pero está en pecado y está perdido, y si se muere, se va a la eterna condenación. ¿Y de qué le valió el deporte? ¿Y de qué le valió toda la fama? ¿Y de qué le valieron los trofeos? Alabado sea Dios. Por eso que la humanidad tiene que despertar a la realidad que hay un alma que salvar, hay un Cristo que hay que buscar, hay una fe en Jesús que es lo único que salva. Alabado sea Dios. No podemos dormirnos en las vanidades de este mundo, porque nos espera al final una carrera de muerte eterna. Sea bendito el Señor Jesucristo. Y yo recuerdo que es inolvidable para mí, el último año que yo jugué béisbol AA, me dieron un pelotazo como nunca me lo habían dado en 15 años que había jugado. Y ahí no se usaban los cascos protectores que usan ahora, era la gorrita y se acabó. Me metieron ese pelotazo aquí, en esta parte aquí de la cabeza, aquí abajo, que eso es una parte muy delgada ahí, esa parte del cráneo. Eso me sacó casi la cabeza de sitio. Yo creí que me había explotado la cabeza. Seguí jugándolo más tranquilamente en el partido. Pero cuando llegué a casa esa noche y me recosté así en mi habitación, en la cama, empezó el techo de la casa a darme vuelta. Y aquel mareo y aquellas náuseas y aquel escalofrío, yo sabía que estaba lastimado ahí dentro. Me trataron por tiempo especialistas de la asociación de maestros donde yo estaba inscrito, y aparentemente el asunto se alivió, aunque de vez en cuando se le gana malestar, pero no era tan notorio. Yo seguí. Ahora, en ese año 60, dejen eso ahí quietecito hasta de aquí un ratito, alábelo, que él vive. Gracias a Dios por ese pelotazo. Mi alma te alaba, Jesús. Fue el último recuerdo del béisbol. En ese año que yo estaba preparándome para ir a competencias de levantamiento de pesas a Estados Unidos, yo había competido en Olimpiadas Centroamericanas en México, representando a Puerto Rico. Iba para Estados Unidos y me estaba entrenando. De momento me apareció un dolor en las rodillas. Creía que era una lastimadura o algo y seguía entrenando, pero llegó un momento en que no podía ni mover las piernas. Y de pronto el dolor me apareció en los codos, me apareció en los hombros. Y yo dije, espérate, ¿cómo es esto? El lineamiento no funcionaba, ni los masajes, ni nada de eso. Y me voy a unos médicos que eran íntimos amigos míos en el deporte. Y cuando ellos me examinaron, lanzaron un grito. Muchacho, eso es artritis. Eso es incurable. ¿Cómo es posible? A mí se me fue el mundo, parecía que el mundo se había caído encima. Ahí que está el asunto. Todo lo del mundo es vanidad. Cuando usted cree que tiene importancia, de pronto se derrumba y se deshace ante sus ojos. Por eso es que hay que buscar lo eterno, hay que buscar lo de arriba, lo que va a permanecer para siempre, porque lo de abajo pasa y lo de abajo se derrumba cuando uno menos espera. Y aquel cuerpo lleno de músculo que había ganado Mr. Norteamérica y Mr. Puerto Rico, en día se volvió un guiñapo. Y cuando yo agarraba 400 libras y bajaba repeticiones con ellas, no podía hacer una sentadilla con mi propio cuerpo. Parecía que tenía agujas metidas en la rodilla. Y eso iba creciendo. Él me dijo, eso es crónico. Es progresivo. Te seguirá cada día peor. Cortisona para que te alivie el dolor. Por ciento me mandaba las pastillas de cortisona, pastillas amarillas grandes. Sea bendito el nombre de Dios. Cuando yo vi que no había aquí abajo nada, me acordé de una Biblia que había en casa, una Biblia católica que le regalé a mi esposa, que la compré a plazo, pagaba 5 pesos mensuales. Sonríase, que el Señor le ama. Y la fui y la saqué. Estaba allí en una gaveta con polvo, le limpié el polvo y me acordé de lo que había estudiado en la universidad. Ya hacía como 16 años que me había graduado ya de la universidad. Me acordé. Bueno, aquí me enseñaron que este es el libro de Dios. Vamos a ver si Dios tiene misericordia de mí, porque aquí no hay otra alternativa, dije. Entienda eso. Tiene problemas. Nadie puede. Dios puede. ¿Qué tiene? ¿Qué es lo que la atormenta? ¿Qué enfermedad es? ¿Qué tormento es? ¿Qué opresión es? ¿Qué problemática? ¿Qué tribulación? ¡Despreocúpese! En Cristo está la solución. ¡Venga Jesús! ¡Es la esperanza suya de toda la humanidad! Cuando nadie puede, Él sí pudo ya en la cruz. ¡Alabado sea Dios! Ahí Él crucificó toda maldición y resolvió todos los problemas. Por eso leímos un texto esta noche, uno. Mateo capítulo 11, verso 28. Donde Jesús dijo, venid a mí todos los que estéis trabajados y cargados, yo os haré descansar. Yo estaba bien cargado con una artritis reumática crónica, progresando y comiéndome los huesos por dentro. Y vine a Él. Como no me acordaba nada de lo que me habían enseñado 16 años atrás, en la universidad sobre Biblia, comencé a leer. Ahora tenía tiempo, nunca tuve tiempo de leer Biblia ni de orar. Ahora tenía tiempo de leer Biblia, porque no podía entrar en deporte, ni béisbol, ni entrenamiento. Yo tenía un gimnasio en lo bajo de casa, entrenaba como 50 muchachos ahí. Teníamos un equipo que competíamos por las plazas. Ahora yo ni bajaba para allá abajo. Pero me quedaba arriba en la habitación y me sentaba y empezaba a leer Biblia. Leía 3 y 4 horas, iba leyendo. Y ahí iba leyendo, pidiendo a Dios que me ayudara. Y como yo nací criado en la religión del mundo, donde mis tías me enseñaron todos los detalles, pues yo clamaba a Dios como me había enseñado ella. Tenga Dios misericordia de los mentirosos que han dañado a la pobre humanidad. Y seguía leyendo la Biblia. Y recuerdo que mientras yo estaba con mi Biblia y clamando a Dios que me sanara, y clamando a otros que no son dioses que me sanaran también, alabe lo que Él vive. Bendito sea Jesús. Hubo ciertas campañas evangelísticas en Arecibo, que es cerca de mi pueblo, y en otros lugares, y yo fui volando para allá. Yo no iba a convertirme, yo iba a que me sanaran. Se le pasa a mucha gente que viene a la campaña. No viene a convertirse, viene a que yo lo sane. Yo no sano a nadie, si no me hubieran sanado a mí, no tuviera ni jodillas hoy en día. Sonríase que el Señor le ama. Pero como yo iba a que me sanaran y ellos no podían sanar, no pudieron sanarme, y eran gente usada por Dios en forma especial, pero nunca me pudieron sanar. Y yo llegaba allí, cuando hacían el llamamiento, levantaba la mano, pero yo no sabía lo que estaba haciendo, ni estaba pensando en convertirme, nada. Cuando eran por los enfermos, yo salía igual. Bendito el nombre de Jesús. No se crea que esto es curandería, ni se crea que esto es brujería, ni se crea que esto es milagrería, ni ninguno traía del diablo. Esto es sanidad divina, donde el poder de Dios sana los que se humillan a Cristo Jesús y buscan a través de Él para servirle a Él y ser discípulos y testigos de Él. ¡Alabado sea Dios! A Dios no hay quien lo engañe. Y una noche recuerdo cuando yo estaba allá con las rodillas, que aquello era una cosa horrible, no podía bajarme ni con mi propio peso. Y recuerdo aquella noche que yo grité en la habitación: ten misericordia de mí, sáname. Mira que no me puedo ni doblar con mi propio peso. Mira el dolor terrible en esos codos, esos hombros. Sáname. Yo, esa gente que yo he ido ahí a las plazas a oírlo, dicen que tú sanas. Mira, hermano, aquella noche yo oí la voz de Dios audible por primera vez en mi vida. Que se metió en la habitación y la habitación tembló como si hubiera entrado un temporal. Y me gritó, pero con voz de trueno: ¡todavía no! Yo temblé de arriba abajo. Dije: Dios mío, todavía no, quiere decir que viene un sí pronto. ¿Qué hay que hacer? Y ahí seguí todos los días. ¿Cuándo es? Mañana, pasado. Y ahí seguí buscando. Y leyendo mi Biblia. Sonríase, que el Señor le ama. Todo el que está aquí, mire, lea la Biblia. Compre una Biblia si no la tiene. Tengo una Biblia en su casa. Ese es el libro de Dios. Ahí está la palabra de Dios. Ahí está la única verdad, la única lámpara para nuestros pies, la única lumbrera en esta tierra impía. Es la Biblia, el libro que vino del cielo a dar vida a este mundo. Lea eso. Échase a la basura, toda esa basura que usted lee de novelas mundanas y de cuestiones que lo que hacen es estorbarle a usted en la ruta hacia el cielo. Y lea la Biblia. Bendito sea el nombre de Dios. Ahí está la verdad. Si lee hacia el cielo. Y lea la Biblia. Bendito sea el nombre de Dios. Ahí está la verdad. Si lee la Biblia, no va a haber hombre que lo engañe. Nadie ni ninguna

Le dije, Señor, si tú me sanas, yo hago lo que tú me digas. Si no quieres que vuelva al deporte, no vuelvo. Si quieres que deje mi trabajo, lo dejo. Si quieres que haga lo que tú me digas, yo estoy dispuesto. Y si quieres que predique tu palabra, yo no sé predicar nada, pero lo que tú me digas, yo hago. Y me acosté a dormir, y cuando desperté por la mañana, levanté un brazo así con disimulo porque me dolían tanto los codos y los hombros, y no había dolor. Y dije, ¿qué es esto? Y levanto el otro, no había dolor. Y moví una pierna, no había dolor. Alabe lo que él vive. Y moví la otra, no había dolor. Yo dije, ¡gloria a Dios, me sanaste! Y di un salto y corrí por la habitación. ¡Alabado sea Dios! Y recuerdo que bajé al gimnasio y entrené con los muchachos que seguían entrenando bajo el sótano en casa. Como 5 o 6 semanas, en esas 5 o 6 semanas yo recuperé toda mi fortaleza física. Le llené las paredes del gimnasio, se las llené de textos bíblicos. Puse Biblia, puse Nuevo Testamento y entre ejercicio y ejercicio le enseñaba la palabra de Dios. Le decía, conviértanse a Jesucristo, que miren, yo si no me hubiera convertido a Jesucristo, estaría muerto ya, estaría sin rodillas, estaría paralítico. Me hubiera llevado, mire, Satanás. Por lo tanto, no tengan la fe en este ejercicio y nada de esto. Es en Cristo que hay que vivir. Mire, allí había abogados y había gente preparada. Se quedaban atónitos. Porque ellos sabían que yo estaba inútil. Estaban atónitos de verme nuevo, entrenando al lado de ellos. Pero leyendo la Biblia y clamando a Dios, te prometí esto. Háblame, dirígeme. Sea bendito el nombre de Dios. Yo trabajaba en mi escuela en esos días. Y nunca olvido que cuando yo le dije al Señor, dirígeme, muéstrame. Estaba un día dando una clase de biología y de pronto se me fue la concentración de la biología y se me metió un mensaje de la palabra aquí, dentro de la cabeza. Y eso predicaba dentro de mi cabeza que yo creía que se iba a reventar el cráneo con el cerebro y con todo. Pero era tan claro que yo entendía todo y se me saltaron las lágrimas frente a los estudiantes. Me viré de espalda a los estudiantes. Y ese mensaje ahí. Y estaba predicando lo que yo ni había leído en la Biblia todavía. Ni había leído el Nuevo Testamento completo y el mensaje venía ahí sobre bautismo y sobre nueva criatura. Y yo decía, pero ¿qué es esto? Si yo mismo no entiendo ni lo que es eso. Pero lloraba frente a los estudiantes. Y cuando terminaba las clases salía corriendo para casa, me tiraba en el piso. ¿Qué es eso, Señor? Y venía otro mensaje distinto. Con una velocidad y una fluidez, la boca cerrada, era dentro del pensamiento. Pero ¿qué es esto? Yo fui entendiendo lo que era, pero como que quería escapar del asunto. Un día le dije, bueno, si eso es un llamamiento a predicar tu palabra, dame una confirmación grande, una confirmación que realmente me sacuda a mí de arriba abajo, que sea para mí impresionante, que sea una experiencia real contigo. Y yo hago lo que tú me digas, pero mientras no me confirma así, no me muevo por nada. Y pasaron apenas 2 o 3 o 4 o 5 días, los mensajes seguían llegando día tras día, en la escuela, en casa, donde quiera, guiando el automóvil, venía otro mensaje. Aquello me traían loco. Pero aquella noche que me acosté y me dormí, de madrugada fui despertado. Y yo oí a alguien que venía por el pasillo caminando, los pasos ahí tan claros. Yo dije, pero ¿quién está ahora? Mire, mi esposa está durmiendo al lado mío. ¿Quién puede caminar en la casa por el pasillo? Y cuando viene la puerta del cuarto la abrieron. Se abrió de par en par y aquel hombre que entró, vestido de blanco, el pelo largo sobre los hombros, caminando lentamente hacia mí, me miraba fijamente, no me quitaba los ojos de encima. Yo estaba que no me podía ni mover, temblaba de arriba abajo. Se me acercó, se pegó bien pegadito y metió las manos por debajo de mi cuerpo y me levantó de la cama como un niño recién nacido. Ahí me detuvo un ratito en los brazos, ahí me miraba, me bajó y me puso ahí en la cama y se fue. Cuando iba por el pasillo, yo escuchaba los pasos mientras iba alejándose. No era una religioncita muerta, no era una doctrinita ni un dogma de hombre, no era una emoción ni era una sugestión, era una persona real, la persona de Cristo Jesús, el Hijo de Dios, que me había visitado para confirmarme que ahora era de Él, era propiedad privada de Él, que Él me tomaba para sí mismo. ¡Bendito sea tu nombre! Me llamaba para que llevara su mensaje de victoria a la pobre humanidad. ¡Gloria sea Dios! Yo recuerdo que yo me recosté así de la cama, recosté de la pared pegadito a un lado de la cama y bañado en lágrimas dije, ahora sí que guíame y como tú quieras, yo no sé predicar, pero tú sabrás lo que haces conmigo. Y fui a la iglesia, estaba visitando una iglesia evangélica en mi pueblo en esos días. Y cuando llegué a la iglesia vi una persona, después del culto, el pastor me dio

por encima para rectificar. Yo rectifiqué específicamente lo que estaba hablando ahora. Cuando rectifiqué eso, llegó una persona y me dijo, ¿por qué no das ese testimonio en mi iglesia? Y dije, ¿amén? Y fui a la iglesia y cuando terminé allá el testimonio, salió otra persona y me dijo, ¿por qué no lo da en mi iglesia? Yo dije, ¿amén? Y donde quiera que iba, siempre aparecía alguien que me invitaba para otro lado. Las casualidades de Dios son maravillosas. Alabe lo que Él vive. Y entendí que Dios estaba realmente en el asunto. Pero temblé de arriba abajo cuando yo llevaba ya 2 o 3 meses arriba abajo. Cuando llegó un pastor muy conocido en Arecibo, de una iglesia pentecostal muy grande, de mucha experiencia, llegó a casa con su esposa. Me dijo, mire, yo no haría esto por nada porque yo no soy tan torpe como este. Yo tenía cierto persona, un predicador muy usado en Puerto Rico y de mucha experiencia, para predicarme 7 días de campaña en Arecibo. Pero el Señor me habló y me dijo que lo invitara a usted. Y el Señor, yo no estoy loco. Me dijo, ese es el que tiene que tener. Y pues usted se convirtió los otros días, que como yo llevaba a predicar 7 días. Yo me quedé como muerto. Y dije, ¿cuántos 7 días? Yo dije, Señor, la primera noche del testimonio y después los 6 días que viene, ¿qué hago? Alabe lo que Él vive. ¡Alabado sea Dios! Pero yo, con temor y temblor y muerto el miedo, le dije, voy. Él se fue, yo me quedé temblando en casa, me encerré llorando. Y dije, Señor, dime lo que voy a hacer. Predico la primera noche el testimonio y después, ¿qué hago? Dime. Bueno, la primera noche del testimonio y se convirtió un montón de personas. Y yo estaba que saltaba. Y me encerré al otro día en la habitación y estuve horas y horas gimiendo a Dios hasta que vino un mensaje y lo prediqué esa noche. Y mañana. Y todas las noches me encerraba 3, 4 horas y ahí clamaba y venía el mensaje. Y cuando se acabó esa campaña yo tenía 7 mensajes. Alabe lo que el Señor le ama. ¡Gloria a su nombre! Ahora, oiga esto con cuidado. En esos días yo había tenido un cambio sobrenatural que Dios obró en mi vida. Cuando yo estaba con la artritis bien apoderada y leyendo la Biblia, Biblia Católica, edición de Monseñor Strobinger, arzobispo mexicano, o sea, la Biblia que yo tenía y con la que prediqué años, y la cargo arriba y abajo como referencia todo el tiempo. Y yo estaba con esa Biblia y yo visitaba la Iglesia Católica en esos días en Camuán. Y aunque yo había aceptado al Señor públicamente en una campaña, pero estaba ahí. Y ahí me movía. Y cuando Dios me sanó de la artritis, esa no fue la única enfermedad que me sanó. Yo tenía una faringitis crónica que se me dañaba la garganta todos los meses por el trabajo de la escuela. Y me gastaba como $30 mensuales en medicina en la garganta. Cuando Dios me sanó de la artritis, yo llegué al servicio sanitario y agarré todos los vasitos de hacer gárgara que tenía. Y lo eché al cesto de la basura. Dije, si me sanaste la artritis, estoy sano la garganta también. Porque si me has llamado para que yo haga lo que tú quieres, voy a tener que hablar. Con esta garganta no voy a poder, así que se acabó, no puedo tener nada. Y se acabó, jamás volví a sentir la faringitis. Ni me oró nadie, nunca. Lo proclamé y Dios lo hizo. Pero oiga, me sanó de una enfermedad peor que esa. Me sanó de la artritis, me sanó de la faringitis que era crónica e incurable. Pero me sanó de la enfermedad más terrible que jamás Dios me sanó a mí. Abra las orejas bien abiertas y agárrese. Me sanó de la enfermedad de la idolatría. Y estaba buscando a Dios con todo mi corazón y Dios lo sabía. Pero yo creo que no había nadie más idólatra en el pueblo que yo. Y especialmente era especialmente un adorador de María. Y tenía un cuadro grande en el pasillo, cada vez que pasaba le metía 3 besos. Alabe lo que Él vive. Y un día yo fui a la iglesia y llamé a uno de los líderes religiosos que había. Le dije, mire, yo me siento muy mal. Todavía yo estaba enfermo de las rodillas y la garganta. Y estoy buscando a Dios. ¿Qué consejo me da? Y aquel líder me dijo, mire, la favorita mía es Santa Teresa. Tranquilamente, sí. Tenga, y me dio un montón de estampillas con unas fotografías de Santa Teresa. Lleve esto, invoque esto, estoy seguro que lo va a ayudar. Yo agarré aquella estampilla, mire cómo es que lleva un tesoro, y las besaba por el camino, y las puse allá en casa, en la cartera, eso no me lo tocaba a nadie. Y esa noche me acosté, oiga esto con cuidado,
Me acosté esa noche. Dormí pensando en Teresa, pero no pasó nada. Y yo había tenido muchas experiencias, visiones que no las entendía. Y en esas visiones había veces que se me presentaba María, que este lado iba caminando a lo mío, y Jesús al lado derecho. Y yo miraba a María y se sonreía conmigo y trataba de atraer mi atención. Y miraba a Jesús y el Señor iba bien serio mirando para el frente y ni me miraba. Los entendidos entenderán. Pero yo en esa época no entendía. Y de momento, cuando yo veía que Jesús no me miraba y que María me buscaba atender, miraba un poquito más atento hacia María, y cuando miraba para acá, Jesús había desaparecido. ¿Y qué es eso? Tenga paciencia, ya mismo usted va a ver lo que es eso. Alabe lo que Él vive. No entendía. Pero cuando aquel líder espiritual me regaló las estampillas de Santa Teresa y me dijo, invoque esa que le va a ayudar. Y empecé todas las noches a invocar. Pero una noche, cuando me dormí, fui despertado. Y cuando miro, venía aquella mujer acercándose, y cuando se me pegó bien, me dijo, yo soy Teresa, Teresa. Y cuando yo abrí los ojos así y le iba a pedir, ayúdame, sáname, está triste. Me la hicieron polvo frente a mis ojos. Y cuando yo vi aquel polvorín que saltó, que inundó la habitación, oiga, me sacó un grito. Y sentí cuando el Espíritu de Dios me habló. Polvo, solamente polvo es todo lo que uses en la tierra para invocar mi nombre que no sea Jesucristo. No pude dormir más aquella noche. Y cuando no pude dormir aquella noche, me acordé de las primeras experiencias. Cuando iba caminando y veía a María a mi lado y a Jesús acá. Y cuando le prestaba atención a María, él se desaparecía. Y yo dije, ahora entiendo, es que no hay nada más que uno, Jesús. Y leí en la Biblia que Él no comparte su gloria con nadie. Alabe lo que Él le ama. Cuando se busca a Dios de todo corazón, y se lee la Biblia, y se busca a Dios humillado, y realmente queremos servirle y hacer lo que Él quiere, Él nos enseña, Él nos guía, y Él nos corrige, Él nos libra del engaño de Satanás. Ahora, pocos días más tarde, Dios me dio la revelación decisiva y final. Y aquella noche yo recuerdo que yo vi un templo enorme, y me acerqué y me paré en la puerta, y estaba lleno de gente, que no cabía una persona más. Y cuando miro, el que predicaba era Jesús. Y estaba frente a aquella multitud, con su túnica blanca, su pelo largo a los hombros y la mano así, que no la dejaba quieta un segundo predicándole. Y el templo estaba lleno de ídolos y de estatuas, todo lleno de estatuas ídolos. Y él predicaba, y le predicaba, y le señalaba las estatuas. Y le señalaba las imágenes a aquellos, los ídolos. Como diciéndolo que aquello era inmundo, trágico para ellos. Pero aquella gente, según Jesús predicaba, levantaban la mano así y le hacían así, le decían que no. A él, Jesucristo mismo. Y de pronto, hermano, el Señor levantó la mano así, hizo así un ademán hacia abajo, y el templo se hundió y se los tragó a todos. Eso es lo que dice la Biblia, que los idólatras no entrarán al reino de los cielos. Y si no entran al reino de los cielos, que van para abajo, para el reino de las tinieblas. Y no hay más que dos rutas. Y cuando yo desperté espantado, ese fue el último golpe de gracia. Dije, y me moví por el pasillo en casa y agarré el cuadrito y lo hice añico y para el zafacón, cesto de la basura. Alábelo. Y tenía un crucifijo lleno de moho y dije, si cogiste moho es que no sirve, para el cesto de la basura. Y llamé a mi esposa, que era más idólatra que Belcebú, y le dije, cuídate que el Señor me mostró esto y esto. Y me dijo, no creo nada de eso. Ella es fanática de su religión. Sea bendito el nombre de Dios. Y yo salí de la idolatría. Pero me fui a visitar al sacerdote de mi pueblo, que era íntimo amigo mío. Le dije, mire, yo quiero que usted me conteste una cosilla. Va la Biblia en la mano. Yo sabía unas cuantas cositas. ¿Por qué es que nosotros aquí adoramos esos ídolos que están ahí? Me dijo, no, aquí no se adora eso. Y dije, ¿qué? Ahí todo el que entra le mete 20 besos a San Antonio, ese que está ahí. Esos son los ignorantes, me dijo. Yo dije, ¿por qué son ignorantes? Porque usted no le enseña la verdad. Son ignorantes por culpa suya, que es el que supone que nos enseña, y usted nunca me ha enseñado eso a mí. Yo le he metido más de 100 besos a ese muñeco ahí. ¡Alabado sea Jesús!
Se quedó que no podía hablar, pero yo vi la ira que tenía. Y le abrí la Biblia católica. Mire lo que dice aquí. No te harás imagen ni escultura alguna de lo que hay en el cielo ni en la tierra. No te postrarás ante ella ni rendirás culto. Mire lo que dice ahí, porque nosotros hacemos eso. Si dice que él es un Dios celoso, si dice que los idólatras no están ajenos a los cielos. Y aquel hombre agarró la Biblia, me la arrebató de las manos, la tiró por el aire, y la Biblia cayó en una mesa y rebotó como una pelota. Eso, de todas maneras, es un libro, me dijo. Yo fui, agarré mi Biblia y le dije, Dios lo bendiga, y salí andando y jamás volví. Esa fue la despedida. Dios lo usó para sacarme de aquella religión. Después yo oraba por el Señor, sálvalo a él, que lo usaste poderosamente para librarme a mí de la idolatría. Gracias por ese caballero. Bendito sea el nombre de Dios. Ahí fue que yo salí y me metí en una iglesia evangélica en Camuy. Y los hermanos empezaron a ayudarme, empezaron a enseñarme, y Jesús, y Jesús, y Jesús. No había nada que un nombre entonces, un nombre, Jesús. Y yo leyendo la Biblia. ¿Y qué dice la Biblia de eso? Juan capítulo 14, verso 6. Cristo dijo, yo soy el camino, la verdad y la vida. Nadie viene al Padre si no es por mí. Uno nada más. Juan capítulo 10, verso 9, dijo, yo soy la puerta, quien por mí entrare será salvo. ¡Gloria a Dios! Y según yo fui leyendo, pero que Señor, yo estaba ciego. ¡Amén! El diablo ha puesto una venda en los ojos de la humanidad para que no vean la verdad de Dios. Pero en esta noche usted está aquí, amigo, porque Dios la ha traído, porque esa venda en esta noche va a ser quitada. Se la van a arrancar como me arrancaron a mí, para que usted vea que solamente hay un Salvador, Cristo Jesús, un Redentor, Cristo Jesús, uno que murió en la cruz, Cristo Jesús, uno que derramó sangre, que limpió el pecado, Cristo Jesús. ¡Nada más hay! ¡Gloria a su nombre! Esa fue la enfermedad peor de la cual Dios me sanó, la idolatría. Porque la faringitis y la artritis me hubieran podido enviar al sepulcro, pero la idolatría me iba a enviar al infierno. Es un pecado para condenación. Las otras enfermedades son para muerte física. Y Dios me sanó de la enfermedad física, pero me sanó de la enfermedad del alma. Bendito sea el Señor Jesús. Ya en la iglesia evangélica yo fui aprendiendo la Biblia y estudiando más la Biblia, y ahí fue que Dios me sanó en pocos días de la enfermedad. Y empezó a moverme por las iglesias hasta que prediqué la primera campaña 7 días. Me han muerto del miedo que otra cosa, pero gloria a Dios, con el Señor conmigo. Sea bendito el nombre de Dios. Ahora, nunca olvido que cuando comenzaron esas primeras experiencias de predicación, Dios me llamó, estaba en la escuela todavía trabajando, me llamó a predicar a la República Dominicana en un verano. Verano yo tenía 2 meses de vacaciones. Y yo nunca olvido que yo estaba sentado leyendo la Biblia. Estaba sentado en la cama y recostado de la pared. Leyendo la Biblia, leyendo la palabra. De pronto comenzó a meditar en unos versículos y me quedé como en un éxtasis. Y oí la voz del Señor clarita cuando me dijo, Santo Domingo. Yo abrí los ojos así asustado. Dije, Santo Domingo. Y de momento dije, ¿cuándo voy? Llevo 1 año convertido. Como 7, 8 meses predicando. Dios no me dijo ninguna palabra. Yo dije, bueno, pues cuando me muestre, pues yo voy. Y seguí ahí tranquilo, esperando, esperando. En esos días ya mi esposa se había convertido. Cuando yo me convertí y ya entré en la iglesia evangélica, cuando yo salía, yo me estaba esperando en la puerta de la iglesia. Me llevaba un son de una música rara hasta casa. Y recuerdo que un día me dijo, me voy a divorciar y me llevo mis hijas. Yo dije, bueno, mía, de que divorciar, te divorcias, de que llevar las hijas, te las llevas, pero a mi Jesús no lo voy a dejar. Me sanó la artritis, me sanó la faringitis y me sanó la idolatría y estoy vivo. Siento su presencia todos los días y estoy sanito y estoy gozoso. No voy a perder a Cristo ni por ti ni por nadie. Goodbye si te quieres ir. Pero me cerré en una habitación y dije, Señor, no se va nada. Tú dices aquí, serás salvo tú y tu casa. Dámelo un apretón. Pasaron apenas 5 o 6 días cuando una mañana yo desperté y abro los ojos. Y mi esposa estaba sentada en la cama con una cara de temor. Y yo me le quedo mirando y, muchacha, te cambió hasta la cara. ¿Qué te pasó? Me dijo, yo abrí los ojos. Y cuando te vi, estoy durmiendo. Me acosté y dije, usted está durmiendo, sigo durmiendo yo también. Me dijo, pero cuando dije eso, cayó sobre mí algo que corría como corriente por todo mi cuerpo.
se me abrió la boca y no podía parar de decir, viva Dios, viva Dios, viva Dios, viva Dios. Y seguía corriendo aquella corriente, y seguía corriendo aquella corriente por mi cuerpo. Y corrió no sé cuánto tiempo. Yo le dije, muchacha, ese es el Espíritu Santo. ¿Y ahora qué vas a hacer? Se quedó callada y me dijo, bueno, yo voy a ver lo que voy a hacer. Y yo me fui, me desayuné y me fui para la escuela. Y en la escuela no podía pensar en otra cosa. Ayúdala, no permita que se olvide de esto, que ya tú la tocaste. Como a las 10 de la mañana se apareció en una ventana del salón de clase. Le digo, ¿qué hiciste? Bueno, busqué un saco, el más grande que encontré, porque era tanto lo que tenía. Y no dejé estatua que no eché allí. Y no dejé collar religioso que no eché allí. Y no dejé amuleto que no eché allí. Llené el saco que no cabía más. Lo llevé a mi casa, allá a Tillo, cuando se le entregó a mi madre y a mi familia, porque se mueren del corazón. Le dije, no, entró un Cristo vivo en mi corazón esta mañana, no lo voy a perder por esto. La Biblia dice que esto es idolatría. Ella la escondía, estaba leyendo la Biblia católica también. Alábelo, que él vive. Pues usted tiene que leer la Biblia. Usted no puede permitir que nadie le engañe. Usted no puede permitir que nadie le envíe la condenación. Si usted se pierde, después que se vaya al infierno y sentirá bajo el remordimiento que se dejó engañar, pero ya estará perdido para siempre. Por lo tanto, antes que se pierda, agarre la Biblia, lea la palabra de Dios, que según usted lea la palabra, va a ver cuál es la verdad de Dios. Y siga la Biblia, siga la palabra, siga la verdad de Dios, aunque la religión reviente y se enoje quien se enoje, agarre la palabra de Dios, viva por ella, que ahí está la vida. Jesús lo dijo, mi palabra es la verdad. Y dijo, hay un pan que viene del cielo a dar vida a este mundo. Cuando le dijeron, ¿cuál es ese pan? Yo quiero comer ese pan. Él dijo, yo soy el pan de vida. ¿Y quién es Jesús? El verbo que encarnó en la tierra, la palabra que encarnó aquí para dar vida a este mundo. Así que muévase por la palabra. Está a punto el Señor de venir a llevarse su pueblo para el cielo porque todo está cumplido. ¿Y a quiénes se va a llevar? Los que guarden la palabra de mi paciencia, esos libraré. ¡Alabado sea Dios! Y si usted se quiere salvar, tiene que agarrarse de Jesús y vivir por su palabra. No se salva por ninguna religión. No importa que sea religión evangélica, la que sea. No hay religión que salve. Solo Cristo salva. Muévase por la palabra. Muévase con Él. Camine con Él. Haga como Noé, que andaba con Dios y se libró del diluvio. Haga como Enoch, que andaba con Dios y escapó y está vivo todavía allá arriba. Alabado sea Dios. Haga como todos los hombres de Dios de todas las épocas. Como Pedro, como Pablo, que vivieron para Jesús y anduvieron con Jesús y no predicaron a nadie nada más que Jesús. Alabado su nombre. Para que usted viva. Y escape de la condenación que espera el ser humano por el pecado. Bendito el nombre de Jesucristo. Sea bendito el nombre de Dios. Después que mi padre se convirtió, pues aquello fue un escándalo. Pero como a los 5 días convertido, estaba en la plaza de Camuy dando testimonio a todo el pueblo de lo que le había pasado. Y en 2 o 3 días Dios la bautizó completamente con el Espíritu y hablaba en lengua y buscaba a Dios. Y mucha gente estaban atónitos, pero más atónitos se pusieron cuando las nenas que tenían 5, 6, 7 años me las bautizó con el Espíritu a las 3 y oraban en lengua por hora al lado mío, clamando a Dios, intercediendo en el Espíritu. ¿Cuántos alaban a Dios? Sea bendito el Señor Jesucristo. Cuando yo oí aquellas palabras, Santo Domingo, seguí dando testimonio y predicando arriba abajo y trabajando en mi escuela. Cuando un día me invitó un pastor puertorriqueño a predicar en una iglesia que él tenía en la zona metropolitana. Yo fui y le prediqué, y cuando terminó la campaña de 3 días en su iglesia, me dijo, mire, el Señor me habló que yo lo tengo que llevar a usted a la República Dominicana. Yo me quedé alerta, pensativo, porque seguido sentí Santo Domingo. Dije, Señor, ¿será esto? Me dijo, yo sé que usted trabaja, pero ahora en verano usted de vacaciones, ahí yo lo voy a llevar, yo le pago el pasaje y de vuelta. Predica la primera campaña en mi iglesia, que es de las más grandes allí en la capital, y después Dios lo guiará. Yo le dije, yo le aviso. Me fui a casa y comencé a orar. Cuando comencé a orar, el Señor inmediatamente me dio una revelación y me mostró que ese era el llamado. Entonces yo le dije a mi esposa, ora, para que yo te confirme también, llevamos los dos. Ella empezó a orar y a los dos le dio un sueño, y en el sueño ella vio cuando los dos tomábamos el avión y salíamos para la República Dominicana. Yo dije, va, pues que tú vas, así que te colaste también. Alabado sea Dios. Fue el primer viaje misionero fuera de Puerto Rico. Fuimos a la República Dominicana y estuvimos 45 días allá. 45 días. Predicando arriba y abajo por todo el país, por Santiago, por allá, por Moca.
En Moca me tiraron más piedra que pelo tenía en la cabeza, pero prediqué 4 días. A fuerza de pedra. Alabado sea Dios. En Jaina, un pueblito cerca de la capital, y en la capital muchísimas campañas, como 600 y pico de almas aceptaron al Señor. Para nosotros aquello era una cosa del otro mundo. Sea bendito, Señor Jesús. Y estábamos tentados todos los días, porque las nenas nos escribían, acaben de venir, se nos hacen falta. Estaban con mis papás, los abuelos, y nosotros orábamos y hasta llorábamos. Yo le dije, hasta que Dios no nos dé salida, no nos vamos de ninguna manera, que Él las va a cuidar mejor que nosotros. Y volvió otra cartita, avance, nos hacen falta. Y nosotros de oración ahí, hasta que Dios no nos dio una revelación, que nos vimos saliendo en un sueño para Puerto Rico y los hermanos despidiéndonos en el aeropuerto, no regresamos. 45 días. Primero es Dios y después los hijos. Primero es Dios y después la familia. Primero es Dios y después la comida. Primero es Dios y después el dinero. Primero es Dios y después todo. Ponga a Dios número uno si quiere victoria. Si Dios no es número uno, estará fracasado. El que no esté dispuesto a dejar padre y madre. Mire, el que no esté dispuesto a dejar esposo o esposa, hermanos o hermanas, campos o propiedades. Por mí, Jesús dijo, no es digno de mí. ¡Alabado sea Dios! Cuando llegamos a Puerto Rico, encontramos a las nenas más saludables y más gorditas que nunca en la vida. Se gozaron cuando llegamos. Alabado sea el nombre de Dios. Sea bendito el Señor Jesucristo. Pocos días después de regresar yo de la República Dominicana, Dios me dio una visión y yo me iba predicando en Estados Unidos. Y veía las ciudades y entraba en una ciudad y salía de ahí y la otra. Y veía los auditorios que se llenaban y endemoniados libertados y gente que se sanaba y gente que se convertía. Y mientras veía eso, veía un mapa de Estados Unidos. Yo dije, esto es una llamada de Estados Unidos, pero dime cuándo es que voy. ¿Cuándo es que voy? De pronto, cuando se acercaba el verano, todavía estaba yo en la escuela, recuerdo que vi una carta de un pastor en Estados Unidos, en Lancaster, Pensilvania. Y era un pastor de una iglesia menonita. Lo estamos esperando, Dios nos reveló que usted viera a predicar acá. Yo oré y sentí la confirmación de Dios de que ahí tenía que ir. Cuando llegó el verano, pues partí para allá. Llegué allá. Cuando llegué, era una iglesita como de 40 miembros. Y los hermanos no tenían experiencia de campaña ninguna. Habían hecho una hojita en maquinilla, como 70 hojas, al lado de lo que él vive. Se la habían repartido allí, pero yo me dieron ganas de coger a la vieja y volver para Puerto Rico otra vez. Pero como Dios me había hablado que ahí era, pues ahí me metí. Y comenzamos la campaña en la iglesia con ese grupo. Y empecé yo a predicarle a ellos de la palabra, de los dones del Espíritu, del bautismo del Espíritu, y comenzó a caer el poder. La primera que bautizó fue la esposa del pastor. Nunca me olvido que ellos usan velo, y cuando cayó el poder sobre ella, danzaba y el velo parecía un gemolino dando vueltas y hablaba en lengua que no paraba. Y la iglesia, todo y todo el mundo asustado, a punto de salir corriendo, y siguió cayendo el poder, y en pocos días bautizó a todo el mundo con el Espíritu Santo. Y cuando yo le prediqué el bautismo en agua, que ellos no bautizan en agua, bautizan en otra forma. El pastor se inquietó, se puso desesperado y me llamó un día, yo hospedaba en su casa, usted tiene que bautizarme a mí y a mi esposa. ¿Y yo? Yo le enseñaba la palabra, pero en su congregación, en su denominación, su organización que lo bautice. Me dijo, no, es que ellos no bautizan así, yo bautizan en otra forma. Y yo quiero bautizarme así como está en la Biblia, como usted me ha enseñado en la Biblia, yo quiero. Usted me lo enseñó, usted me tiene que bautizar. Llegó un momento y dije, bueno, está bien. Y nos mandamos por un lago que había cerca de la población y llegamos al lago. Estaba en septiembre y ya estaba frío. Y cuando yo metí el pie en el lago, lo saqué más ligero que lo que lo metí. Aquello estaba helado. Yo dije, Dios mío, si me llego a meter ahí, una pulmonía doble me da. ¿Cuántos alaban a Dios? Alaba lo que Él vive. Alaba lo que Él vive. Bendito sea su nombre. Hay poder en Jesús. Y yo recuerdo que salí para afuera que yo dije, Señor, ¿qué hago? Aquella era como hielo. De pronto le digo, bueno, si esto es tan importante, y si esto es tuyo, que yo bautice a este hombre y a esta mujer, caliéntame el agua, si no, pues ahí yo no entro por nada. Y oré ahí, esperé un minutito y metí el pie, el agua calientita. ¿Cuánto tienen ese Dios?
Amigo amado, esto no es una leyenda, esto no es una religión muerta. Hay un Dios vivo que creó cielo y tierra. Hay un Dios vivo que te ama, que envió a Jesús, su Hijo amado, a morir en la cruz por ti. A un Cristo que derramó sangre por tu pecado. Una vez tú aceptas a Cristo, tú tienes ese Dios del cielo. El que no tiene al Hijo, no tiene al Padre que lo envió. Y el Hijo no comparte su gloria con nadie. Porque Él es único y soberano y Rey de reyes y Señor de señores. ¡Gloria a su nombre! Recuerdo que entramos al lago, bauticé al pastor, bauticé a la esposa, ella salió de las aguas hablando en lengua, alabado sea el nombre de Jesucristo. Y a los pocos días me dice el pastor, mira, hay otro pastor que está desesperado por bautizarse, y ahí vamos para el lago de nuevo. Volví yo, si es tan importante, caliéntala. Y volvió Dios y calentó el lago y bautizamos al otro pastor también. ¿Cuántos alaban? Es importante porque la Biblia dice, el que creyere y fuere bautizado será salvo. Mira a ver si es importante. Ese es el evangelio, predicate este evangelio a toda criatura, el que creyere y fuere bautizado será salvo. Oígalo, amigo, quiere decir que después que usted acepta a Cristo de corazón, que arrepentido lo acepta, que Él le ha perdonado su pecado, que usted es salvo, oígalo, que ya usted es salvo por su arrepentimiento, viene el bautismo en agua, donde usted va a sumergir este cuerpo que llevó pecado, va a destruir este cuerpo de pecado y va a salir del agua como el que sale una nueva criatura para vida nueva con Jesucristo el Salvador. Ese es el bautismo. ¡Alabado sea Dios! Ese es el bautismo que Cristo estableció. ¿Es un bautismo de niños recién nacidos? ¿Los niños recién nacidos de qué se van a arrepentir? Es un bautismo que viene después que uno se arrepiente de corazón. En el bautismo de Juan, era un bautismo para arrepentimiento. Se bautizaban prometiendo entonces servirle al Señor. Ahora no, ahora es bautismo para gente ya arrepentida. El bautismo para gente ya salva. Como la comunión, el sacramento de la Santa Cena o la comunión es un sacramento para gente ya salva. Eso no es un sacramento para pecadores. El pecador que se bautiza o el pecador que recibe la comunión, lo que están comiendo y bebiendo y recibiendo es juicio, condenación, porque lo dice la Biblia. Eso no es para inconversos, eso no es para pecadores. Eso es un sacramento santo para edificar, bendecir, gente, fortalecer en la fe, gente que ya se convirtió, gente que ya son salvas. ¡Alabado sea su nombre! Hoy en día hay más disparates, mire que... Y la pobre humanidad sigue ahí hundida. Por eso usted tiene que leer la Biblia, para que nadie le engañe. Y leer diariamente esa palabra, y leer ese Nuevo Testamento especialmente, que es el nuevo pacto de Dios, para salvar la humanidad por la fe en Cristo Jesús el Salvador. Óigalo claro, hay una sola fe, Cristo Jesús, un solo Salvador, Cristo Jesús, una sola Biblia, donde habla de Cristo como único y exclusivo Salvador. Lea la palabra, y viva para Cristo, y sálvese, escape, cree en Jesucristo, serás salvo tú y tu casa. Gloria al nombre de Jesús. Yo regresé de Estados Unidos, era la campaña después que estuvimos con esos hermanitos lindos ahí, y Dios llenó la iglesia del Espíritu y le enseñamos todo lo que había, lo que yo sabía de dones espirituales y demás. La iglesia de Asamblea de Dios se unió a la campaña, y nos fuimos para el templo de ellos, que era grandísimo. Y ahí se mezclaron los menonitas y los pentecostales, y no sabía quién era menonita o pentecostal. Pues la única diferencia es que las mujeres tienen el velo, y ahí sabía yo quiénes eran menonitas, pero todo el mundo danzaba en el Espíritu y hablaba en lengua, y saltaba como corderito de la manada, y era una fiesta tremenda, mezclados los unos con los otros. Cuando estamos en el Espíritu, mire, nos unimos. Cuando estamos en el Espíritu, hay comunión, porque cuando andamos en luz, tenemos comunión los unos con los otros, y la sangre de Jesucristo, el Hijo, nos limpia de todo pecado. ¡Gloria a Dios! Oiga, que cualquiera dice, yo soy cristiano, yo soy, aleluya, yo soy evangélico. Pero la Biblia dice en 1 Juan, capítulo 1, verso 7, pero si andamos en luz como Él está en la luz, tenemos comunión los unos con los otros. Quiere decir que si no tenemos comunión los unos con los otros, algo está mal. Y suena la trompeta, se queda uno abajo. Porque Dios nos llama a que seamos un solo cuerpo, una sola iglesia. Uno solo, como Él es uno en el Padre y el Padre en Él, y Él y el Padre en el Espíritu Santo son un solo Dios. Bendito sea el nombre de Jesús. Y ahí los menonitas y los pentecostales parecían una sola iglesia. Y el pastor menonita abrazaba al pentecostal y se gozaba porque sentían el mismo Espíritu confirmando una salvación que viene de Jesús. ¡Gloria al nombre de Dios! Yo regresé a Puerto Rico. Se convirtieron como alrededor de 80 personas. Y nos gozamos tremendamente.
Alabado sea Dios. Cuando yo regresé después de esa campaña a Puerto Rico, yo sentí un toque de Dios de salir de mi trabajo. Yo ya había convertido ya 7 años trabajando y predicando arriba y abajo todas las noches en campos y pueblos de este país. Y los fines de semana venía y predicaba aquí en Ponce. No había autopista en esos días, me echaba 3 horas y media de Camuy acá. Y cuando terminaba de predicar aquí el domingo por la noche, me acostaba a dormir y me levantaba a las 4 de la mañana y salía para Camuy a esa hora para poder trabajar al otro día en la escuela. Hoy en día hay montones de cristianos que son más vagos que la quejada de arriba. No sé qué les pasa hoy en día, que están más muertos que vivos. Hermano, levántese de madrugada a orar. Yo me levantaba a las 4 de la mañana y salía por esa carretera y ora, y alaba a Dios, intercede en lengua, y gime, y grita, y llora por el camino. Y llegaba a las 7 a Camuy y para la escuela tranquilito a las 8 de la mañana. Y hoy en día llega a las 10 y todo el mundo vuela para su casa, muertos y cansados. Repréndese, demonio cansado. En Cristo no hay cansancio. Todo lo puedo en Cristo que me fortalece. Eche adelante, busque a Dios, madruga a orar, prepárese para el rato. Pronto volamos para el cielo. Los perezosos no se van. Esfuérzate y sé valiente, dice la Biblia. Gloria al nombre de Dios. Yo llevaba ya 21 años trabajando en la escuela. 21. Y con 2 o 3 añitos más ya yo tenía derecho a una jubilación y un cheque mensual. Y como que estaba anhelando esperar que llegara la jubilación, pero comencé a sentir el toque de Dios. Y cuando llegó el verano de ese año, yo recuerdo que me arrodillé y dije, bueno, Señor, si esto es tuyo, confírmalo esta noche. Si no me lo confirman esta noche en una forma especial, clara, sin duda, no salgo. Yo quiero salir, pero que seas tú que me saques. Y recuerdo que esa noche, cuando yo me acosté y me dormí, sentí que entró alguien a la habitación y cuando allí con los ojos medio dormidos, el Señor paró lo mío. Como un hombre me dijo, sales de la escuela y no vuelves a trabajar más. Desapareció. Y yo oré y dije, bueno, si mañana a esta misma hora, cuando yo me duerma, vienes aquí y me dices lo mismo, salgo, si no, no salgo. El Señor tiene una paciencia con nosotros, que yo digo, gracias a Dios que yo no soy el Señor. Alábelo, que el Señor le ama. Al otro día, exactamente a la misma hora, el ruido, y era al lado mío, que sales de la escuela, que no trabajas más, se desapareció. Yo me quedé así en la cama como titubeante. Y apareció un personaje y traía en la mano algo que parecía un pedazo de periódico, pero dentro tenía algo el pedazo de periódico, que se metía, parecía que tenía un tubo dentro del pedazo de periódico. Y lo levantó y me metió una clase de tubazo por el casco de la cabeza, caí yo a la larga de la cama al piso. Y yo dije, Señor, yo salgo, no tienes que dejarme la cabecita, alábelo que él vive. ¡Bendito sea su nombre! Me levanté del piso y me acosté y dije, salgo, despreocúpate que salgo. Y salí. Todo el que me conocía en Camuy se volvió loco ese, mire que es el que va a vivir ahora. Y me venían, pero mire, si usted se jubila en 2 años, ¿por qué se sale? Espera, y el principal de la escuela que me amaba mucho me aconsejaba. Y yo dije, el que me habló me dijo que saliera y voy a salir. Y si el gobierno de Puerto Rico nunca ha fallado en mandarme el cheque todos los meses, el gobierno del reino celestial jamás fallará en enviarme lo que yo necesito, nunca. ¿Y salí? Alábelo, ¿qué le ama? Mire, cuando usted se mueve en la voluntad de Dios, no tenga temor, que Dios es responsable y es fiel y es rico. Nunca hay inflación en el reino de los cielos, sonríase, que el Señor le ama. Ahora usted sea fiel, porque yo he visto siervos de Dios, ay, pero es que tengo un problema de fe, y es que no, Dios no me provee. Mire, examine su vida, porque yo conozco siervos de Dios que se levantan a las 7 de la mañana y se desayunan y después a casa de los hermanos a visitar a los hermanos. Irresponsable, levántese a las 5 de la mañana, ore por lo menos 2 o 3 horas y después desayúnese. Primero coma para adentro y después coma para afuera. Y después cuando visite, a orar por los enfermos, a orarle a los pecadores, a trabajar para Cristo. Trabaje y Él le va a dar. Pero el que no trabaja no come. Alabe lo que Él vive. Mira, a mí Dios nunca me falló, ni me ha fallado. Nunca. Lo que yo me ganaba en esos días de escuela, que eran $100 semanales, eso venían toda la semana así, los 100 igualitos. Pero yo estaba a las 4 de la mañana en pie orando. Y oraba 3 o 4 horas, ese era el desayuno. Y después entraba en lo otro. Y ayunaba continuamente. Y estaba ahí predicando arriba y abajo, y visitando los hogares. Y cuando Dios comenzó a mostrarme que orara por los enfermos,
Me entró un temblor que las rodillas se me batían como las de Belsasán. Y yo recuerdo que empecé entonces a clamar a Dios con más profundidad. Y el Señor ora por los enfermos. Y en una campaña, en una iglesita en el campo esa noche, yo llamé al frente y oré por los enfermos. Estaba temblando. Y oía la voz del diablo clarita: no se sanan, qué vergüenza. Vas a avergonzar al Señor. El diablo preocupado porque yo iba a avergonzar al Señor. Charlatán ese payaso. Y yo muerto el miedo, pero oré. Tiene temor, hágalo con temor. Está temblando, hágalo temblando. Tiene duda, hágalo con duda. Que Dios de ninguna manera va a fallar. Porque aunque fuéramos infieles, Él no puede negarse a sí mismo. Él no fallará en hacer lo que prometió. Y Él sabe que somos débiles, pero haga lo que Él le dijo. Él sabe que somos flacos, pero haga lo que Él le dijo. Si Pablo, que era de lo más grande que ve en el Nuevo Testamento, dice que iba con temor y temblor, pero con demostraciones de poder y de espíritu. Para que la fe no fuera en los hombres, sino en el poder del Dios viviente. Óigalo, amigo, esto no es una religión muerta, este es el Evangelio de Jesucristo. Esto no es una religioncita de papá y mamá, este no son los dogmas de los hombres, esto no son las tradiciones de los antepasados, este es el Evangelio de Jesucristo, la única doctrina que vino del cielo, que es potencia de Dios para salvación. Aquí hay poder de Dios para sanar, poder de Dios para salvar, poder de Dios para bautizar con Espíritu Santo y fuego, y que usted sea nueva criatura.

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1: Bienvenidos a nuestro programa radial Nuevas de Gran Gozo, bajo la dirección de Galván Revival Church y el reverendo Baltasar Dueñas. Damos gracias a Dios por el privilegio de llegar hacia ustedes a través de este su programa radial. Es un placer y gran honor poder publicar las grandes maravillas y milagros que Cristo Jesús está haciendo el día de hoy a través de este ministerio. La Biblia dice en Marcos 16:15, ir por todo el mundo, predicar el evangelio a toda criatura. Cristo dio el mandamiento de que se predicara su palabra por todo el mundo, y este es el trabajo número uno. San Lucas 8:1, y aconteció después que Cristo caminaba por todas las ciudades y aldeas, predicando y anunciando el evangelio del reino de Dios. Lucas 10:1, y después de estas cosas, designó el Señor a otros 70, los cuales envió de dos en dos delante de él a toda ciudad y lugar. Únase con nosotros para hacer posible este trabajo que Cristo mandó, mandando sus diezmos y ofrendas. Para tiempos como estos se necesitan hombres como estos. Ahora con ustedes el hombre que Dios ha ungido para traer bendición a la gente enferma y necesitada, Reverendo Baltasar Dueñas.
2: Muchas gracias. Recuerde que conforme a nuestro calendario, hoy es día sábado 22 de agosto del año 2026 y estamos con servicios especiales viniendo. Recuerde que los invito el día de mañana, domingo 23 de agosto, estaré en la comunidad de Buenos Aires, municipio de Jopala, Puebla, a la 1:00 p.m, servicio especial de milagros. En el lugar de la hermana Rodolfina Cortés Escobedo estaré. Usted puede llamar al teléfono para hacerse llegar o para que le den instrucciones cómo hacerse llegar a este servicio al 78-41-44-6637. No deje pasar esta oportunidad. Recuerde que estaré orando muy especialmente por la gente enferma y necesitada. Y grandes milagros acontecen cuando la unción del Espíritu Santo cae sobre el reverendo Baltasar Dueñas. Muchos milagros al instante, mucha gente al instante recibe sus grandes milagros. Usted también venga por el suyo. No se quede cruzado de brazos en la casa. Recuerde que la vida lo vale todo. Por eso le hace la lucha por todos los medios, pero también hágale la lucha por medio de Cristo y Cristo les quite ese diablo de encima y deja de sufrir. Así de fácil, porque Cristo Jesús dijo, porque para los hombres imposible es esto, más para Dios no. También los invito al servicio especial de milagros el día domingo 30 de agosto. Estaré en San Antonio, Texas, en la iglesia de Galván Rivabuchis, ubicada por la 2731 Arvin, con servicio especial desde las 10 de la mañana, horario corrido, orando por la gente enferma y necesitada, impartiendo la unción del Espíritu Santo. Recuerde también, los invito a los 3 días de oración y ayuno. Los días 4, 5 y 6 de septiembre son 3 días de oración y de ayuno. Únase con nosotros a favor de la gente enferma y necesitada. La Biblia dice en el libro de Jeremías 33:3, Dios dice, clama a mí y yo te responderé y te enseñaré cosas grandes y dificultosas que tú no sabes. Esas son las cosas que necesitamos, que Dios nos ayude a todos. Recuerde que Dios le dijo a Moisés, estando en el monte Sinaí delante del pueblo, santifícame al pueblo por 3 días, porque el tercer día voy a descender sobre ellos. Y el pueblo obedeció y Dios descendió, su poder descendió del cielo sobre el pueblo y empezaron a acontecer milagros en sus vidas. Haga su parte y Dios lo va a bendecir. Recuerde que hay los 3 días directos y hay los 3 días sencillos. Los 3 días sencillos es comiendo una comida a las 5:00 p.m. Lo más importante es que se suba en el trenecito y se pase con nosotros delante de la presencia de Dios durante esos 3 días. También les invito al servicio especial de milagros. El día domingo 6 de septiembre estaré en Ciudad Guadalupe, Nuevo León, en el Salón de la Quinta San Jorge, por la calle Jimeno número 328, desde las 11 de la mañana, horario corrido, hasta las 8 de la noche. No deje pasar esta oportunidad. Recuerde que Cristo los estará esperando para hacerles un milagro en su vida. También los invito para que hagan una promesa a Dios de $100 o de $1,000 pesos mexicanos para seguir salvando muchas almas para el reino de los cielos y seguir ayudando a la gente enferma y necesitada. La Biblia dice estas palabras en el libro de San Lucas, capítulo 8, del verso 1 en adelante. Dice, y aconteció después que Cristo caminaba por todas las ciudades y aldeas, así como lo estamos haciendo nosotros, siguiendo las pisadas del Señor Jesús, predicando y anunciando el Evangelio del Reino de Dios y los doce con él. Y algunas mujeres que habían sido curadas de malos espíritus y de enfermedades, María Magdalena, que se llamaba o que se apellidaba Magdalena, de la cual habían salido 7 demonios, y Juana, mujer de Chuza, procurador de Herodes, y Susana, y otras muchas que le servían de sus bienes, de sus haciendas, respaldaban al Señor Jesús para los gastos que necesitaba. Sí, Cristo, muchas veces, Cristo rentaba sinagogas, muchas veces Cristo Jesús rentaba lugares para predicar, muchas veces Cristo rentó casas, muchas veces Cristo rentó casas, como lo escuchan. En una de ellas es cuando metieron a un hombre imposibilitado por arriba de la casa y agujeraron la casa o el techo para bajar a esa persona entre 4 personas, gloria a Dios. Y aunque después Cristo tuvo que pagar para componer esa casa o el techo donde hicieron el agujero, pero Cristo muchas veces en el aposento alto donde Cristo Jesús hizo la Santa Cena con los apóstoles, lo rentó, gloria a Dios. Y ahí por un tiempo lo estaba rentando de igual manera los apóstoles, gloria a Dios. Pero lo más importante es que Cristo Jesús caminaba por todas las ciudades y aldeas ayudando a la gente enferma y necesitada y predicando el Evangelio del Reino de Dios, salvando muchas almas para el Reino de los Cielos. La Biblia dice en el libro de Proverbios 11:30, el que salva almas es sabio. El que salva almas es sabio. Gloria a Dios. Y eso es lo que Cristo Jesús vino a este mundo. Vino a buscar y a salvar lo que se había perdido. Gloria a Dios. ¿Qué se había perdido? El hombre espiritual. Y Cristo Jesús vino a buscarlo y a salvarlo. La Biblia dice estas palabras en el libro de San Mateo, en el capítulo 6, en el verso 19. Dice Cristo, no acumules tesoros en la tierra donde la polilla y el orín y las ladrones corrompen, oxidan o roban. Acumula tesoros en el cielo donde las cosas no pierden valor. ¿Saben ustedes que las almas tienen un valor altísimo? Gloria a Dios. De tal manera que el que invierte en almas, por eso aquí Cristo está diciendo, acumula tesoros en el cielo donde las cosas no pierden valor. Porque como las almas tienen un valor altísimo, gloria a Dios, ahí está invertido su dinero en las almas que valen muchísimo delante de la presencia de Dios. Dice, y donde no hay polilla ni orín, ni ladrón que puedan corromper, oxidar o robar. Dice, pues donde esté tu tesoro, ahí estará también tu corazón. Y si su tesoro está invertido en almas que están, que pertenecen a Dios y que están en el cielo, pues ahí, ahí también está su corazón. Gloria a Dios. La Biblia dice estas palabras en el libro de San Lucas, capítulo 11, en el verso 23. Cristo Jesús dice, el que... En el capítulo 11, en el verso 23, dice, el que no está a mi favor, esto lo dice en la Biblia, versión al día, el que no está a mi favor está en contra mía. El que no ayuda a mi causa de salvar almas para el Reino de los Cielos, le hace daño. El que no está a mi favor está en contra mía, dice el Señor Jesús. El que no ayuda a mi causa para salvar almas para el Reino de los Cielos, le hace daño. Gloria a Dios. Y la Biblia dice estas palabras en el capítulo 2 del libro de San Lucas, en el verso 21. Cristo dice, el hombre que acumula riquezas en la tierra y no las acumula en el cielo es necio. Gloria a Dios. Hacer tesoros en el cielo es a través de invertir en las almas, en salvar muchas almas para el Reino de los Cielos. Gloria a Dios. Hagan su parte, dice en San Lucas capítulo 12, en el verso 33, dice, allí en el cielo cualquier tesoro está seguro, porque no hay ladrón que robe ni polilla que destruya. Además, el corazón del hombre está siempre donde está su tesoro. Acumule tesoros en el cielo. Así es como se hacen tesoros en el cielo. Gloria a Dios. Y la Biblia dice estas palabras en el libro de San Marcos, capítulo 10, en el verso 30. Cristo Jesús dijo, el que da por amor a mí y por amor al extendimiento del Evangelio, yo les garantizo una recompensa de 100 veces más en esta tierra y aparte garantizada la vida eterna. Gloria a Dios. Haga su parte y Dios los bendecirá a ustedes desde ahora y para siempre. Yo llamo esto la gana aquí en la tierra y la gana allá en el cielo al instante, o sea, al momento, al mismo momento surge dos efectos aquí y efecto en el cielo y para siempre. Hago una promesa, muy especialmente de $100 o de $1,000 pesos mexicanos para seguir salvando muchas almas a través de los programas de radio, a través de las cruzadas que llevamos, a través de la televisión que tenemos también en Guadalajara, a través por vía internet, en la aplicación Roku. Ahí estamos en Guadalajara, Jalisco, con 3 programas al día, a las 6:30 de la mañana, a las 12 del mediodía y a las 12 de la noche. 3 programas al día en la televisión en Guadalajara, Jalisco. El único propósito es de hacer bien, de ser de bendición para ustedes y salvar muchas almas para el reino de los cielos. Y unidos la podemos hacer. Y Dios los bendecirá desde ahora y para siempre. Ahora quiero llevarlos para que escuchen un canto con el reverendo Baltasar Dueñas.

canción vienes. Gloria a Dios. Ok, Ana. Quiero que hagas un poquito de terapia. Ok. Vas a correr, no sé por dónde te corras aquí, para allá, hasta allá. Ando 7 veces corriendo. Yo quiero que hablar cómo quedó el corazón. Ok. Puedes respirar mejor, pero yo quiero todavía ver el corazón que esté funcionando. Hay que hacerlo trabajar. ¿Ok? Ella se siente bien, pero yo quiero probar que quedó bien. Y para probar hay que hacerlo trabajar el corazón. Gloria a Dios.

0: ángeles. Ángeles te rodean. Gloria a Dios. Ok, ¿dónde vienes, madre?
1: De Tezontla.
0: ¿Tezontla? Sí, así. Gloria a Dios. Ok. A ver, búscate el problema que traías. Gloria a Dios. Como nueva. Como nueva. Gloria a Dios. Ahora sí, a subir la montaña. Dios te bendiga con esa sonrisa.
1: Sí, gracias.
0: Esa sonrisa habla mil palabras. Habla más que mil palabras.
2: ¿Aquí vive?
1: Sí.
0: Gloria a Dios. ¿O eres vecino de aquí? Aquí vive.
2: Aquí vive.
0: Gloria a Dios. ¿Ok? Jesús Gutiérrez. ¿Ok? Ah, no, Jesús Gutiérrez. Voltea para acá. Voltea para allá. Dice que estaba tu pie. Vamos a hacer una terapia de tu pierna izquierda. Levanta tu pierna así como yo, 7 veces. Porque dice que ese lado es donde le molestaba. Levanta 7 veces. 7 veces. Van 3, 4, 5, 6 y 7. Ahora el otro. 7 veces. Gloria a Dios. 2, 3, 4, 5, 6 y 7. Gloria a Dios. Como nuevo. Te renovó el Señor. Gloria a Dios. Te quitó el problema de tu cuello todo. Gloria a Dios. Increíble, pero cierto. Dios te bendiga, hermano. Tu sistema. No te lastimaste, Señor.
3: No se ve,
0: pero sí, un cuerpo. Gloria a Dios. Bien, tú ves que vamos a hacer una metáfora así ligeramente. Abre tu pie izquierdo hacia arriba, así como lo hago yo. Así, 7 veces. El número perfecto de Dios. 7 veces. Gloria a Dios. 7 veces. Y ustedes me dirán, hermano, ¿y por qué dice que 7 veces? La Biblia dice en el libro de los Reyes, yo le digo al profeta, porque venía un hombre, mis hermanos, general, era general del ejército, mis hermanos, de Siria, y venía, estaba leproso, pero una de las muchachas judías que estaba trabajando con él en su casa le dijo que había un hombre.
1: Me sanó la vista.
0: Te sanó la vista también.
1: Sí.
0: Gloria a Dios.
1: Ya veo más, ya.
0: Ya ves más, claro.
1: Sí, no miraba yo bien.
0: Ya no miraba. No. Bien dicen que el que nace para tamal del cielo le caen las hojas.
1: Sí, sí,
0: el que agrada a Dios del cielo le caen las bendiciones.
1: Ya veo así.
0: Y a ver, le dije, si no, señale un billete de a 500.
1: No, sí.
0: Dice, con, dice, con más razón, dice, lo veo. Gloria a Dios. ¿Ya tenías días con eso?
1: Sí.
0: ¿Años ya?
1: No, tiene como algún mes.
0: Como ya, algún mes, que algo
1: que
0: pasó.
1: Ya no vi.
0: Gloria a Dios.
1: Ya no miraba.
0: Ya no admirabas la distancia.
1: Primero este ojo se me fue perdiendo.
0: Primero se fue perdiendo ese ojo.
1: Este ya.
0: Y luego el otro.
1: Uh-huh.
0: Gloria a Dios.
1: Miraba yo así como un aire, como de aquí hasta la sellada no le miraba.
0: Ya no miraba, mira, no. De aquí donde está ella.
1: No.
0: Son como 2 metros.
1: Sí, no, no.
0: Gloria
1: no,
0: a Dios.
1: No le miraba la vista, sí, nada.
0: Mi alma te alaba, Señor. Gracias, Señor, por tu gran misericordia. Gloria a Dios. Nomás porque Él pagó el precio. Por eso recibimos esto. Ahí lo está cumpliendo Cristo. Lo que Él pagó el precio está pagado. El doctor no pagó el precio. Por eso no le importa sacar órganos y sacar tripas y bofes y corazón. Gloria a Dios. Pero a Cristo sí, mis hermanos. Por lo mismo que le dolía en su cerebro, también le repercutía, le dolía también su vista. Gloria a Dios. Pues Cristo te sanó, madre.
1: Sí.
0: ¿Cómo te llamas?
1: Sara Hernández.
0: Sara Hernández, nomás para que sepan que sigue reinando el apellido.
1: Sí.
0: Hernández. Gloria a Dios. Aleluya. Pues Dios te bendiga. ¿Dónde vives, hermanita?
1: En la Victoria.
0: En la Victoria.
1: Uh-huh.
0: No, pues con razón Dios te dio la victoria. Gloria a Dios. Honor a la victoria. Dios le dio la victoria.
1: Gracias.
0: Dios te bendiga, madre. Gloria a Dios. Dale un fuerte aplauso.
2: La parte del abdomen, ¿no? Y ahorita que hizo la oración, cuando caí sentí algo caliente.
0: ¿Sentiste algo caliente cuando caíste?
2: Sí.
0: ¿Y cuando te levantas?
2: Sí, desapareció.
0: Se desapareció el problema. Eso eran los intestinos gruesos que están aquí, mis hermanos. Había una infección por lo mismo, a veces gastritis. Cuando habla de gastritis, por los gases y se convierten en algo, entonces a veces hieren los intestinos gruesos o delgados y más, porque entonces cuando hay una herida se inflama, mis hermanos, se inflama los intestinos. Gloria a Dios. Pero Cristo lo sanó, gloria a Dios, y Él se levantó bueno y sano. Gloria a Dios. ¿Ya tenías tiempo con eso?
2: Pues sí, ya tenía rato, así como sintiendo así dolores.
0: ¿Sentías dolores y dolores, molestias? Gloria a Dios. Sí, pues es por la herida que había ahí. Cristo te sanó. ¿Cómo te llamas?
2: Gedelías García Reyes.
0: ¿Elías?
2: Gedelías.
0: Ah, Gedelías. Gloria a Dios. Reyes.
2: García Reyes.
0: García Reyes. Pues yo te bendiga, ya le hiciste con Cristo. Yo te bendiga, princesa. Gloria a Dios. ¿Dónde vives?
3: En Coscatlán.
0: Coscatlán.
3: Soy la madre de Lucila.
0: Gloria a Dios.
3: Lucila.
0: Gloria a Dios. Me dijo que ibas a ir allá a Tanquén y no te vi por allá.

0: ¿Dónde estás? ¿Por qué me están molestando? Dice la Biblia, los buscarás y no los hallarás, los que contienden contigo. Búscate el problema también ahora de ahí. No está. Gloria a Dios. Dos regalos te dio el Señor. Y aparte todavía, aparte de tu familia. Dios te bendiga. Gracias por venir.
1: ¿El odia qué?
2: Volver a
1: González. Volver a González. ¿Dónde vives?
2: En la herradura.
1: Ah, en la herradura. Famosa la herradura. Gloria a Dios. Siempre la traigo en el corazón y siempre estoy pidiendo por esa comunidad de la herradura. Gloria a Dios. ¿La gloria a Dios? Tengo mucho agradecimiento, mis hermanos, delante de Dios, primeramente a Dios, le doy gracias, y a ustedes y todas las personas que representan, mis hermanos, aquí, dueños de las propiedades, gloria a Dios, que prestan y que han donado, y que predican, y ustedes que son miembros, agradezco mucho a Dios siempre, siempre tengo presentes a ustedes, porque fueron los que al principio abrieron las puertas. Gloria a Dios, para poder yo ayudarles, ayudar a la gente enferma y necesitada. Gloria a Dios, tengo mucho agradecimiento, los tengo en mi corazón siempre, la herradura, la escalera. Gloria a Dios, y otros lugares que aquí de los alrededores, en valles y los demás lugares. A veces los demás se me ponen celosos de otro lugar y dicen: ¿por qué no más allá y allá? Usted no sale de allá y acá no nos visite. Gloria a Dios. Le digo, bueno, es que tengo mucho agradecimiento para ellos. Gloria a Dios. Aleluya. Aunque a ver si me retiro un poquito por lo mismo, porque hay otros lugares que también compartir y ayudarles. Gloria a Dios. ¿Cómo me dices que te llamamos? Elodia. ¿Por qué, hermana Elodia? Vamos a ver el regalo que Cristo Jesús te hizo. Vamos a levantar tu mano, maestra, 7 veces. Hasta abajo, así. 7 veces. Hermana Elodia, ¿verdad? Gloria a Dios. ¿Ok, la otra? 7 veces. Bien, mi cuenta se dio que ya. No podía ir a moverme que le molestaba. Gloria a Dios. Lamentó más rápido que la otra, la que estaba buena. Gloria a Dios. Se fue el problema, ¿no? Te dolía, ¿no? Ya tenías días.
2: 2 meses.
1: 2 meses, mis hermanos. Se dice muy fácil. Gloria, pero Cristo le regaló su salud, que por 2 meses estaba batallando. Ahora sí que se cuide la tina y todo, Dios te va a levantar. Gloria a Dios. Dios te bendiga, mujer de Dios.
3: ¿Ya? Ok, ahora el otro, 7 veces. Cristo está sanando. Hermanos, a ustedes. Yo no vengo a contar espantos de hadas. Gloria a Dios. 7. Gloria a Dios. Ahora, vamos a los brazos ahora. 7 veces. 1. El 7 es el número milagroso de Dios. 3. 4. 5. 6 y 7. Gloria a Dios. Bien, ahora la otra. Hágase para allá, no le van a noquear. Gloria a Dios. Ok, levanta las manos. 7 veces. 1, 2, 3, 4, 5, 6 y 7. Gloria a Dios. Ahora, oye tu espalda, lo que te molestaba ahí. Gloria a Dios. Gloria a Dios. ¿Qué tanto tiempo tenías ya con eso? Ya tienes muchos días que le dolía. Gloria a Dios. ¿Todo está bien? Ahora haz esto. 7 veces. Así es. 7 veces. Exacto. 7 veces. Gloria a Dios. 7 veces.

0: Ya, sí. Gloria a Dios. Ya quedó arreglado. Gloria a Dios. ¿Cuántos dan gloria a Dios? Ese es lo que Dios nos permite ver, mis amados. Me gusta lo que dice cuando le dijo Dios a Moisés. Dice, dile a mi pueblo, se santifiquen, santifíquenme los 3 días. Dice, porque al tercer día voy a descender sobre ellos en enojo.
1: Ahora vamos a hacer la oración de fe a favor de usted y Cristo le va a hacer un milagro en su vida. Dele a Dios una oportunidad. No me importa la enfermedad que tenga. No me importa el problema que esté enfrente de usted. Dios es más grande que su problema y Él tiene el remedio. Dele a Dios una oportunidad. Ahora vamos a orar. Ponga el agua, el licor, ponga la prenda de su hijo, de su hija. Ponga cualquier cosa arriba de la radio. Dios honra la fe de la persona. Él promete contestar la oración. Dice, pon tus delicias en Jehová y Él te da la petición de tu corazón. Padre, en el nombre de Jesús, como tu siervo me arrimo al trono de tu gracia y tomo autoridad en el nombre de Jesús sobre todo espíritu de enfermedad, le hablo y le mando fuera. Ahora yo doy libre al cautivo, sano al enfermo en el nombre de Jesucristo. Ahora, Padre, yo te ruego en el nombre de Jesús, santifique el aceite, el agua, el licor, lo que os tengan arriba de la radio, santifícalo para gloria de tu nombre y tu nombre será glorificado. Ahora, Padre, yo te ruego a favor de cada persona de las cuales están unidos en este ministerio, trabajo número uno que tú me has ordenado, yo te ruego en el nombre de Jesús, bendice al padre en el trabajo, la madre en el hogar, bendice a sus hijos en la escuela, en el colegio, yo ruego por ellos, a favor de ellos, es lo que tú me has dado, la oración de fe, para traer liberación al cautivo, y traer bendición a mi pueblo, el cual puede creer tu palabra, en el nombre de Jesús, yo les doy la bendición del Dios Padre Todopoderoso, de Jesucristo tu Hijo y del Espíritu Santo. Yo los dejo en tu mano, sabiendo que tú eres bueno para cuidarlos, para guardarlos, para defenderlos y para prosperarlos. Bendice el hogar, bendice la familia en el nombre de Jesús. Ahora, Padre, yo los dejo en tu mano, porque sé que tú eres bueno en el nombre de Jesús. Ahora, mi hermano, reclame el milagro. No diga no puedo, diga todo lo puedo en Cristo que me fortalece.
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6: Buen día a todos los oyentes. Estamos de nuevo aquí disfrutando la palabra. Estamos muy agradecidos con el Señor por este privilegio que es poder compartir y disfrutar la palabra junto con los creyentes y los radioescuchas. Seguimos con el tema del Evangelio de Vida del libro de Génesis. Hemos estado revisando versículo por versículo para ir desentrañando, deshebrando la palabra de Dios con vida, para poder sentar estas semillas, estas bases que van a tener su culminación en Apocalipsis, en la consumación final de los tiempos. De lo que se sembró aquí en Génesis, vamos a tener la cosecha en Apocalipsis. Lo demás, en medio de la Biblia, estos 66 libros, tenemos el transcurso, la aplicación, el desarrollo y el crecimiento del plan de Dios hasta llegar a lo que Él se propuso. Así que es muy importante tener estas bases, conocer estos principios en detalle, para poder tener una vida apropiada, una vida cristiana que esté de acuerdo a los designios de Dios, no de acuerdo a la cultura, ni a la filosofía, ni a la religión, sino de acuerdo a la vida. La línea de la vida es lo que el Señor quiere. Por eso Él puso en el huerto el árbol de la vida, y también puso el árbol de la ciencia del conocimiento del bien y del mal. Primero, voy a dar mi teléfono por si alguno quiere tener comunión o quiere preguntar más adelante, quiere llamarme. Mi nombre es el hermano Pedro Francisco, mi número de teléfono celular es 915-503-0026. Bueno, vamos a seguir adelante con este tema tan precioso, tan profundo, tan rico, ¿verdad? Que nos va a dar luz para poder comprender el hablar de Dios. Sabemos que en el hablar de Dios es un hablar espiritual, es un hablar divino, y por tanto el Señor usa metáforas, usa parábolas, usa símbolos para poder explicar con menos palabras, crear imágenes conocidas de nosotros para poder entender más lo espiritual, como dice la cultura, ¿verdad? Una imagen vale más que mil palabras. Sin embargo, cuando nosotros vemos o imaginamos el árbol de la vida, yo he visto ilustraciones de muchos tipos, pinturas, dibujos, fotografías retocadas, todo eso, donde ponen el paraíso, ¿verdad?, de una manera muy bella, y lo ponen árboles gigantes llenos de manzanas o frutos parecidos a las manzanas. Y luego está en la cultura el asunto de que Eva mordió la manzana, lo cual no es bíblico, no tiene ninguna base escritural. Y se ha dado así por cultura, ¿verdad? Y luego otros afirman que el morder la manzana significa el pecado sexual de Eva, que porque tuvo relaciones sexuales con Adán y que ahí pecó. Nada de esto, ¿verdad? Nada de esto es correcto. Otra vez volvemos a ver cómo la cultura, la filosofía, la ignorancia, la religión, y a veces hasta la mala intención o la burla, crean estas historias desviadas. Pero fíjense, vamos al árbol de la vida primero. El árbol de la vida no era un manzano, no era un árbol grande ni siquiera. El árbol de la vida era un árbol, debe haber sido pequeño. ¿Por qué? Porque Dios quería poner el fruto al alcance del hombre. Él se acercó al hombre. Lo más probable es que, aunque estamos hablando metafóricamente y de símbolos, lo más probable es que era una vid. El árbol de la vida era una vid, ¿verdad? Si nos vamos a Juan 15, donde dice el Señor, yo soy la vid verdadera, ¿verdad? O sea, yo soy el árbol de la vida. Yo soy la vid verdadera, ¿verdad? Fuera de mí, alejados de mí, nada podéis hacer. Yo soy la vid y vosotros los pámpanos, ¿verdad? Entonces, desde allí ya mostraba el Señor su plan de que nosotros, al participar del árbol de la vida, pues quedábamos concatenados a Dios, quedábamos inmersos en Dios, ¿verdad? y Dios entraba dentro de nosotros. Por eso menciona la palabra comer, porque el asunto de comer implica que usted toma algo que va a entrar en su cuerpo. Nosotros somos lo que comemos, ¿verdad? Si usted come mucha carne, usted va a tener un cuerpo grande, porque va a tener mucha proteína en su cuerpo humano. Por ejemplo, los chinos pues no tienen mucho crecimiento porque comen básicamente arroz, que no tiene proteínas que los hagan crecer como los norteamericanos, ¿verdad? O los europeos. Entonces, lo que comemos es lo que determina lo que somos. Así que Dios quería desde el principio que participáramos del árbol de la vida para poder tener la vida divina en nosotros, ¿verdad? La naturaleza divina, no la deidad, jamás la deidad, porque somos criaturas, ¿verdad? Nunca seremos para adoración, porque somos criaturas, no somos creadores, pero somos hijos de Dios. Esa es la realidad, y Dios quiere impartir su vida y su naturaleza divina. No es un asunto de un cambio de conducta, es un asunto de un cambio de naturaleza. Por eso había que comer del árbol de la vida para tener vida. ¿Y por qué la vid? La vid tiene un fruto que es la uva, del cual se produce el vino. El vino tiene la cualidad de que produce en el hombre alegría, produce gozo, produce denuedo, desinhibe la timidez natural del yo, del hombre. Pero al final es una sombra de la realidad que es el Espíritu. Es lo más parecido al Espíritu Santo, ¿verdad? Y lo dice en Timoteo, no os embriaguéis con vino en el cual hay disolución, sino sed llenos del Espíritu Santo. Entonces ahí se ve la similitud que tiene el vino con el Espíritu Santo, ¿no? El vino produce cosas parecidas, ¿no? Si usted disfruta el Espíritu Santo, disfruta el Espíritu de Cristo, usted está contento, tiene denuedo, tiene gozo, tiene paz, usted expresa todo esto, está desinhibido, sus mejillas se ponen hasta de colorcito. Y sucede algo parecido con el vino, nomás que el vino sí tiene consecuencias negativas. Para empezar, con todas las bondades que le ponen al vino, es un tóxico, ¿verdad? Entonces tenemos resultados no muy buenos en el exceso al embriagarse, no muy buenos en los resultados en nuestra salud, ¿verdad? Al día siguiente, y luego nos cuestan mucho dinero, los vinos son caros. Entonces, no os embriaguéis con vino, mas sed llenos del Espíritu Santo. Y luego enseguida el versículo de Timoteo dice, ¿cómo ser llenos? Con himnos, salmos y cánticos espirituales, alabando a Dios en vuestros corazones. Y ahí está usted ya disfrutando el Espíritu por fe, y usted experimenta ese gozo, esa alegría de estar interactuando con el Señor, ¿verdad? En cuanto al árbol de la vida, pues no tenemos que decir mucho. El árbol de la vida es fácil de entender hasta cierto punto, porque pues todos entendemos qué es la vida, ¿no? El gozo, el bienestar, la paz, la alegría, la salud, todo. Pero en cuanto al otro árbol, es más difícil a través del tiempo comprender qué es el árbol del conocimiento, de la ciencia, del bien y del mal. Pues tiene muchos aspectos que tenemos que estar claros para poder distinguir en nuestro vivir diario de qué árbol estamos comiendo. Porque aún el creyente, el cristiano, a veces está comiendo el árbol de la vida y a veces está comiendo del árbol equivocado. No es un asunto histórico que pasó allá en el paraíso y ya no pasa, no, es una experiencia diaria. ¿Dónde estamos? ¿Qué estamos comiendo diariamente? Nosotros vemos que el Señor les marcó muy claramente que si comían de ese árbol de la vida, perdón, de ese árbol de la ciencia del conocimiento del bien y del mal, entonces morirían, ¿verdad? Morirían. Cuando Eva desobedece y luego Adán, allí entró el pecado, y cuando entró el pecado, pues la paga del pecado es muerte, y entró la muerte a la humanidad. ¿Por qué en ese momento no murieron? Bueno, en el sentido de una muerte total, no, porque al final ellos eran inocentes, ellos nunca habían pecado antes. Entonces allí el Señor no acabó con la vida de ellos, sino que lo que quedó muerto, quedó amortecido, fue el espíritu humano que tenían Adán y Eva, que ya lo tenían, ese espíritu humano que no es el Espíritu Santo, es un espíritu, el espíritu humano es, digamos que es el órgano para contactar y disfrutar a Dios y por medio del cual Dios lleva a cabo la obra de irradiar hacia el alma del hombre, para ganar el alma del hombre a través de la vida del hombre y transformarlo a su imagen conforme a su semejanza. Entonces, el espíritu de Adán y Eva quedó amortecido, quedó como muerto. O sea, ya no había contacto entre Dios y el hombre. Cuando el hombre peca, se levanta un muro entre Dios y el hombre y no hay comunión. Se cortó la comunión y fueron echados del paraíso, fueron echados del acceso al árbol de la vida para que no tuvieran vida eterna, conociendo el bien y el mal, y vivieran independientes de Dios, decidiendo qué está bien y qué está mal. Pero de acuerdo a la palabra, nosotros vemos cómo Caín empieza a vivir por el conocimiento del bien y del mal. Para Caín, la ofrenda que había exigido Dios era que sacrificaran un cordero como una sombra, una tipología, ¿verdad?, del Cristo que había de venir, el Cordero de Dios. El Señor ya tenía todo planeado para redimir al hombre. Entonces les pidió a ellos, les ordenó un sacrificio de un cordero como ofrenda a Dios, y tenían que quemarlo en el holocausto, degollarlo, derramar la sangre y quemarlo en el holocausto. Esto le pareció horrendo a Caín, y desde el árbol del bien y del mal, él decidió que eso estaba mal y que lo que estaba bien era darle una ofrenda más bella a Dios, ¿verdad? Y él preparó una ofrenda por su cuenta de frutas y flores y se la ofrendó a Dios. Pero Dios rechazó la ofrenda de Caín y elogió la ofrenda de Abel, porque para Dios lo que era más importante era el olor a obediencia de la oveja, ¿verdad? Para Caín el olor era horrible, ¿verdad? Quemar la piel de una oveja pues sí huele desagradable, pero para Dios el olor de obediencia era muy grato. Por eso le agradó la ofrenda de Abel, pero no la de Caín. Entonces Caín se entristeció, luego odió a su hermano y acabó asesinándolo, como sabemos la historia. Luego pasamos a... En Génesis 11 vemos otra vez al pueblo cuando, sin orar al Señor, sin buscar la guía del Señor, la guianza, ellos deciden hacer un concilio, un consejo, y forman una asociación de todas las naciones porque tenían un solo lenguaje. Y entonces ellos deciden a construir una torre alta para llegar al cielo y exaltar su nombre de ellos. Entonces querían alcanzar a Dios por sus esfuerzos, ¿verdad? Y fíjese cómo dice Génesis 11, que ellos edificaron esa torre con ladrillo, ¿verdad? Ladrillo cocido. El ladrillo cocido es diferente de la roca. No construyeron con la piedra. Las piedras son creación de Dios. No construyeron con materiales divinos, construyeron con materiales humanos. El ladrillo cocido es de la obra humana. Y luego dice que también usaron asfalto, que no quisieron la mezcla. Ahí debe referirse posiblemente a que Dios quería mezclarse con el hombre, como siempre ha querido hacerlo y lo está haciendo, y ellos prefirieron hacerlo a su manera, ¿verdad?, sin mezclarse con Dios, sino por su cuenta, los hombres. Así ha pasado con las Naciones Unidas, ¿verdad? Después de la Segunda Guerra Mundial, los hombres tuvieron un concilio y decidieron formar la Liga de las Naciones, que después se convirtió en las Naciones Unidas. Y de todos modos lo que vemos son naciones desunidas, las guerras nunca se han detenido, las Naciones Unidas no han servido para nada porque no se guían por los principios divinos, sino por el árbol del bien y del mal. Según las Naciones Unidas, ellos deciden lo que está bien y lo que está mal, pero pues eso no les ha servido de mucho, ¿no? Tenemos el caso de Lot, tenemos el caso de Saúl. Podemos pasarnos al caso de Faraón, ¿verdad? Faraón no solo era independiente de Dios, Faraón además era rebelde, se oponía a Dios y llegó a preguntar, ¿quién es Jehová? ¿Quién es Jehová? Como dice Éxodo 5.2. Faraón no tenía interés en conocer a Dios ni nada, o sea, él se sentía Dios en la tierra y su corazón estaba endurecido por eso. Entonces Dios lo abandonó y su corazón se endureció cada vez más hasta que, pues conocemos la historia, ¿verdad? Dios liberó por medio de Moisés al pueblo. Entonces ahí vemos que el árbol del conocimiento del bien y del mal independiza al hombre de Dios. Y el hombre es el que pretende juzgar lo que está bien y lo que está mal sin Dios. Y Dios, ¿verdad? Busca no hombres buenos, ni hombres malos. A Dios no le interesa ni los hombres buenos ni los hombres malos. Le interesa que el hombre sea producido como un Cristo. Dios quiere Cristos. Dios quiere que los hombres buenos y los hombres malos sean salvos y vengan al pleno conocimiento de Dios. Dios, dice la Biblia, llamó buenos y malos. O sea que ¿cómo me impresionó a mí cuando vi que aún en el árbol del bien y del mal está el bien? Pues el bien está bien, ¿no? Pero es un bien, ¿verdad?, que viene del hombre, que viene de la fuente humana. Claro que pues el hombre, como es creación de Dios, pues tiene en su interior, ¿verdad?, una tendencia al bien. Pero si lo mezcla sin Dios, si lo quiere aplicar por él mismo, no tiene el criterio, ni tiene la sabiduría, ni tiene... Entonces piensa que lo que él piense que está bien, ¿verdad?, como Caín, está bien y se equivoca, ¿verdad? Vemos el caso de Aarón. Aarón, pues, era un buen personaje, era sumo sacerdote, estaba en la línea de la vida. Pero mientras Moisés se fue al monte a disfrutar a Dios como el árbol de la vida, Aarón y el pueblo se quedaron al pie del monte. Entonces el pueblo empezó a exigir algo a quien adorar, o algo que adorar. Ellos estaban deseosos, porque lo hemos dicho antes, ¿no? Como el hombre tiene un espíritu humano, quiere adorar, pero en su hombre natural, pues buscaron adorar algo y le exigieron a Aarón. Y Aarón, por quedar bien, ¿verdad?, para no quedar mal, Aarón les hizo un becerro de oro. Y cuando Moisés bajó del monte, le preguntó a Aarón qué había sucedido. Y Aarón le contestó que él puso el oro en el fuego y que salió un becerro de oro. Éxodo 32, 24. Aarón quería justificarse al pedirle a Moisés que no lo condenara, pensando que tal vez no había hecho una gran cosa. Pero cuando nos independizamos de Dios, no importa lo mucho o lo poco que hagamos, cuando nos independizamos de Dios, aparece el becerro de oro. No necesitamos hacer mucho. Simplemente independícese de Dios y el resultado será un becerro de oro. Luego tenemos el caso de Miriam y Aarón. Miriam y Aarón también hablaron en contra de Moisés porque Moisés se había casado con una pagana, como dice Números 12. Y es cierto, Moisés había errado en ese caso. Vamos a decir, Moisés estaba mal porque se había casado con una pagana. Sin embargo, Miriam y Aarón se opusieron a Moisés sin haber tocado a Dios, sino por motivos personales. Ellos tenían un poco de envidia de Moisés, de que por qué nada más él y por qué nada más él era el líder. Y esto no se originaba en Dios, se originaba en ellos mismos, ¿verdad? Y ellos creían que estaban correctos porque Moisés pues sí había errado. Pero esto trajo la ira de Dios sobre ellos. Así que como resultado de esta rebeldía, Miriam contrajo lepra y fue excluida del campamento durante 7 días, como dice Números 12. Así que la Biblia nos recuerda que no ha habido un solo liderazgo en que no haya faltas, ¿verdad? El único liderazgo en la Biblia perfecto es el liderazgo de nuestro Señor Jesús. Los demás liderazgos siempre son deficientes, ¿verdad? David, Salomón, Moisés, y son buenos hombres, pero su liderazgo siempre tendrá errores. En la iglesia nuestros líderes pues se equivocan también, pero nosotros no debemos de rebelarnos contra los líderes, sino tener comunión con ellos y cubrirlos, ¿verdad? Cubrirlos en oración. Tenemos otro caso, el fracaso de los 10 espías, cuando el Señor mandó 12 espías al campamento de los gigantes. Y en esas ciudades muy fortificadas, 10 de ellos se asustaron. Pero no fueron a Dios, sino vinieron ya asustados con cobardía, diciendo que iban a ser acabados por estos gigantes. Pero Josué y Caleb confiaron en Dios, no en su conocimiento, no en esa experiencia de que pues el conocimiento decía que sí se veían muy superiores, pero ellos sabían que Dios los había enviado. Entonces volvieron a Dios, oraron y ellos dijeron: confíen en el Señor es más grande que las murallas de la ciudad y de cualquier gigante. Entonces la diferencia es que unos estaban bajo la línea de la vida y los otros estaban bajo su propio conocimiento, ¿verdad? El caso de Saúl, a mí se me hace muy típico el caso de Saúl. Fíjese, allí hay muchos puntos que se han discutido, ¿verdad? Por ignorancia más bien, porque necesitamos toda la palabra para poder comprender asuntos tan difíciles. Allí Dios le ordena a Saúl que, como ha derrotado a los amalecitas, no deje ninguno vivo, ni ancianos, niños, ni animales, ni mujeres, ni nada. ¿Por qué? Porque ese pueblo estaba muy contaminado ya de Satanás, ya eran satánicos todos, y tenían unos ritos con Baal, ¿verdad? Donde sacrificaban bebés de una manera absurda, ¿verdad? Los asaban en sartenes, hacían cosas con bebés para agradar a su dios Baal, que Dios los repudió, y ya todo el pueblo estaba contaminado de ese satanismo. Entonces le ordena a Saúl que termine con todos, que no deje nada, que no deje ni uno vivo. Y Saúl, desde el árbol del bien y del mal, dice: no, pero eso no es correcto. Hay unos borregos preciosos, están blancos, tienen mucha lana, están gorditos, y luego hay unos viejitos ahí que me dan lástima. Entonces allí vemos otra vez la desobediencia, ¿verdad? Y vemos otra vez al hombre tomando decisiones pensando que él sabe lo que está bien y lo que está mal. Y entonces esconde, ¿verdad?, todos estos para salvarlos de Jehová. Y Jehová le dice: oye, ¿qué es ese olor de desobediencia, ¿verdad?, que sube a mí? ¿Qué es lo que hiciste? No, pues es que te guardé. Esos borregos son muy buenos para ofrenda. Esos borregos son buenos para ti. Le dijo: yo no te pedí eso, ¿verdad? Entonces, a raíz de todo eso, Saúl fue destronado y perdió su reino y fue muerto en batalla, igual que sus hijos, ¿verdad?, toda su familia. Absalón es otro caso. Se rebeló contra su padre y él no confiaba en Dios, ¿verdad? Y el resultado, pues recordemos a Absalón cómo quedó enredado en aquel árbol, ¿verdad?, por la cabellera, y ahí murió. Tenemos a Acab, tenemos a los sacerdotes, los escribas también. Y un caso más conocido de nosotros el caso de Nicodemo, ¿no? Cuando el Señor vino a él en Juan 3, versículos 1 y 2, pues también Nicodemo le dijo: Rabí, sabemos que has venido de Dios como maestro, ¿verdad? Él estaba buscando conocimiento, estaba en la ciencia del conocimiento. Dinos, ¿de a qué has venido? Pero él le dijo: Nicodemo, tú no necesitas más conocimiento, tú necesitas un nuevo nacimiento. Tú no necesitas enseñanza, necesitas una nueva vida. Tú eres maestro de la ley, pero ya tienes suficiente conocimiento. Lo que necesitas es una nueva vida para que puedas espiritualizar todo el conocimiento que tienes, como lo hizo Pablo, ¿verdad? Y luego la mujer samaritana con sus opiniones, los judíos fanáticos, los escribas, fariseos, los discípulos, cómo dudaban. Marta, ¿no? Marta también llena de opiniones. Entonces el conocimiento, si no procede, ¿verdad?, de la línea de la vida, arruina la vida del hombre y nos lleva a la muerte. Y quiero tocar aquí un punto también para balancear todo el hablar. El conocimiento es necesario. No confundamos o pensemos que no necesitamos conocimiento. Yo conocí a un hermano que, tratando de ser muy fiel, le dijo a su hijo que ya no fuera a la escuela, que ya se dedicara a servir al Señor, lo mandó a la sierra y todo, sin conocimiento, sin preparación. Y pues no, ¿verdad? El joven casi volvió peor, volvió tatuado, con aretes, vestido hippie, o sea, no había una realidad porque no fue por medio de la línea de la vida. El conocimiento es muy importante, hermanos, en la vida de la iglesia. Los hermanos debemos conocer, pero conocer por ejercitando nuestro espíritu. Vea el caso de Pablo, ¿no? Pablo era un erudito, Pablo tenía mucho conocimiento. Por eso el Señor lo pudo usar, por eso el Señor lo llevó a escribir 14 epístolas, que es el hombre que más ha escrito en la Biblia. Entonces nosotros necesitamos adquirir conocimiento. Si usted puede estudiar medicina, estudie medicina. Puede estudiar ingeniería, estudie ingeniería. No, es que es conocimiento. No, es que yo, no estudie una carrera, no importa. Pero haga lo que hizo Pablo, ¿verdad? Cuando Pablo dijo, soy ciudadano romano, fui instruido a los pies de Gamaliel, soy judío de fariseo de fariseos, ¿verdad? A mí que me enseña, yo conozco la palabra, me sé todo, pero todo esto, dijo, lo doy por basura, por la excelencia de conocer a Cristo. Fíjese lo que sucede ahí. Pablo hacía tiendas, pero Pablo hablaba muchos idiomas, era un hombre muy culto. Sin embargo, Pablo lo que hizo fue tirar a la basura todo su conocimiento, y luego el Señor se lo devuelve en resurrección y lo aplica a la vida de la iglesia. Entonces, como edificador de tiendas, Pablo edifica la tienda de reunión, edifica la iglesia. Es el mismo caso de Juan. Juan era un remendador de redes. ¿Qué hizo el Señor? Lo hizo un remendador de todas las doctrinas que habían perforado las redes de la iglesia y que se habían inmiscuido, ¿verdad?, en la iglesia, y habían desviado a algunos. Entonces, todos sabemos que el evangelio de Juan es un evangelio remendador. ¿Qué hizo con Pedro? Pedro tenía mucha habilidad para pescar, pero el Señor lo tuvo que anular primero para que viera que todo dependía de él. Y después de entrenarlo, ¿verdad?, a Pedro, como a todos los discípulos, lo hizo pescador de hombres. Es decir, las habilidades naturales de nosotros, Dios las quiere.
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gracias por estar en sintonía de Radio Victoria 1340 AM. En esta mañana estás escuchando tu programa, tu historia. Así es, hoy es el día 22 de agosto, sábado 22 de agosto. Y bueno, dándole gracias a Dios, ¿verdad? Que estamos aquí una vez más. Tú estás aquí, yo estoy aquí en vivo y a todo color, porque ¿sabes qué? Las misericordias de Dios son nuevas cada mañana. Amén. Hay que darle gracias a Dios cuando sale el sol y cuando no sale el sol, en todo el tiempo. Bueno, qué bueno que estás aquí conmigo en esta mañanita. Y yo aquí con este delicioso, sabroso café, le doy gracias a Dios, ¿verdad? Por mi amiga Angie. Y bueno, paso cuando puedo a McDonald's a comprarme mi tacita de café. No estoy haciendo promoción, pero ¿saben qué? Conozco a Angie ya por mucho tiempo y todavía está ahí esa mujer sirviendo café y bueno, una sonrisa. Y gracias a Dios por Angie y todas las personas que están trabajando en esta mañana. Qué bueno que estás en sintonía de Radio Victoria. ¿Sabes qué? En todo tiempo hay que darle gracias a Dios. Y si estás ahorita en este momento en camino a tu trabajo, dale gracias a Dios por ese trabajo, ¿verdad? Porque tenemos que trabajar. Échale ganas. Esta mañana son las 9 de la mañana con 20 minutos. Y quiero dejar saber que está el calor igual, con todo. El clima en este momento es 76 grados, pero con todo. El clima en este momento es 76 grados Fahrenheit.

0: pasando nos ayuda, todas las cosas obran para bien. Y bueno, un recordatorio para aquellos que nos gusta el fútbol americano, ya va a empezar, ya estamos empezando. Y bueno, hay que prepararnos, ¿verdad? Porque como ustedes saben, aquí yo le voy a los vaqueros. Así es, en las buenas y en las malas. Con los vaqueros siempre. Y bueno, ¿qué les parece si empezamos en esta mañana con un salmo? Pero no antes les quiero dejar saber que tengo unos invitados conmigo en esta mañana. Son unos salmistas que conocí donde trabajo. Y bueno, Dios obra. ¿Cómo se dice? Dios nos conecta, ¿verdad? Porque tiene un plan y un propósito para nosotros. Y le quiero dar la bienvenida a Pilar Estrada y a Juan Carlos Pérez. Buenos días.
1: Buenos días, Elizabeth. Dios te bendiga. Es una bendición esta mañana poder estar aquí compartiendo este tiempo contigo y claro con todos nuestros radioescuchas. Como ya lo dijiste, mi nombre es Pilar Estrada Calderón.
2: Y mi nombre es Juan Carlos Pérez. Dios me los bendiga a todos, a toda la audiencia que sintoniza Radio Victoria. Quédense aquí conectados porque se vienen cosas muy bonitas y que esperamos que sean de bendición para todos ustedes.
0: Así es. Y una pregunta, ¿de dónde nos acompañan ustedes?
2: Mi nacionalidad es colombiana y mi esposa es mexicana.
0: ¿Y cómo es que Colombia, siendo de tan lejos, Colombia viene aquí al Paso, Texas? Yo quiero saber ahí.
2: También me he hecho esa pregunta porque no estaba dentro de mis planes vivir aquí en Estados Unidos, pero sí en los planes de Dios.
1: Definitivamente.
0: ¿Sí, verdad?
2: Sí. No estaba dentro de mis planes, pero Dios une propósitos y creemos que lo de nosotros, lo de mi esposa Pilar y yo, pues es algo que fue una diocidencia, porque es una historia que pronto la vamos a contar.
0: Y nos van a decir poquito esa historia, porque este sí, programa claro. Se llama Tu Historia, donde nosotros estamos, ¿verdad? Hablamos de lo que Jesucristo ha hecho en nuestra vida. En el segundo segmento nos van a dar un poquito de su historia, de cómo ese propósito vino a ser en sus vidas.
2: Claro,
0: ¿qué les parece?
2: Sí. Sería bueno que las personas que nos están escuchando, que compartan esta transmisión, que inviten claro. Amigos, casados, solteros, aquellos que se, y los quedados también, cualquiera, para que yo sé que con esta historia de nosotros,
0: de amor, esta historia de amor,
2: les puede motivar e inspirar de una buena manera.
0: Claro que sí.
2: Y pueden encontrar el amor de su vida a aquella persona que están esperando.
1: Wow. Cerca de ellos o del otro lado del mundo.
0: Muchas gracias, que estoy contenta de que estén conmigo en esta mañana aquí. ¿Cómo está el café?
1: Delicioso.
0: Delicioso. Buenísimo. Sí, gracias. Qué bárbaro, ¿no?
2: Recomendado.
0: Recomendado. Gracias. Y bueno, ustedes aquí, iglesia, pertenecen Pilar y Juan Carlos.
2: ¿Hablado yo o
1: este? Bueno, mira, Elizabeth, tenemos algunos meses, yo creo que casi vamos a cumplir un año que nos mudamos desde el estado de Tennessee y Dios nos ha dado la bendición de poder formar parte de la iglesia Dios es Bueno aquí en El Paso, Texas. Así que es el lugar en el que Dios nos tiene, nos ha permitido estar ahí y en el que podemos actualmente estar sirviendo en el ministerio de la alabanza.
0: De alabanza.
1: Así es.
2: Sí, hace, cabe...
0: Sí, adelante.
2: Cabe recordar que nosotros estamos aquí hace aproximadamente...
1: Este mes cumplimos un año.
2: Un año aquí
0: ¿un año?
2: En El Paso, Texas, pero estamos viviendo en Tennessee, Chattanooga, Tennessee. Y de ahí Dios permitió que nos viniéramos para acá con un propósito. No fue fácil encontrar iglesia porque casi siempre nosotros los cristianos... somos exigentes, estamos buscando una iglesia o queremos encontrar una iglesia perfecta o casi perfecta y no fue fácil como llegar a esa iglesia donde estamos, pero empezamos en esa búsqueda, llegué a esa iglesia, Dios es Bueno, donde el pastor Fernando Vázquez.
0: Saludos al pastor Fernando Vázquez y a la pastora.
2: Muy
0: amén.
2: Buena gente y a la pastora también.
0: Sí, amén.
2: Muy excelente pastor. Y le cuento que fuimos a unos servicios y a mí de lo que más me gustó de esa iglesia fue como la forma de ser del pastor. Me identifiqué y dije, no, de aquí soy. De aquí

0: Y bueno, estamos ahí, pues también creemos que es la voluntad de Dios, que Dios nos tiene ahí con un propósito, como nos tiene aquí en El Paso, Texas, también con un propósito, porque estábamos en Tennessee, que es muy, muy bonito.
1: Sí, yo estaba
0: pero
1: ahí.
0: Pero no nos movemos, no nos hemos movido por acá, o sea, nosotros no estamos buscando ciudades o hermosos o lugares donde pasarla bien, sino que siempre hemos querido tener, o sea, hemos tenido en cuenta a Dios para las decisiones que tomamos, para donde Él quiere que estemos, ahí vamos a estar. Y donde Dios está, pues ahí está la bendición.
1: Así debe de ser, que se haga la voluntad de Dios en nuestras vidas, ¿verdad? Sí. Bueno, ¿qué les parece si empezamos con un salmo, verdad? Porque después de este segmento vamos a entrar a preguntas y respuestas para que conozcamos un poquito más de esa historia de amor. La cara que hace el hermano. Pilar, tú me estabas comentando que quieres dar el salmo 133.
2: 21.
1: Perdón, vámonos a... Si tú tienes tu Biblia contigo, ábrela.
2: Salmo 121.
1: A 100, 121. ¿Y cómo se lee la palabra? En el nombre de Él. Padre, del Hijo y de su Espíritu Santo, Salmo 121.
2: Así adelante, es. Pilar. Y dice así el Salmo 21, alzaré mis ojos a los montes, ¿de dónde vendrá mi socorro? Mi socorro viene de Jehová, que hizo los cielos y la tierra. No dará tu pie al resbaladero, ni se dormirá el que te guarda. He aquí, no adormecerá ni dormirá el que guarda a Israel. Jehová es tu guardador, Jehová es tu sombra a tu mano derecha. El sol no te fatigará de día, ni la luna de noche. Jehová guardará, te guardará de todo mal, Él guardará tu alma. Jehová guardará tu salida y tu entrada, desde ahora y para siempre. Amén.
1: Qué bonito.
2: Palabra del Señor.
1: Amén. Y dime un poquito de este salmo, Pilar.
2: Que podemos ver la mano de Dios, la protección de Dios sobre nosotros, sobre sus hijos, sobre su pueblo, sobre todos aquellos que hemos decidido en nuestra vida darle el primer lugar a Dios, sobre todos aquellos que hemos decidido darle las riendas de nuestra vida al Señor. Dice el versículo 3, no dará tu pie al resbaladero ni se dormirá el que te guarda. Qué tremendo es ver en la palabra del Señor que aunque pase lo que pase, llueve, truene, pase lo que pase, se vaya quien se vaya de tu vida, se quede quien se quede, la fidelidad de Dios sigue extendida sobre cada uno de sus hijos.
1: Así es, qué bonito, ¿verdad? Porque Dios es fiel siempre.
2: Así es.
1: ¿Verdad? Permanece fiel, aunque a veces nosotros no lo seamos, pero Él es fiel.
2: Sí, de repente somos nosotros los que nos alejamos del Señor, pero el Señor permanece ahí.
1: Amén. Vamos a escuchar esta canción que se llama No hay palabras. ¿Cómo es que vinieron ustedes con esta canción, este hermano Juan Carlos? Platíquenos.
0: Bueno, esa canción, wow, la hice hace, yo creo que unos 10 años. Y la vine a materializar hace, creo que menos de un año. La materialicé, la grabé profesionalmente, hicimos un video. Pero esa canción fue la primera canción que Dios me permitió escribir. Sí escribo canciones inspiradas sobre todo en Dios, e inspirada también en la persona que amamos, pero sobre todo lo que escribo es inspirado en Dios. Dios es mi inspiración. Y esa canción fue la primera canción que hice. La titulé No hay palabras, porque no hay palabras para agradecerle a Dios todo lo que ha hecho por mí, en mi vida, el milagro de la salvación, el milagro de hacerme libre del pecado, de poder tener paz y sentirme completo. Y bueno, gracias a Dios, Dios no tarda sus promesas. He escrito canciones, algunas todavía no se han grabado, pero esa canción... bueno, hace parte de lo que ya estamos subiendo a las plataformas y que esperamos que esas canciones lleguen al corazón de las personas, las transforme, las pueda sanar, las pueda libertar, pueda darle una palabra de esperanza y también puedan mirar a Dios. Y gracias a Dios sí ha tenido mucha aceptación, wow, sobre todo no me vas a creer, de las personas que no conocen del Señor, son las que más me han escrito y me dicen, wow, Juan Carlos, me tocó esa canción. Entonces, cumple su propósito, está llegando, creo que está alcanzando vidas, y lo que hago, lo hago con esa intención.
1: Con esa pasión, ¿verdad?
0: Exactamente.
1: Con esa pasión a servir a Dios. Qué bonito, muchas gracias, Juan Carlos. Vamos a escuchar esa canción, No Hay Palabras. No le cambies, súbele al radio. 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

0: Y son las 9 de la mañana con 45 minutos. Estás en sintonía de Radio Victoria 1340 AM. Hoy sábado 22 de agosto. Bienvenido, bienvenida. Estás escuchando tu programa, Tu Historia. Mi nombre es Elizabeth Reza y bueno, dándole gracias a Dios, ¿verdad? Que estamos aquí una vez más. Una vez más tomando esa taza de café. Aunque no te pueda ver, estoy tomando ese cafecito. Salud. Y bueno, vamos a seguir con más. Aquí tengo a Pilar, a los salmistas Pilar Estrada Calderón y a su esposo Juan Carlos Pérez. Y les damos una vez más la bienvenida porque nos van a platicar un poquito de esa historia de amor. Adelante, buenos días.
1: Buenos días a todos y bueno, seguimos con esta transmisión y con esta historia de amor. No sé si la empiezo yo o la empiezas tú, mi amor.
0: A ver, ¿cómo es que se conocieron? ¿Cómo es que Colombia viene hasta El Paso, Texas? Es lo que yo quiero saber.
2: Elizabeth, ¿sabes que cada vez que nos hacen esa pregunta de cómo se conocieron, yo me quedo como en un cierto punto como que... Porque sé que responder conlleva pues un buen tiempo, ¿no?
0: Sí, sí. A ver, ¿te gustó desde un principio tu esposo, dijiste?
2: Mi hermana.
0: Wow.
2: Bueno, mira, tengo que mencionarte algo.
1: Me lo quedo.
0: que salga la verdad y nada más la verdad.
2: Elizabeth, como Juan Carlos, como mi esposo dijo al principio, pues como sabes, él es colombiano, ajá, yo soy mexicana, pero viví por 20 años en el estado de Tennessee. Entonces, casi 20 años en el estado de Tennessee y yo serví en una iglesia... En una iglesia americana, por 7 años estuve sirviendo ahí. Y bueno, creo que definitivamente Dios es experto en sorprendernos. Un día cualquiera, mirando mis redes sociales, mira, hay una parte de mi vida, un proceso en el que yo viví, y fue que Dios... Ese proceso que pasé, Dios estuvo conmigo, puedo decirte, vi la mano de Dios. Y yo estaba en un punto de mi vida en el que le decía, Señor, yo te voy a servir. Donde tú me lleves, yo te voy a servir. Así que yo servía en ese momento en una iglesia americana, en el Ministerio de Alabanza. Yo estaba tocando guitarra ahí y serví en esa iglesia por 7 años. Y no estaba muy interesada en ese momento en decir... quiero un novio o me quiero casar. De hecho, yo le decía al Señor, te voy a servir, Señor. Todo lo que yo haga, quiero hacerlo para ti. Yo no quiero dar un paso donde tú no estés. Así que yo te voy a servir. Y un día cualquiera, como decía ahorita, viendo las redes sociales, había un tema muy interesante en una cuenta de Facebook que yo sigo. Es una cuenta cristiana. Tengo que resaltar que no era una cuenta para buscar pareja ni nada de eso, pero en esa página cristiana, Elizabeth, esa página cristiana, no es publicidad, sí, pero la página se llama Memes Cristianos.
0: Memes Cristianos.
2: Sí, sí.
1: Tomen nota, por favor.
0: Tomen nota. Memes Cristianos.
2: Memes Cristianos. Y entonces ahí se hablaba de un tema que a mí me pareció muy interesante. Y me puse a leer los comentarios, ¿no? Y era un tema que, pues, tenía controversia y era un tema... es un tema de controversia en la iglesia, ¿no? Me puse a leer los comentarios y yo estaba sorprendida, ¿no? Porque yo pasé una situación de algo que mencionaba. Pasé un proceso y sé que en ese proceso, pues, fue muy difícil. Entonces, yo que pasé el proceso de lo que se estaba hablando en ese tema, yo dije, oye, decimos en México, pues, que nadie... O sea, no puedes hablar... Es fácil decir o dar un consejo de algo que no has vivido,
0: sí,
2: pero nadie entiende más que el que tiene los pelos de la burra en la mano, decimos en México. Entonces, yo hice un comentario al respecto de lo que se trataba ese tema y mi comentario tuvo algunas controversias. Muchos estaban, oye, es increíble que tú hables de ese tema porque tú lo pasaste y qué bueno y gloria a Dios.
0: Sí.
2: Bueno, yo serví al Señor, pero en eso, ¿qué crees, Elizabeth? Creo que uno de mis lectores fue mi esposo. Y esa parte le toca decirla a él.
0: A ver, adelante, hermano Juan Carlos. Queremos saber cómo es que un hombre así de ojos de color, sí, güero.
1: Simpático.
0: simpático. ¿Qué le gustó de la hermana Pilar?
1: Como dijo Pilar, seguimos una página cristiana, y ahí como ambos tenemos algo de, o sea, muchas cosas en común, y creo que entre esas el humor. A mí me gusta el humor sano, y por eso está en la página de memes. Pero a veces sacan, ¿cómo se llama? Publican cosas interesantes, y dentro de esas estaba esa publicación, y me llamó la atención la publicación. Empecé a leer así, de esos que te agarras en el celular y que el dedo se le, mejor dicho, le sale candela al dedo.
0: Sí.
1: Entonces, me llamó la atención el comentario de Pilar. Yo dije, wow, esta mujer habla de la experiencia, porque tengo amigas, pastoras, psicólogas, líderes, psicólogos, psicólogas. O sea, tengo mucha gente que me rodea, afortunadamente, que son psicólogos, y he hablado de esos temas con ellos, y han sido de bendición para mí. Pero no hay nada como tener, como vivirlo, como tener, claro, la experiencia,
0: claro,
1: ¿verdad? Porque cuando no tienes la experiencia, dicen por ahí que echando a perder se aprende. Entonces a veces le pueden dar uno un mal consejo. Me llamó la atención, digamos que me impactó. Yo dije, necesito hablar con esta mujer, necesito hablar. Y la busqué por me fui a su perfil, no salía de dónde era. Sabía que estaba casi seguro que no era colombiana por sus facciones y eso. Y ¿dónde será esta mujer? Y le escribí, hola, preciosa. No, mentira. Nosotros.
0: Tirando flores.
1: Creo que los colombianos no, la mayoría no, como que no escribimos así. Yo le dije, hola, Dios te bendiga. Mira, yo soy músico colombiano. Sigo esta página. Hiciste un comentario. Me gustaría hablar de ese tema. Ella creo que me dejó como por, no sé si por un día o unas cuantas horas, hasta que me respondió. Y bueno, y wow, cuando me respondió y conecté con ella, porque ella había vivido una situación muy parecida a la mía. Entonces yo ya estaba de salida, obviamente, de mi duelo, de mi dolor, de ese proceso que de pronto algún día lo vamos a comentar más a fondo de qué se trata, pero nos identificamos con eso. Ella ya había, digamos, hacía no sé si 2, 3 años o más.
2: Yo ya había salido de esa situación, el Señor había sanado mi corazón, okay. Yo estaba feliz, estaba contenta de servir al Señor, no necesitaba más.
0: Porque Dios sí sana las heridas del pasado, sí las sana.
1: Sí, claro que sí. Yo ya había salido, pero estaba ahí como que todavía ahí, como así, como, pero ya había salido. Pero digamos que conocerla a ella fue de mucha bendición, porque lo que ella me decía, yo, wow, sí, tiene razón. Y hasta que, pero solamente nos escribíamos, yo le dije que si podía llamarla, hacer una llamada, y empezamos a hablar, y ya después yo dije, oye, está bonita la muchacha.
0: Está bonita la mexicana.
1: Sí, exacto.
2: Elizabeth, fíjate que en este tiempo, cuando Juan, bueno, tengo que mencionar, fíjate que yo siempre he sido muy cerrada a conocer personas por medio de las plataformas. Entonces, ¿qué pasa? Que cuando Juan Carlos me escribió, yo dije, ay, no, yo qué, yo voy a andar contestando a alguien que no conozco, o sea, no, jamás. Uh-huh. Pero me quedé pensando en mí, dije, en muy mis adentros, ¿será que esta criatura pasó algún proceso y por eso me escribió? Entonces, esa pregunta se quedó en mi mente, sí. Yo dije, puede ser que sí, puede ser que no, pero aquella pregunta se quedó en mi mente y yo dije, le voy a contestar, ¿qué tal que una palabra de mí lo puede bendecir? Y comenzamos, yo le contesté el mensaje un día después de estar pensando, porque aquello se había quedado en mi mente, y dije, Señor, pues bueno, vamos a contestarle. Y le contesto, y comenzamos a hablar, y entonces entendí, empaticé con él, obviamente entendí el tema de lo que estábamos hablando. Sí. Le pregunto, la pregunta del millón, hermano, ¿te pasó? Sí. Y cuando él dice sí, aquello fue un impacto, yo dije, mira, hicimos un clic en amistad, porque yo te digo, en mi mente yo decía, yo nunca me voy a casar, jamás. Y pero en este proceso, Elizabeth, de cuando nos comenzamos a conocernos, hicimos una amistad muy bonita. orábamos al teléfono, lloraba por él al teléfono, orábamos juntos por videollamada. Somos músicos. Mi esposo toca algunos varios instrumentos y entre ellos el acordeón. Mira, yo por videollamada con mi guitarrita cantando y él con su acordeón y nos poníamos a adorar a Dios, alabábamos a Dios por medio de la videollamada y nos poníamos a orar y era una bendición para mí. Y entonces, ¿sabes qué, Elizabeth? Yo le decía, Señor, pues, ¿y qué pasó, señora? ¿A qué jugamos?
1: Pero bueno, antes de cantar juntos y todo eso, ya había un gusto. O sea, porque ya empecé a verla yo, como a decir, bueno, está bonita, o sea, ¿por qué no? Creo que aquí puede pasar algo.
0: Adelante, sí. Ahorita vamos a entrar el ID a las 10 y luego un poquito de música, pero sigan ahorita.
1: Bueno, entonces, nunca había tenido una relación a distancia, inclusive alguna vez la critiqué de muchachos, por ahí conocí a alguien que tenía una relación a distancia y wow, y ese hombre era en el teléfono, Dios mío, y yo hasta dije, no puede ser, pero empecé a enamorarme de ella, creo que ella...
0: ¿De la persona de ella o inmediatamente?
1: De la persona, para mí ella era casi perfecta. Sí.
0: Casi,
2: todavía, ¿verdad?
1: Sí, todavía. Y bueno, ya empezamos a... Como, ella me decía, oye, pero ¿por qué no vienes aquí a Estados Unidos y nos conocemos? Muy fácil, lo dijo ella, que viajar a Estados Unidos. Sin embargo, yo estaba muy ignorante de esos temas de Estados Unidos. De pronto alguna vez pensé en mi cabeza ir a Estados Unidos, o sea, venir a este país. No sé, dije, pues alguna vez iré por allá, pero... No me hacía muchas ilusiones ni tenía un plan, nunca tuve un plan para Estados Unidos. Y cuando ya averigüé de cómo era el proceso para entrar a Estados Unidos, de que la cita se demoraba 2 años, y yo dije, no, ¿sabes qué? Va a estar complicado. Ya como que la ilusión empezó ahí, se le dije, ¿sabes qué? Está muy complicado. Pero Pilar viene bien recursiva, me dijo, no, pero ¿por qué no vienes entonces a México? Y nos conocemos en México. Y bueno... Lo de México se estaba dando, pero mi pasaporte, o sea, tuve problemas con mi pasaporte y Pilar dijo, pues yo voy, más bien entonces yo voy a Colombia.
0: Como dice ella, valiente la mujer, ¿verdad? Yo voy.
2: Prisa, dijo. Yo voy. Pero es que, mira, Elizabeth, ¿sabes que desde que yo conocí a Juan Carlos, yo le hice saber a mi mamá en aquel entonces estaba visitándome en Tennessee. Estaba allá conmigo, estaba en mi casa y... Yo les platiqué a mis pastores en la iglesia, porque me decían, Pili, tú eres esta chiquilla, ¿cómo que no te vas a casar nunca? Y yo les decía, no, pues no. Entonces les platiqué, fíjense que conocí a un hijo de Dios, porque desde que yo conocí a Juan Carlos, Elizabeth, tengo que decirte algo.
0: Dime.
2: Yo decía, definitivamente tiene que tener a Dios si es que yo un día me casara. Entonces, ese hombre tiene que tener a Dios. Cuando yo conocí a Juan Carlos, yo miré la gracia de Dios en él. Yo vi un corazón que ponía a Dios primero. Y creo que eso fue lo que más a mí me llamó la atención de él. Porque, mira, vamos a la iglesia y hay quienes van por costumbre. Pero yo en Juan Carlos vi una diferencia. Yo vi que él amaba a Dios. Y creo que eso fue una de las cosas
0: que
2: me enganchó, dice Juanca.
0: ¿Qué te enganchó?
1: Bueno, yo en Pilar vi muchas cosas y sentía mucha paz. Ella también me dice lo mismo, que cuando nos conocimos sentíamos paz. Yo había salido de una relación hace unos años esa relación fue para mí muy dolorosa. Muy, muy, muy, muy dolorosa. Ajá. Pero yo le dije a Dios, Dios mío, el día que me vuelva a comprometer... Quiero que esa mujer, quiero a alguien que te ame a ti, pero no una religiosa, sino alguien que te ame a ti y que yo la pueda amar y que pueda caminar conmigo. Y empecé a pedirle a Dios y a pedirle a Dios y a pedirle a Dios. Y creo que, obviamente, que Dios me respondió y la puso en mi camino. Y siguiendo con el tema de encontrarnos.
0: ¿Qué les parece si regresamos con más? Porque la historia de amor está pero bien buena. No me la quiero perder, pero hay que entrar al ID y regresamos con más.
2: Vamos.
0: ¿Vamos?
2: Vamos.

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0: Y ya estamos de regreso. Estás escuchando tu programa, Tu Historia. Pero hoy el tema es una historia de amor, porque ¿sabes una cosa? Dios es amor y Dios siempre tiene un plan y un propósito para nuestras vidas. Y hoy en esta mañana seguimos con esa historia de amor con Pilar Calderón y su esposo Juan Carlos Pérez. Bienvenidos una vez más.
1: Bueno, muchas gracias, Elizabeth. ¿En qué quedamos? No, quedamos en que nos queríamos conocer. A mí se me complicó venir a Juárez, pues mi esposa es de Juárez. Ella me dijo, mi amor, veámonos en Juárez. Pero antes de eso, yo le había dicho a ella, obviamente que fuéramos novios, porque ya estábamos enamorados, nos decíamos mi amor por videollamada. Eso era casi que todo el bendito día. Yo no sé cómo hacía para hablar con ella.
0: Desde Colombia.
1: No, por videollamada. Y ya yo sentía paz, sentía que ella era para mí y yo sé que ella también. Entonces, bueno, hasta que ya me le declaré, haga de cuenta sí, como unos muchachos, porque sí me sentía como un muchacho.
2: O sea, prácticamente, Elizabeth, comenzamos una relación a larga distancia. Exactamente. Pero ¿sabes algo? En medio de esto, quiero decirte que Juan Carlos incluyó, yo hablé con mis pastores, les hice saber, mira, estoy en esta situación. En Colombia se usa mucho una palabra, empeliculados. No sé si puedas entender un poquito.
0: Es la primera vez que escucho esa palabra.
2: La familia estaba empeliculada. Estaban emocionados y felices. Las expectativas, felices y contentos por nosotros. Oraban por nosotros. Teníamos amigos pastores que estaban ahí orando por nosotros, tanto por mí como por Juan Carlos. Oye, en Colombia, bueno, mi esposo le llaman Juanca, ¿eh? Juanca. Y aquí ahora también los amigos le dicen Juanca. Oye. A los Juan Carlos se les dice así, dime.
0: Oye, Pilar, pero qué valiente mujer, ¿te fuiste hasta Colombia?
2: ¿Sabes por qué, Elizabeth?
0: A ver.
2: Porque Dios había puesto, estábamos orando, y yo le decía, Señor, yo no quiero dar un paso si tú no estás. Pero yo podía sentir a Dios ahí, lo que yo nunca había experimentado, o sea, en esa área de mi vida.
0: Sí.
2: Yo dije, yo sé que Dios está en este asunto. Y Señor, una de las cosas que sí, que yo decía, si aquí no es, llévatelo, haz lo que pase lo que tenga que pasar, pero ¿sabes algo? Dios siempre trajo paz en medio del proceso, te digo, había gente orando, entonces debido a que Juanca no pudo viajar a México, pues yo le dije, entonces lo hago yo, hermano.
1: Ella fue la valiente. Sí, bueno, ya éramos novios, ella... Pilar me empezó a presentar a, no sé si pastores también, pero líderes cristianos, a su familia. Mucha gente estaba contentos con la relación de nosotros porque conocen la historia de Pilar. Y mucha gente también estaba contenta de mi parte porque también conocen mi historia y todo eso. Entonces, creo que me fue bien con la familia de Pilar, aunque tiene una hermana gemela que esa sí la vi así como que ay, como que no estaba del todo convencida.
2: Estaba muy preocupada.
1: Y mi familia también estaba preocupada porque, por ejemplo, mi hermana menor decía, Juan Carlos, pero ¿cómo es posible que una mujer se venga de por allá? Ese cuento está muy reforzado, dicen en Colombia.
2: Se lo quieren llevar para hacerlo tacos.
0: Oye, sí. Pilar, es que no conocen a las mexicanas.
1: No, somos valientes y esforzadas. Sí, las mexicanas sí las recomiendo. Y sí puedo comprobar hoy en día que Pilar me ama y que lo ha demostrado con hechos y no
0: y pregunta, con palabras. ¿Cuánto tardaron después de que se conocieron en persona, que se vieron? ¿Cuánto tiempo pasó y dijeron, vamos a poner el anillo?
1: Lo de nosotros fue muy rápido, porque ya cuando Pilar dice, bueno, quedamos en que ella iba para Colombia, entonces ya ella viajó a Colombia porque era como la forma más rápida ya de conocernos, porque ya habían pasado como unos 6-7 meses que teníamos una relación a distancia. Virtual, y cuando ya llegó ese día que nos encontramos en la ciudad, se llama Bucaramanga. Bucaramanga se llama. Bucaramanga. Eso era chistoso.
2: Ajá. Me tocó volar desde Nashville a Florida y de Florida directo a Bogotá. me tocó dormir en el aeropuerto y de ahí de Bogotá me tocó viajar a Bucaramanga.
0: Eso se así llama
2: que, amor. Y ¿sabes algo, Elizabeth? Me acuerdo que pusimos la fecha para viajar, pero Juanca me decía, mi amor, pero ¿sabes qué? Me encantaría que llegaras para determinada fecha porque como él es músico, él iba a tocar en un concierto y me dijo, y me encantaría que tú tocaras y cantaras conmigo. Así que así lo planeamos. Así se llegó la fecha, llegó el día. Juanca me recibió en el aeropuerto y wow, eso fue algo tremendo, ¿eh?
0: Y sintieron lo mismo, fue la misma química. Se vieron, dijeron.
1: No. Te cuento que sí estábamos enamorados, en ese momento estábamos bien, como decimos en Colombia, empeliculados, pero cuando ya llegó ese día, yo tenía nervios, porque la estaba esperando en el aeropuerto, y ella venía, estábamos todavía en pandemia, me acuerdo, ella venía con un tapabocas.
2: Acababa de empezar la pandemia.
1: Sí, y vino con una guitarra y eso. Cuando ya la veo de frente, me alcancé a preguntar por milésimas de segundo. O sea, ¿será que la amo? Porque yo siento que la amo, que es la mujer perfecta para mí. Pero me alcancé a preguntar eso, ¿será que si la amo? Porque si no la amo, esto va a estar tremendo. O sea,
2: voy a
1: no
2: tener que regresar.
1: Sí, y ya regresarla me da como pesar todo el esfuerzo que hizo para estar allá. Uh-huh. Y sí me pregunté eso, pero después como de una hora que ya empezamos, o sea, la llevé a
2: empezamos a hablar.
1: Empezamos a hablar, a hablar, y yo dije, wow, no, ella es real, Pilar es real, empezamos a hablar, y yo dije, wow, no, ella es real, Pilar es real, es para mí, dije yo,

0: Yo también sentía muchos nervios. Yo te voy a decir algo bien chusco. Cuando aterrizó el avión al aeropuerto de Bucaramanga, yo estaba, ay, Dios mío, señor, ¿qué voy a hacer? O sea, yo me preguntaba, ¿y cómo lo voy a saludar? Ajá. ¿Qué son las primeras palabras?
1: Le doy un beso, lo abrazo, lo saludo de mano.
0: Sí, sí,
1: ¿qué
0: sí. voy a hacer? Oye, porque imagínate, todas las noches antes de dormir, descansa, mi amor, te amo. O sea, imagínate, ¿no? Entonces, tenerlo de frente cuando yo lo veo fue un impacto tremendo, ya caminando hacia él, y yo dije, Dios mío, ¿qué le voy a decir? Hola, mucho gusto, me llamo Pilar. Pero decía, no, oye, si ya es mi novia, entonces, pero bueno, esos primeros minutos sí fueron algo raro, ¿no? Porque me pasó lo mismo que a mi esposo, de que va a pasar, o sea, si no es, pero después de un momento, Elizabeth, puedo decirte que Dios trajo mucha paz a mi corazón y confirmé en mi corazón que él era el hombre que Dios tenía para mí.
2: Que era guapo.
1: ¿Qué era qué, perdona?
0: Que era bello.
1: No, pues, sí.
0: Fue una bendición para mí estar allá. Ese primer día llegamos, practiqué con él. Y ese día en la noche, Elizabeth, toqué con él, junto a él, en un concierto en el que me presentó oficialmente como su novia. Yo estuve por allá 12 días. Y como puedes ver, pues, bueno, después, antes de que...
1: ¿Se casaron allá?
0: No,
1: ok.
0: No, nosotros, era una relación oficial. Sin embargo, una noche antes de que a mí me tocara volar para Tennessee, Juanca me pidió matrimonio.
1: Mira.
0: Y nada, yo estaba más que segura que él era. Yo le decía, o sea, yo sola, Dios confirmó.
1: Sí, tenías esa certeza.
0: Tenía la certeza de que
1: ese
0: Dios
1: es el
0: estaba.
1: Que Dios tiene para mí.
0: Dios sí. Estuvo siempre, ha estado, siempre desde el principio y ya está para mí más que confirmado. Sí. Así que yo, segura, le dije, sí, casémonos.
2: Y también me acuerdo que ella me dijo que tenía mucho dinero. Eso me llamó mucho la atención.
1: Qué bárbaro.
2: Ah, mentira. No, sabes que sí planeamos casarnos y lo hicimos en Chihuahua, eso se llama Guadalupe, sí, mi amor. Sí. Ahí fue, me tocó volar, pero fue muy sufrido, me pasaron muchas cosas, entre esas me deportaron, se dice, me regresaron del aeropuerto de Ciudad de México.
0: 3 meses planeamos casarnos.
2: Rápido, ¿no?
0: Rápido.
2: Porque...
0: Sí, pues al mal tiempo, no es cierto.
2: Pero todo sí fue muy rápido.
0: Sí fue rápido. Nosotros sí. Nos planeamos casarnos 3 meses después. Gracias a Dios, Juanca pudo arreglar su pasaporte. Así que 3 meses después, Elizabeth, Juanca estaba viajando para Ciudad Juárez. Uh-huh. Y yo viajé desde Tennessee a Ciudad Juárez. Y ese primer viaje de Juanca hacia México fue una experiencia algo sufrida, hermana, porque a Juanca no lo dejaron entrar a Juárez, no les dio su gana, y lo regresaron a Colombia, así que Juanca estaba muy triste y decía, pues y ahora
1: qué. A lo mejor es una señal.
0: Sí, ay, sí.
1: No es la mujer.
0: No es, y lo regresaron a Colombia, pero se hizo un trámite. Algo que estaban pidiendo. Ajá. Se hizo y 2 días después creo viajaste.
2: Sí, a ver, era mi primera vez, la primera vez que viajaba a Juárez, pues también quería conocer a su familia y darme una vuelta por allá, como decimos en Colombia. Pero esa primera vez no me dejaron entrar. Me preguntaban que a dónde había conocido a Pilar. Y yo le expliqué y no me creyeron nada, me metieron a un cuartico ahí como 11 horas. La verdad, eso fue lo peor y nunca he tenido una experiencia de esas. Me regresaron.
1: Valió la pena.
2: Ay, me regresaron y obviamente yo dije, no, yo no sé cómo lo voy a hacer. O sea, me decepcioné, me enfermé, me dio algo en el estómago. Me regresé para la ciudad, para la capital que se llama Bogotá, donde un familiar. Y allá me estuve... acostado, como recuperándome psicológicamente, emocionalmente y físicamente. Y Pilar me dice, mi amor, pues intentémoslo. Y dije, no, mi amor, que lo voy a intentar. Si me metieron 11 horas allá, yo qué voy a devolverme. O sea, no, ¿qué me van a decir ellos? ¿Qué? ¿Le quedó gustando? Ay. ¿O qué? Y me pasó a mi suegra. Y mi suegra me estaba motivando, mi hijo, vente, que yo siento de parte del Señor. Y yo, ay, no le creo. Yo siento de parte del Señor que debes regresarte. Y sabes que empezó a orar por mí. Cuando terminó de orar por mí,

0: yo sentí fuerzas, nueva fuerza, como dice la canción. Y le dije a Pilar, está bien. Pero Pilar me dijo, mi amor, vente otra vez que yo te compro el tiquete. Y yo, no, yo dije, no, ni así, no, yo no me voy. Hasta que ya después de esa oración, dije, voy a regresarme. Algo me quiere enseñar Dios. Y le dije, Señor, si cualquier actitud mía mala, perdóname. Permíteme entrar a México a encontrarme con Pilar, con su familia. Ten misericordia de mí, Señor. Te prometo que me voy a portar mejor. Todo eso hice para... Exactamente, pero me devolví al otro día. Así bien que yo creo que nadie hace eso, pero al otro día me devolví. Y ya cuando me subí al avión, mirando por esa ventana, mirando los cielos, estaba hablando con Dios y estaba terapiando yo a Dios. Yo le decía, Señor, todo esto lo hiciste tú, las nubes, todo el firmamento, eres grande y poderoso, tú tienes el poder para dejarme entrar, Señor, te prometo que me voy a portar mejor, Señor. Y bueno, teníamos
1: a medio mundo orando.
0: No, y estaban muchos orando por eso, y sí, claro, cuando llegó otra vez a migración, wow, me dejaron entrar.
1: ¿A qué viene, Señor? Vengo a casarme. Pásele, bienvenido.
2: Entonces ya por fin llegaste, hermano Juan Carlos.
0: Sí, sí, sí, gracias a Dios ya pude comer porque ni siquiera había comido de la angustia.
2: ¿Y entonces se casaron?
1: Sí, nos casamos aquí.
0: ¿Ese viaje fue que me casamos, el segundo viaje?
1: En ese viaje. Sí, no. Nos casamos en este viaje de él y nos casamos allá por Guadalupe en un ranchito.
2: ¿De veras en Guadalupe, en Chihuahua?
1: Sí.
2: Chihuahua,
1: sí, sí.
2: Guadalupe.
1: Oh, sí, Distrito Bravo, no sé qué.
2: Adelante.
0: Me regresé y volví a viajar como a los meses otra vez volví a viajar para Juárez. Ajá. Y en el segundo viaje también me metieron al cuartico.
2: Ay, ay, ay.
0: Porque había salido con una alerta porque me habían regresado y yo, ay Dios, estaba pensando que yo me iba a cruzar a Estados Unidos.
2: Salió caro casarse con la mexicana.
0: No, sí, la verdad necesitaba ya.
2: Pero valió la pena.
0: Sí, sí, creo, eso fue un proceso para mí. Y ya me regresé otra vez para Colombia y volví otra vez a viajar a México, pero ya a vivir en Juárez. Pilar, pues...
1: Tuve que regresar a Tennessee.
0: Pues obviamente cuando nos casamos, Pilar se llevó esa documentación para pedirme...
1: Empezamos el proceso.
0: El proceso, sí. Desde que me pidió. Ese proceso demoró 18 meses.
1: Largos.
0: Eternos para mí, eternos. Y yo viví, acordamos de vivir en Juárez. Yo viví en Juárez un año. Pilar quería que yo también pues estuviera ahí para estar, entre comillas, más cerca.
1: Era más fácil para mí viajar para acá que para Colombia.
0: Claro. Exactamente. Y ahí, pues, Pilar viajaba cada 4 meses, cada 3 meses. Ay, Elizabeth, eso fue muy difícil para mí. Después quedó embarazada. Fue eterno, eterno que... Yo le dije, ¿sabes qué? Me estoy cansando. Yo no pensé que ese proceso iba a ser tan largo.
2: Pero dice, hay un dicho por ahí, dice que las cosas...
1: Buenas cuestan.
2: Pues cuestan, las cosas buenas cuestan. Y valió la pena esperar, ¿sí, ¿sí o no?
0: Sí, y después nació mi bebé, peor, se complicó, pero ya estaba cerca la entrada mía a Estados Unidos, pero yo lloraba, wow. Esperé un año en Juárez y el resto de tiempo lo hice en Colombia, ya lo último. Y todo fue un proceso de todos modos porque después cuando tuve mi cita de migración,
2: sí,
0: todo el mundo hacía la fila y a todo el mundo le daban esa visa, pero la mía fue en esa ventanilla, eso
2: pero
0: fue
2: al colombiano
0: eterno.
2: Todavía no.
0: ¿Ah?
2: Que dijeron, a ese colombiano no, lo vamos a hacer.
1: Le vamos a hacer la vida de cuadritos.
0: No, eso fue terrible. Después sí me aceptaron, me visaron el pasaporte y el día que tenía el viaje casi me deja el avión.
1: Sí. Bueno. Pero gracias a Dios, mira, todo ha sido un proceso, Elizabeth, pero hemos visto cómo Dios ha ido acomodando y nos ha acompañado en este proceso. Siempre en todo hay un aprendizaje y creo que una de las cosas más importantes es que Dios nos quiere enseñar a esperar completamente en Él, que nuestra dependencia esté en el Señor, porque humanamente nos desesperamos y queremos acelerar tiempos, pero Dios tiene siempre algo que enseñarnos en cada momento y en cada proceso y en cada paso que damos en nuestra vida.
2: Qué bonito consejo para aquellas personas, Pilar, Juan Carlos, que están esperando a su pareja, ¿verdad? Que ¿qué consejo le pueden dar ustedes a aquellas personas que no se aceleren, que no, o sea, que esperen en el tiempo del Señor y mientras que esperan, sirvan a Dios y también oren para que Dios les confirme si es la persona indicada?
1: Elizabeth, absolutamente creo que podamos servir al Señor es uno de los privilegios más grandes que el Señor nos puede dar a nosotros. Y yo quiero aconsejarles a todos aquellos que están en la búsqueda, quiero animarles a que pongan su dependencia total en el Señor. Sí. Yo siempre creo firmemente, Elizabeth, que Dios quiere preparar nuestras vidas. Antes de unirnos a alguien, Dios quiere tratar, tener un trato con nosotros. El Señor, el plan de Dios para nosotros es siempre trabajar en nuestro carácter para que nosotros reflejemos a Cristo en la tierra. Y algo muy bueno para nosotros y el consejo que quiero dar es, yo les invito, solteras, solteros, no te afanes. La Biblia dice que la doncella, la soltera, está preocupada en cómo agradar a su Señor. Y la casada está preocupada en cómo agradar a su marido. Pero yo les digo, muchachas, chicas, preocúpense de cómo agradar al Señor. Nosotros a veces tenemos ciertas preferencias de cómo lo queremos. Lo quiero así, Señor, que te sirva que esto y que el otro. Y andamos viendo, ay, aquel, este, otro. Pero Dios sabe dar mejores cosas de lo que nosotros podamos escoger. Dios te va a dar lo que tú realmente necesitas. Tú puedes escoger algo bueno, pero Dios tiene algo mucho mejor siempre. Así que mi consejo es esperar en el Señor. Decirle, Señor, haz lo que tú quieras hacer conmigo, trata conmigo y llévame a donde tú me quieres llevar para que tú estés lista, listo para aquella mujer o para aquel hombre que Dios tiene para ti.
2: Gracias, Pilar. Muchas gracias por ese consejo.
0: Bueno, ¿qué puedo decir yo? Yo creo que tenemos que aprender a estar solos también.
2: Así.
0: A sentirnos completos también solos. A mí me ha costado mucho porque yo no me gusta estar solo y Dios permitió que estuviera solo mucho tiempo antes de conocer a Pilar y eso fue muy duro para mí. Después que estuve en Juárez, que acabo de contar, un año, eso para mí fue una eternidad, pero yo sabía que yo necesitaba eso, ¿verdad? Entonces, porque eso nos hace más libres, porque a veces como no sabemos estar solo, entonces nos arrebatamos y porque necesitamos a alguien que nos complemente, alguien que nos llene, o sea, como sentirnos completos con una persona. Y no, yo creo que tenemos que estar completos con Dios para tener hasta una relación sana. Yo alguna vez en esas soledades, porque sí, digamos, estamos solos, o sea, nos sentimos solos, que es muy diferente a estar solos. Pero porque solo no estamos. Inclusive, en medio de esa soledad, yo hice una canción que no la he grabado, que inclusive quisiera cantarles un pedacito
2: claro
0: de
2: sí.
0: esa canción.
2: Y quiero decirles que iba a poner la canción que ustedes cantaron, Te amo y me amas.
0: Te amo y me amas, sí.
2: Ahorita la vamos a escuchar, pero adelante con esa canción, Juan Carlos.
0: Esa canción, o sea, esa situación que tuve de sentirme solo, me hizo escribir una canción que se llama Solo tú no estás. Que habla del desierto que Dios permite en nuestras vidas, ¿verdad? Voy a cantarle un poquito más.
2: Adelante.
0: A veces te sientes solo,

0: Wow.
1: Ahí me inspira, hermano.
0: Qué hermosa canción. Qué hermosa canción. Muchas gracias.
1: Entonces, yo creo que ese es el consejo para las personas que están buscando pareja. Sí, es aprender a esperar, porque es que somos muy desesperados, y por eso hay una canción que dice, esperar en ti, difícil sé que es.
0: Así es.
1: Mi mente dice no. Sí. Y yo creo que eso es una batalla que es tan importante esperar, que a veces hasta si tenemos que esperar una hora, hay que esperarla. Porque si no la espera, vamos a cometer el error de nuestra vida. Y el matrimonio es de las cosas más importantes de nuestra vida, aparte de la salvación. La matrimonio, el matrimonio, ¿con qué nos vamos a casar? Porque estar mal casado nos puede arruinar hasta los planes que Dios tiene con nosotros o atrasar. Entonces, es demasiado importante el esperar en Dios, en pedirle a Dios que nos dé como esa fortaleza para poder como que, sí, esperarnos, valga la redundancia. A veces hasta en la misma iglesia puede haber un yugo desigual, puede que esa persona no sea para nosotros. A veces nosotros somos como expertos casando personas. Ay, este se ve bonito con esta. Ella, qué bonito se ven ellos, ¿no? Y como que lo visualizamos así.
2: Ustedes serían buena pareja porque tú eres maestra de escuela dominical y él predica.
0: Incluso a mí se me ha dicho, Dios me mostró. Nah. No, deje que Dios me lo muestre a mí, porque si no.
1: Idealizamos también a las personas, a veces porque son buenos predicadores y gloria a Dios, aleluya. Y entonces vemos que ese hombre se guarda para Dios y todo. Puede que sea un buen predicador y puede que ame a Dios, pero puede que también no sea un buen esposo para así ella, es. ¿Verdad? No sé, o sea, no podemos dejarnos llevar de eso. A veces solamente estamos buscando es, no, que sí, que ame a Dios, pues obviamente queremos que ame a Dios, pero no podemos idealizar, a veces hasta el esposo lo consigues afuera, ¿no? Eso significa que te vayas a ir de la iglesia, pero definitivamente tenemos que
0: Dios hace esperar. Esos de repente, ¿verdad?
1: Sí.
0: Y así como les pasó a ustedes, no se conocieron en la misma iglesia, ni en el mismo país, fue a través de una red social, pero aún así tenemos que nosotros orar, esperar en Dios y pedirle a Dios confirmación, porque cuando estamos en los planes de Dios, Dios no se equivoca.
3: Así es.
1: No, y ojalá que esta historia de verdad, bendiga a muchas personas y que, bueno, nosotros nos conocimos por medio de una página, pero esperamos nosotros que no se vayan a ir a esas páginas de amor y que los solteros no sé cómo que dicen aquí soltera y que no sé qué porque es que no creo que tampoco nos podemos quedar quietos porque la Biblia dice que la fe sin obras es muerta. Tampoco es esperar aquí ahí que el Señor allá como que todo el tiempo
0: pero es algo que yo he aprendido, ¿verdad? Porque yo he visto a parejas que se casan, se divorcian y bueno, de todo. Y claro, ¿verdad? La fe nos va a hacer movernos también. Así no nomás voy a orar otros, ¿verdad? Como personas, ayunar 3 meses, 6 meses, voy a esperar en Dios. No, no, Dios no te va a traer así en el desierto esperando que el hombre o la mujer decidan. Dios te va a confirmar.
2: Creo que Dios, cuando estás conectado con el Señor, Elizabeth, Él te va a poner en el lugar en el que tú necesitas estar para que eso suceda.
0: Amén.
1: Y creo también que no hay que perder las esperanzas. Hay mucha gente que su autoestima se ha
3: deteriorado,
1: hasta destruido por un fracaso que tuvieron, de esas que te miras al espejo y dices, mío, pero no estoy tan mal, pero alguien le dañó el autoestima, ¿verdad? Nunca es tarde para el amor, así tengas 60 años y si tengas más, nunca es tarde, podemos volver a empezar. A veces es una lucha mental que uno dice, bueno, pero ya pasé los 40, ¿quién se va a fijar en mí? No, siempre hay alguien, Dios tiene a alguien que te va a amar.
0: Así
1: alguien
0: es.
1: Que te va a amar. A veces, digamos, cuando nos han dañado la autoestima, cuando alguien nos ha tirado como una basura, he escuchado a alguien que dice que la basura de unos es el tesoro de otros. Tú eres, a veces, como te dijera, en las manos incorrectas es que no tenemos ese valor. ¿Verdad? Ya nos equivocamos, pero podemos volver a empezar y créeme que con la ayuda de Dios, wow, vamos a ver milagros.
0: Amén.
2: Otra cosa muy importante es que cuando una persona va a entrar en una relación, Elizabeth, algo muy importante es que tenga salud emocional y espiritual. Porque cuando no hay salud ni emocional ni espiritual, agarras lo que se te ponga enfrente, hermana. Ajá. Y entonces, ¿qué pasa? Que como tu corazón está dañado, vas a continuar dañando. Por eso decía, algo muy importante es estar conectados con Dios. Y tener muy claro algo siempre, nuestra identidad en Cristo. Así. Que mi valor como mujer no depende de lo que un hombre me diga. Que si me dice que estoy gorda, que estoy fea, que estoy chaparra, que estoy así, que estoy asá. Nuestro valor como mujeres, como hijas de Dios, viene de lo alto. Y cuando tenemos en claro esto, hermana, hay muchas cosas que no vamos a dejar pasar.
0: Así es.
1: La otra, también tenemos, yo no sé, yo aconsejo que tenemos que cerrar ciclos, cumplir procesos, porque a veces terminamos una relación y ya agarramos otra, porque como le estaba diciendo, no sabemos estar solos.
0: Sí, están queriendo llenar ese vacío con otra persona, porque X razón, pero Dios no se equivoca. Así y es. Tenemos que también esperar en el tiempo del Señor y también tomar esas decisiones para que se haga realidad esa historia de amor.
2: Así es.
0: Así es. Y bueno, ¿qué les parece si escuchamos esa canción que ustedes cantaron juntos que se llama, vamos a ver cómo se llama?
1: Te amo y me amas.
0: Te amo y me amas. ¿Qué les parece? ¿Cómo vino esa canción?
1: ¿Cómo viene?
0: ¿Cómo vino esa canción a ustedes?
1: Wow, esa canción la hizo un amigo casi que toda, ¿no? Y me la regaló. Y bueno, un amigo colombiano la hizo. Es una historia de amor que obviamente yo y mi esposa y yo nos identificamos con ella. Yo le hice unos arreglos, le agregué algo de letra y no sé, conectamos con esa canción. La quise grabar porque, bueno, Pilar la quería grabar más que yo, porque es un ritmo muy vallenato, muy colombiano, y a Pilar le encanta el vallenato.
0: Oigan, a mí se me hace que me voy a Colombia a conocer a mi marido. ¿Qué les
2: parece? Por favor, vámonos.
1: Te recomiendo a los colombianos, de verdad. Bueno, que sea un hombre temeroso de Dios.
2: Bueno, que sea un hombre que ame a Dios primero.
0: Primero que ame a Dios, primero.
1: Sí, entonces, y bueno, nos identificamos con esa canción, la quisimos materializar. Y
2: esperemos que les guste mucho.
1: Sí, sí.
0: Al
1: rato le cantamos. Podemos cantar un pedacito de la canción. A ver, tú la otra.

0: Sin palabras, me dejan sin palabras, qué hermosa canción. ¿Y qué les parece si nos vamos a una pausa musical escuchando Te Amo y Me Amas y regresamos con más aquí en tu programa, Tu Historia?
1: Claro que sí, vámonos.
0: Vámonos.

0: Y ya son las 10 de la mañana con 49 minutos. Y bueno, como ustedes saben, se pasa rápido el tiempo, pero siempre para mí es un gozo y un placer estar con ustedes cada sábado en tu programa Tu Historia. Mi nombre es Elizabeth Reza y bueno, vamos a cerrar con broche de oro con estos, invitados, con esta pareja tan hermosa que conocí donde trabajo, ¿verdad? Soy agente de bienes y raíces y bueno, Dios contestó mi oración y aquí están conmigo en vivo y a todo color. Y quiero darle las gracias a Juan Carlos y a Pilar por haberme acompañado hoy sábado y haber compartido su historia de amor.
1: Muchas gracias a ti por la invitación, hermana. Es una bendición el poder acompañarte esta mañana y también poder compartir con los radioescuchas, ¿verdad?, lo que Dios puede hacer.
0: Amén.
1: Con cada uno de nosotros cuando nos depositamos en sus manos.
0: Amén.
2: Muchas gracias, Elizabeth. Muchas gracias a todas las personas que se conectaron, que estuvieron pendientes, que tuvieron la paciencia de escuchar esta historia, de escuchar nuestra música, y que sigan sintonizando Radio Victoria. Y bueno, que los queremos invitar a que nos sigan en nuestras plataformas. Por ejemplo, en YouTube aparecemos como Restaura. Creo que se puede buscar como @restaura2206. Pero puedes buscar nuestras canciones como No Hay Palabras, le colocan No Hay Palabras, Restaura. También hay una canción que se llama Inexplicable, que canta Pilar, muy hermosa canción. Le ponen ahí Inexplicable, Restaura, todo con Restaura. Y en las plataformas como Spotify, puedes también buscarnos como Restaura Music. En las páginas de Facebook está Grupo Restaura, pero ahí aparecen muy, muy fáciles de encontrar. Espero pues que nuestra música y lo que hacemos les bendiga, porque esa es nuestra, ¿cómo se dice?
0: Este es el ministerio que Dios les ha dado a ustedes. Una pregunta, ¿dónde se pueden comunicar si los quieren invitar a quizás, verdad, a un congreso?
2: Bueno, ok.
0: Administrar la palabra.
2: Nuestro número es el 423-468-0267. Es un número que aparece, ¿cómo se llama? El código es como de Tennessee.
1: El área que tenemos
2: el área.
1: De Tennessee.
2: El área.
1: Uh-huh. Seguimos conservando el mismo número de teléfono de allá. Y ahí nos pueden contactar con mi esposo Juan Carlos.
2: Y repito, es 423-468-0267. Y a mi correo como Juan Carlos PC Calao, Calao con C, Juan Carlos PC Calao @gmail.com. Estamos, pues.
0: ¿Están en Facebook?
2: En Facebook.
1: En Instagram.
0: ¿Y la iglesia de ustedes cuál es?
2: Dios es bueno.
0: ¿Y mañana hay servicio?
2: Mañana, claro que sí, a las 10 y a las 12
1: del día.
0: ¿La dirección?
2: Oh, wow.
0: Por si acaso alguien quiere visitarlos mañana.
1: Claro que sí.
2: Es, mi amor, aquí está, creo.
1: Bueno, la dirección de la iglesia es, ¿dónde está? Acá. 900 Castrin Street, El Paso, Texas, y el zip code es 79907. Nos encantaría que vinieran a visitarnos, a Dios es bueno, para que reciban una palabra de parte de Dios a través de los labios de nuestro pastor Fernando Vázquez, y ahí con mucho gusto les estaremos recibiendo.
2: Pero, y bueno, solo de parte de nosotros de Restaura, pues, a animarles. Animarles a todos los que estén pasando, de pronto que estén solteros, que estén pasando, no sé, una situación difícil en el amor como parejas, animarles a que si hay esperanza con Dios, tenemos todas las de ganar. Dios nos ama y Dios tiene planes muchísimo mejores, muchísimo mejores.
0: ¿Ya los veo?
2: Muchísimo mejores que los que nosotros tenemos, la verdad, pero solo es serle fiel a Él, porque Dios premia nuestra fidelidad.
1: Así es.
2: A Dios, serle fiel a Dios, honrarlo, es lo mejor que podemos hacer es honrar a Dios, es serle fiel, porque Dios nos va a sorprender.
1: Y por último, Elizabeth, solamente una vez más agradecerte por este tiempo que nos has permitido contigo. Y quiero aprovechar un segundo para enviar saludos a todos nuestros amigos de Tennessee que nos escuchan por allá, familia, hermanos de Tennessee. Les amamos, les extrañamos. A todos nuestros amigos y hermanos en Colombia, mi suegra, a toda nuestra familia en México. Y deseándole los mejores deseos y todas las bendiciones de Dios para sus familias. Les amamos.
0: Gracias, Juan Carlos. Gracias, Pilar. Muchas gracias por haberme acompañado en este día. Nos gozamos y gracias por haber compartido esa historia de amor. No va a ser la última vez, créanmelo, porque van a estar aquí una vez más conmigo, ¿verdad? Compartiendo aún más de lo que Dios ha hecho y está haciendo con ustedes aquí en El Paso, Texas. Amén.
2: Muchas gracias. Muchas gracias.
0: Bendiga. Dios me los bendiga. Y bueno, una vez más a ustedes que cada sábado están conmigo, muchas gracias, de verdad, le doy gracias a Dios. Espero que este tema haya sido de mucha bendición para ustedes y que ustedes también se esfuercen, ¿verdad? Y le crean a Dios y esperen en Dios y le pidan a Dios confirmación siempre, ¿verdad? Porque los pasos del Señor son firmes, amén. Es el que nos endereza nuestro camino y bueno, siempre, siempre confiando en Él, porque Él es el autor de nuestra vida, es el principio y el fin, el alfa y el omega, el yo soy, que yo soy, que yo soy, y Él va adelante de nosotros cada día, cada mañana, cada atardecer, cada noche, Él está ahí con nosotros. Y bueno, una vez más, dándote las gracias, no se te olvide que Jesucristo te ama y yo también, y que mañana te vayas a la iglesia con, ¿verdad?, con tu familia. Tan importante estar en la presencia de Dios dándole gracias. Y bueno, te dejo con esta canción que se llama Gozo Pegajoso con Gilberto Daza. Bendiciones.

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1: Al aire, Brother Oscar.
2: Dios los bendiga, mis queridos hermanos. Aquí estamos nuevamente, como todos los martes, dispuestos a compartirle la palabra de Dios. La semana pasada nos quedamos en un tema, hermano, que es muy importante, sobre cuando uno le abre las puertas a las maldiciones en su vida. Y muchas de las veces no nos ponemos a pensar que esas maldiciones pueden seguir a nuestra generación. Entonces es algo muy importante el saber todo este tipo de cosas. Y ya que el Señor me ha puesto en mi corazón compartirles este pequeño mensaje, ¿verdad? Es de mucha importancia, hermano, prestar atención. La semana pasada le compartí que hay tres puntos y tres palabras muy básicas que nos revela la Biblia, ¿verdad? Y que la gente utiliza de modo intercambiable, pero cada una de ellas significa una cosa muy concreta. La semana pasada les compartí que la primera fue el pecado. El pecado significa no dar al blanco o no alcanzar la meta a la cual Dios te ha llamado. O sea, en otras palabras, que si no estás buscando de Dios, estás errado porque estás en el pecado. Eso es lo que significa la palabra pecado. Si tú estás en el pecado, estás errado en la vida con el propósito que Dios te creó, con el propósito que Dios te dio la vida. Si andas en pecado, es completamente todo lo contrario a lo que Dios quiere para ti. Así que eso es lo que significa la palabra pecado. Mire que en Proverbios capítulo 26, ese versículo se lo compartí la semana pasada, pero se lo voy a volver a repetir. Proverbios capítulo 26, versículo 2 dice: como el gorrión en su vagar y como la golondrina en su vuelo, así es la maldición, nunca vendrá sin causa. Muchas veces nosotros nos pecamos, pero ¿por qué esto en mí? Es por alguna causa, por alguna razón. En nuestros antepasados, en nuestra vida pasada que nosotros nos acordemos, pero la maldición, hermano, como lo dice aquí en Proverbios, nunca vendrá sin causa. Por eso es muy importante nosotros meditar en todo este tipo de cosas, recordar nuestro pasado, qué ha pasado.

0: pasado en nuestra vida, preguntarle a nuestros antepasados qué hacían nuestros bisabuelos o nuestros tatarabuelos, si todavía hay memoria de ello, o si no, preguntar e investigar por ahí con algún familiar, hermano, porque a veces venimos acarreando con cosas que nosotros ni tan siquiera tenemos nada que ver, pero no es que estemos pagando el pecado de ellos, sino que esa cosa, esa maldición sigue arrastrándose ahí. Mire que la segunda palabra que les quiero compartir es la transgresión. La transgresión y el pecado en la Biblia viene siendo algo parecido, pero tiene un diferente significado. El significado de la transgresión es traspasar o exceder fronteras preestablecidas. Por ejemplo, cuando viola uno la señal, cuando te indica prohibido el paso o no traspasar.
1: Esta llamada es de una prisión federal.
0: O entrar en una propiedad sin permiso. Eso es lo que significa la palabra transgresión. Y miren que en Deuteronomio 28, eso fue a lo que les dije que lo leyeran todos, Deuteronomio 28. Y si no lo leyeron, les vuelvo a compartir, por favor, lean Deuteronomio 28. Ahí encontramos una serie de advertencias y exhortaciones sobre las bendiciones y sobre las maldiciones. Si traspasamos nosotros la línea y la frontera del pecado, le abrimos la puerta a las maldiciones en nuestras vidas, o nuestros padres antepasados se las abrieron y nosotros ni cuenta nos damos, y esas maldiciones nos persiguen a nosotros. Mire que en Génesis capítulo 4, versículo 7, es cuando Caín se enojó con Dios, porque Caín se enojó con Dios y Dios le advierte y le dice, en el Génesis 4:7 dice, si bien hicieres, no serás enaltecido, y si no hicieres bien, el pecado está a la puerta. Y dice, con todo esto, a ti será su deseo, y tú te enseñorearás de él. También David, hermano, cuando miró a Betsabé, él traspasó esa puerta del pecado. Igual que muchas veces cuando muchas personas, como le pasó a Caín, cuando muchas personas se enojan con Dios, lo primero que hacen es ceder al pecado, según porque están enojados con Dios. Hermano, no hagamos eso. Muchas personas cuando están enojados empiezan a, tal vez no maldicen a Dios, pero se apartan de Dios y empiezan a buscar su propia cuenta, por su propia voluntad, a buscar las cosas para encontrar la solución. Y esa no es ninguna solución. La solución es seguir esperanzado, confiando en el Señor, que Él nos dará la salida. Mire que la tercera palabra es iniquidad. La palabra iniquidad significa inclinar o distorsionar el corazón a cierta debilidad o predisposición hacia cierto pecado. Eso es cuando uno inclina o distorsiona el corazón. Mire, en otras palabras, si un pecado se comete repetidamente, se convierte en una iniquidad que puede ser transmitida por medio de la línea de sangre. Lo vuelvo a repetir esto, si un pecado se comete repetidamente, se convierte en una iniquidad, puede ser transmitida por medio de la línea de la sangre. ¿No le ha tocado a usted que el día de hoy pecó con alguna cosa que no le agrada al Señor y el día de mañana lo vuelve a hacer igualitito y de la misma manera, y pasado mañana lo vuelve a hacer? Eso, hermano, es una maldición que usted viene cargando y necesita ser liberado de esa maldición, porque ya no es usted el que lo quiere hacer, sino que es algo que está en usted, que lo inclina y lo impulsa a hacerlo cada día. Mire que la palabra iniquidad puede definirse también como defectuoso, es cuando algo sale defectuoso, por ejemplo, cuando un niño ya nace defectuoso, perverso, malo moralmente, inclinado o doblado, y otras muchas palabras. La iniquidad es una inclinación o un impulso innato que se posee desde el nacimiento y que te impulsa a ir hacia cierta dirección, a un sendero en particular. Eso es lo que es la inclinación a la iniquidad. Cuando de la nada tú sientes que ya te impulsó otra vez a hacer el mismito pecado que hiciste ayer. Así que una iniquidad puede ser considerada como una maldición generacional. Mire, hay muchos pájaros, hay muchas aves que que migran, vamos a suponer, de Alaska hasta Centroamérica, o para México, o para otros países donde cuando está el invierno acá muy frío, que no van a tener nada que comer, ellos migran para allá. Ellos no llevan ningún radar, ni llevan ningún GPS, y llegan al mismo lugar que fueron el año pasado, y cuando se termina allá, que está muy caliente y acá ya está buena la temporada en Alaska nuevamente, ¿sabe lo que hacen? Ellos regresan al mismito lugar. ¿Y cómo? No tienen ellos GPS, pero eso ya viene en la genética de su sangre, de sus padres y de algo que Dios les dio desde el principio. Y cada pájaro lo acarrea. Cada pájaro lo tiene, cada pájaro lo tiene en su sangre. Entonces ellos no necesitan un GPS. Simplemente ellos llegan al mismo lugar. Así es la iniquidad. En otras palabras, para que me entienda un poquito más. Eso, así es la iniquidad. Eso está ya en la genética y por eso te impulsa. Los pájaros los impulsa a migrar de allá hacia Centroamérica y de regreso los vuelve a traer a Alaska o a Canadá, donde quiera que sean. Así es la iniquidad. Te impulsa a hacer lo mismo cada día y todos los días. Recuerden esto, que Proverbios 26:12 dice que la maldición nunca vendrá sin causa. Mire, hermano, que en Deuteronomio 28:45 dice: y vendrán sobre ti todas estas maldiciones y te perseguirán y te alcanzarán hasta que perezcas, por cuanto no habrás atendido a la voz de Jehová tu Dios para guardar sus mandamientos y sus estatutos que Él te mandó. Esto es lo que nos dice la palabra de Dios y nos lo habla clarito. Mire que el pueblo de Israel carga con una maldición generacional muy fuerte. Cuando Pilato dijo al pueblo de Israel que Jesús era inocente, él dijo: inocente soy yo de la sangre de este justo, cuando ellos querían crucificar a Jesucristo. Dijo Pilato: inocente soy yo de la sangre de este justo, allá vosotros. Y mire, todo el pueblo respondió y dijo: su sangre sea sobre nosotros y sobre nuestros hijos. Así que, hermano, para que usted vea que por medio de la palabra también hay personas que han declarado maldiciones sobre sus hijos y sobre toda la generación. Así que, mi hermanito, tenga mucho cuidado, estudie la palabra, lea Deuteronomio 28 y usted vea, pídale a Dios que le muestre si hay alguna maldición que usted viene acarreando de lejos. Hay muchas enfermedades que las personas dicen que es que viene de sus antepasados. Ah, no, pues mi hermano murió temprana edad, así que tal vez yo también voy a morir temprana edad. Mi abuelo era enfermo con problemas cardíacos, problemas de diabetes, problemas de cáncer. Hermano, usted cancele esas palabras en el nombre de Jesucristo. Usted no tiene que seguir con esas maldiciones que ellos venían acarreando. Así que empiece a confesar palabras de liberación en su vida, palabras de libertad, palabras de bendición y no de maldición. Empieza a vivir una vida llena de bendiciones, porque como le dije a mi hermanito hace rato, estamos bendecidos porque vivimos bajo la sombra del que nos bendice, del bendito que es Jesús de Nazaret. Que Dios me los bendiga, que Dios me los guarde, los amo mucho en el Señor y nos estaremos escuchando la próxima semana. Que el Señor me los bendiga a todos. Bendito sea el nombre
2: amén,
0: de Jesús.
2: Aleluya. Amén. Gloria a Dios, hermanos queridos. Estoy agradecida con el Señor porque siempre está en nosotros, hermanos. Todo lo que le pedimos, Él nos lo responde. Y fíjese que no se tarda. Él conoce la urgencia de nuestra necesidad y como dice su palabra, se pasará la hora, pero el día no, sin que la ayuda del Señor venga con nosotros, hermanos, para que oigan y sepa la gente que nos escucha, que Dios, al que nosotros le servimos, es un Dios aparte, que es el Todopoderoso, que todo lo puede. Él siempre está escuchándonos, Él está vivo. No servimos a un Dios muerto, servimos a un Dios vivo, que nos ama, hermanos, con todo, tanto así que entregó a su Hijo en sacrificio, por usted y por mí, por la salvación. Bendigo a los oyentes, hermanos, aleluya, esos oyentes fieles, perdón, esos oyentes que siempre están pendientes de una voz del cielo. Gracias a Dios, hermanos, por todo lo que nosotros proclamamos, la gente lo recibe. A veces no suenan tantas llamadas, pero en el momento que termino, pero después, titito, hermanos, como una hora o más, me habla mucha gente. Hasta otros días me siguen hablando, hasta el tercer día me siguen hablando. Y Dios las bendiga a todas las hermanitas queridas y hermosas que me hablaron. Aleluya. El domingo, el sábado, gloria al Señor, el lunes, porque fueron bastantes. Yo agradezco, hermanos queridos, a los que también extienden su mano para una voz del cielo. Ahora sí que para una voz del cielo, hermanos queridos, porque este programa, gloria a Dios, está fundamentado en la roca que es Jesucristo. No es un programa ficticio, ni es un programa de un sentimiento que después se fue. No. Por eso hemos prevalecido y permanecido fieles, con el mismo sentimiento, con la misma fe, en el mismo espíritu, mis hermanitos queridos. Y así que estamos anclados en la roca que es Cristo Jesús. Espero que usted también esté anclada y esté sentado y sentada escuchando una voz del cielo con todo el respeto que la palabra de Dios se merece. Vayámonos, hermanos queridos, a Isaías, capítulo 45, versículo 22, que dice de la siguiente manera: Mirad a mí y sed salvos, todos los confines de la tierra, porque yo soy Dios y no hay otro. Hermanos, gloria a Dios, nuestro Dios no está limitado, pero me encanta como dice: Miradme a mí y sean salvos todos los confines de la tierra, porque yo soy Dios y no hay otro. Por supuesto, mis hermanitos, que no hay otro. Nomás Él es el Santo, el Poderoso, el Todopoderoso, el Gran Yo Soy, el León de la tribu de Judá, la voz que clama en el desierto. Me encanta eso, hermanos. Toda esa palabra poderosa, bendito sea el Señor. ¿Dónde y con quién buscar la salvación? De eso vamos a estar hablando ahorita, mis hermanitos, gloria a Dios. ¿Dónde y con quién buscar la salvación? Cuando tenemos un problema mayúsculo, hermanos queridos, viene el enemigo, luego nos quiere hacer trizas. No te desesperes. Ahorita solucionas tú las cosas, de aquí que Dios te conteste. Y es cierto, hermano, ni tomamos en cuenta a Dios en más. Mucha gente ni se acuerda de Dios cuando viene el problema. Sale corriendo a buscar ayuda en otras partes. Si necesita dinero, se van rápidamente a la financiera, al banco, etcétera, o al pawn shop donde empeñan. Y luego, si están enfermitos, pues hay que correr con el doctor, porque nuestra fe es corta. Entonces corren con el médico y, hermanos, todos estamos iguales. En un momento de la vida se nos ofrece ir con un médico y el Señor no se enoja por eso, pero es primero Dios. Y si Dios le da permiso de que vaya al médico, se lo va a dar y va a ir contenta. Aleluya, gloria a Dios, hermanos, porque el amor de Dios no conoce los límites. Eso ya lo sabemos. Así que Él se preocupa por toda la humanidad. Y es de vital importancia, mis hermanitos, que la humanidad lo sepa. La humanidad tiene que saber, hermanos, aleluya, correctamente. Y que muchos se han descarriado, mis hermanitos. Se han descarriado y se han ido atrás de otros dioses o atrás de alguien más sin saber a dónde ir. Así anda el mundo como los de Israel, dando vueltas y vueltas en el desierto, sin saber ni tener una meta ni un propósito en su vida. Lo tiene porque Dios se lo dio, pero usted no sabe cuál es ese propósito, porque nunca habla con Él, ni siquiera le sirve, ni siquiera habla con Él, hermanos, ni lee su palabra, ni nada. ¿Cómo se va a guiar usted en Cristo Jesús? Hermanitos queridos, Dios es el autor de la salvación. Y Él trazó un plano muy poderoso para salvarnos. Juan 3:16 lo dice: Porque de tal manera amó Dios al mundo que dio a su único hijo para salvarnos a nosotros, para que todo aquel que le creyera fuera salvo. Todo aquel que le creyera. Aquí se trata, mis hermanitos, de mirad y ve. Eso dijo Isaías 45:22, que lo acabamos de leer, hermanos. Mirad y vere a mí y sean salvos. ¿A dónde tenemos que correr? ¿A dónde tenemos que ir? ¿A quién tenemos que ver? La gente se desilusiona y busca los horóscopos en el periódico. La gente se desilusiona, mis hermanitos queridos, y busca por todas partes, hermanos, busca una solución a su problema. Y es muy lamentable, hermanos queridos, que nosotros tengamos que estar buscando en otra parte, en algo ficticio, en algo que sea irreal, que no sea verdad, como en las imágenes. Ya ve que en la televisión le da mucha promoción y mucha propaganda a la imagen de la Virgen de Guadalupe, como ellos hablan. Entonces toda la gente se inclina a prenderle su veladora. ¡Qué peligroso, hermanos! ¡Qué peligroso! Que ustedes crean todavía en retratitos de papel, en manos, en imágenes, en idolatría. Es contra Dios, ofendiendo a Dios, como diciendo, ¿sabes qué? No te creo nada. Déjame, me voy yo con la que está muerta, con la que no me oye, con la que no tiene poder, con la que te ofendo. Déjame, te ofendo más, vos hablando con ella. Nunca te va a escuchar, hermana querida. Porque Dios es el único autor de la salvación. Su Espíritu Santo, su Espíritu, aleluya, selló el contrato. Hermanos, en Romanos 8:16 lo dice. El Espíritu de Dios, hermanos, es tan poderoso, pues es Dios. Y Él es el que actúa, hermanos, a favor de nosotros. Ese poder majestuoso, hermanos, aleluya, ese Espíritu Santo, bendito, santo y sagrado, que nos guía a toda verdad y a toda justicia. Entonces, hermanos, vamos a irnos rápidamente. Jesús declaró que había venido a buscar y a salvar lo que se le había perdido. En Lucas 19:10, yo vine a buscar y a salvar lo que está perdido. Hermanos, lo que se había perdido, ¿por qué no lo podemos creer? Necesitamos entender, hermanos, que todo proviene de Dios. Él es el único, aleluya. Él buscó a la oveja descarriada. Ahorita estaba el canto que puso el hermano Willy. Eran 100 ovejas que había en el rebaño. Hermanos, estas 100 ovejas, le faltaba una. Y dice el canto, hermanos, que él las dejó a las 99 y se fue a buscar a la que andaba perdida en el mundo. ¿Quién te busca andando perdido, hermano? Aleluya, hombre, mujer, que andas en los vicios, que ya no te puedes levantar por ti mismo. Dios te está ofreciendo en esta mañana una salvación poderosa. Él cuando hace la obra, la hace perfecta. Vas a salir de eso porque te pueden meter en muchos centros de rehabilitación o anexos o como se llamen, hermanos. Vas a salir igual. ¿Por qué? Porque Dios, hermano, no está en el lugar donde se le alaba. Ahí Él está en el lugar donde se le alaba, pero ahí no se le alaba. Donde no se le alaba, Él no está. Entonces ellos te dan mucha psicología, tienen mucho psicólogo. Pero ¿por qué todos salen iguales? Porque nunca se les quitó, hermanos, lo que traen arraigado en la sangre y en el alma. Necesitan, hermanos, ser liberados de todo. Por eso hay que correr con Jesucristo, el que sí lo puede todo. Él no te va a cobrar. En un anexo te cobran muy caro. Ahí andan las inocentes madrecitas vendiendo hasta burritos para pagar el anexo. Pero están tirando su dinerito y su esfuerzo, hermanas queridas, viejecitas que me escuchan. ¿Por qué hacen eso? Corran con Jesucristo, nada más allí. Hermanos, Él es el pan de vida. Él es el Santo de Israel. Hermanos, busca Él a la oveja descarriada. Él siempre tomó la iniciativa, hermanos, de buscar al pecador y restaurarlo. Eso es lo que Dios quiere, hermanos, que nosotros prediquemos la palabra respetuosamente, misericordiosamente y compasivamente hacia todo aquel que está perdido, que anda perdido, aquel que está caído. El Señor te quiere restaurar. Yo que tú decía hoy, este día es mi día. Este día es mi día donde yo recibiré mi sanidad. Yo recibiré mi milagro. Yo seré perdonado. Y hermanos, no lo dudes. Ya basta de tanta enfermedad, hermanos queridos. Basta de tanta gente enferma. Es tanta la enfermedad que existe en el mundo, hermanos. Es tanta la perdición que está en el mundo. Es tanta, hermanos, aleluya, la preocupación, porque saben lo que viene y lo que sobreviene. Y dicen, viene Cristo y me voy a quedar. ¿Por qué? Porque no he hecho su voluntad. No me puedo levantar. Están lucrando. No se quieren entregar al 100%. Hermano, si nosotros no nos ponemos, aleluya, como el Señor nos quiere, con las vestiduras blancas brillantes. Hermanitos, si ahorita no podemos tolerar que ya no haya comida buena, que haya todo ficticio, la comida, la carne humana ya la probaron. Verifique su label cuando vaya a la tienda. El pollo ya sabemos que es un pollo exageradamente gordo. Cuando las gallinitas y los pollitos y los vemos crecer, hermanos. Pero en definitiva, el Señor quiere que todos tus pecados te sean perdonados. Nosotros, hermanos, en Juan, el Evangelio según San Juan, vamos a ver que Jesús siempre busca al desalentado. Siempre busca al Señor, aleluya, todo aquel que está desalentado, mis hermanitos. ¿Por qué? Porque Él ama al pecador. Él es el único que no te va a criticar, te va a recibir, aleluya. Miren lo que dice, esta era ya la tercera vez que Jesús se manifestaba a sus discípulos de haber resucitado de entre los muertos. Cuando habían comido, Jesús le preguntó a Simón Pedro, tres veces le preguntó, mis hermanitos, ¿me amas? Simón Pedro, ¿me amas? Y él le decía, sí, Señor, apacienta mis ovejas. Simón, hijo de Jonás, ¿me amas? Sí, Señor, tú sabes que te amo, pastorea mis ovejas. Y le dijo por tercera vez, Simón, hijo de Jonás, ¿me amas? Pedro se entristeció de que le dijera por tercera vez, ¿me amas? Y le dijo, Señor, tú conoces todas las cosas, tú sabes que te amo. Y Jesús le dijo, apacienta mis ovejas. De cierto, te digo que cuando eras más joven, tú te ceñías e ibas a donde querías, pero cuando seas viejo, extenderás las manos y te ceñirá otro y te llevará a donde no quieras ir. Hermanos, esto dijo señalando con qué muerte Pedro había de glorificar a Dios. Después de haber dicho esto, le dijo, sígueme. Mirad y sígueme, véeme, voltea a verme, dice el Señor en este día, mis hermanitos. Volteen a verme todos, los que están y los que no me conocen y los que dicen conocerme. Volteen a verme. Yo soy el gran yo soy, soy el médico de médicos, yo soy el libertador del mundo. Di a mi único hijo y dejé escrita la garantía para cada uno de ustedes. ¡Oh, Rababasanda, Rabasaya, Espíritu Santo! ¿Qué más queremos oír? Él dejó una garantía, mis hermanitos. La sangre de Cristo. Ya nosotros fuimos sanados. Escrito está. Por las llagas de Cristo yo ya fui sanada, liberada. Él te quiere alentar, Él te quiere quitar toda tristeza. Una actitud, hermanos, que refleja, aleluya, muchas cosas. Como Pedro en el versículo 13 que acabamos de leer, capítulo 21. Estaba poniéndose triste, obviamente. ¿Por qué, mis hermanitos? Porque el Señor estaba confrontándolo. ¿Me amas? Guarda mis mandamientos, dice la palabra del Señor. Ya no serán más pescadores de hombres. ¿Por qué? Porque se fueron al mundo y dieron su mal paso y perdieron la credibilidad. Ya si vas a predicarles, quizás ya no te crean y Dios demandará de ti esas almas. Pero el Señor les dijo a Pedro y a ellos, ya no serán pescadores de peces, sino de hombres humanos. Ante esto, ellos dejaron sus redes y le siguieron. Hermanos, este pasaje tan poderoso está hablando el Señor de cuánto nos ama. Quiere combatir el desánimo en ti, el desaliento, la desesperanza que te ha ubicado, que te ha alcanzado, hermanos queridos. El Señor quiere que seamos tal cual Él nos hizo, honestos, puros, hermanos, que amemos a Dios con todo nuestro corazón. Yo los dejo, mis hermanitos, porque el tiempo ya se terminó. Yo les amo mucho en el amor de Cristo y mi deseo es, hermanos queridos, que continuemos, hermanos, buscando a Dios todos los días y orando sin cesar. Que busquemos a Dios en oración porque Dios, hermanos, está a las puertas, el Señor está a las puertas. Es necesario que prediquemos el Evangelio a tiempo y fuera de tiempo. Que el Señor les bendiga, mis hermanitos queridos, y que el Señor les guarde.
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1: Dios nos usa en sanidad divina, consejería y liberación, con el poder del Espíritu Santo para la gloria de Dios. Agradecemos a todos ustedes por sus oraciones y donaciones que hacen posible que este su programa, Cantos de Liberación, siga en el aire. Para Lili Márquez, cariñosamente llamada La Novia. Adelante, hermana Lili.

0: Dios les bendiga, mis amados. Les saluda su hermana Lili. Bienvenidos todos a este su programa, Cantos de Liberación. Estoy contenta de estar nuevamente con ustedes. Hoy sábado, que tenemos servicio a las 4 de la tarde en su templo, la Casa de los Milagros, la Santa Casa de Dios, ubicada en el 3817 de la calle Alameda. Necesita un milagro, 2 milagros, 10 milagros, vaya, porque el Señor se los va a dar. Y todo es completamente gratis. Así que lleve a sus jóvenes para que aprendan también de esto. Yo a los míos los llevé, y gracias a Dios que conocen muy bien toda esta línea del Señor, todo esto precioso. Desde niño los llevé muy chiquitos, y mire, ahora están dando fruto ellos. Donde quiera que van, aunque sean sus trabajos, dan fruto. Gloria a Dios. Así que, mis amados, es bueno. La Biblia dice, instruye al niño en su carrera, en su camino, y cuando fuere viejo, no se apartará de ella. Por eso hay muchos problemas en los hogares, mis amados, porque no instruyeron a sus niños, a sus jóvenes, en la carrera del Señor, en el camino del Señor, que les da paz, les da tranquilidad, y no oyen al mundo, que está un poco loco muchas de las veces, y los quiere llevar, los quiere jalar para allá, pero ellos dicen, no, Dios dice que no, yo no debo tomar, yo no debo robar, yo no debo mentir, todo eso, y les ayuda, porque no caen en las cárceles y caminan rectamente. Así que pónganse listos, pónganse vivos para llevar a sus hijos siempre en el camino de Dios. Vayan a una iglesia que abra más o menos todos los días. Bueno, si gustan venir a la de nosotros, pues ahí estamos todos los días sin parar. Y hay mamacitas que llevan a sus hijos todos los días. No, ya hasta cantan enfrente, ya tocan la guitarra. Bueno, ¿por qué? Porque los instruyeron desde niños. Qué bonito, ¿verdad? Así no vas a llorar después, más tarde, cuando ellos se vayan por caminos equivocados, como el canto que me dio el Señor de Caminos Equivocados. No, no, no, no. En este mundo tendréis aflicción y dolor, dijo el Señor. Pero hemos vencido al mundo, dice el Señor, y por tanto ustedes vencerán. Bueno, mis amados, pues les invitamos. Y un abrazo y un beso, papá lindo, al Cristo de la gloria, al maravilloso Dios. Un beso y un abracito también. Así que estamos abriendo el templo desde hace más de 30 años, todos los días como nos indicó el Señor, como mandó Él. Yo no me muevo si Él no me habla o no me dirige, mis amados. No, no, no, no. Por eso ven que hay tantos milagros, por la obediencia a su palabra y a su voz también. Él dice, mis ovejas conocen mi voz y a ningún otro siguen. Así que les esperamos hoy a las 7 de la tarde, perdón, sábado a las 4 de la tarde. A las 4 nos vamos rapidito para estar abriendo las puertas de la Santa Casa de Dios en el 3817 Alameda. Vengan por sus milagros, vengan por su bendición, porque allí está la pura bendición. Y están felices, contentos, comen lo que quieren, nos llevan, gracias a Dios por los que nos llevan frutas y nos llevan dulces y nos llevan galletas y de todo, mis amados, para regalarles a ustedes. Así que lleguen por allá porque se van a gozar, y van a recibir. Y si van todos los días, pues más todos los días reciben. Claro, la adoración al Señor es muy importante, los cantos, ahí cantamos, danzamos, bueno, es puro gozo. Todos los días a las 7 de la tarde en el 3817 Alameda. Ahí está la Santa Casa de Dios con un letrero arriba que dice el nombre Santa Casa de Dios, tal y como me lo dio, así lo puse allá. Así que vénganse con todo y familia. Y también, bueno, ya saben los horarios, ¿verdad? A las 7 de la tarde de lunes a viernes y sábado y domingo a las 4. Y tenemos 2 extras. Que mucha gente prefiere también, que es a la 1:30 de la tarde, el lunes y el viernes. O sea que hay dobles servicios esos días, lunes y viernes, a la 1:30 de la tarde. Es una horita que estamos allá, porque dijo el Señor que no podéis, que no habéis podido orar ni siquiera una hora. Entonces, esa voz la conocemos, y de 1:30 a 2:30 estamos arrodilladitos, allá platicando con papá, pidiéndole lo que queremos, y van a ver lo que va a pasar por la obediencia. Hay personas que han recibido cosas muy bonitas también con esa hora de oración de 1:30 a 2:30, el lunes y el viernes. Anótelo si gusta. Bueno, mis amados, pues vamos a continuar con testimonios de poder, porque vienen muy bonitos todo lo que sucede en la Santa Casa de Dios. Usted se va a gozar. Llegue por allá, allá abrimos, como les decimos, todos los días, como de 7 a 8:30, 9. 2 horitas, pero se la pasaría haciendo nada en la casa. Que allí en un ambiente sabroso, en un ambiente de música, de paz, de amor y de misericordia. 3817 Alameda, Santa Casa de Dios. Todos son muy bienvenidos. Así que vamos a continuar escuchando. Si es cierto que hay tanto testimonio de sanidades, de bendiciones en la Santa Casa de Dios, y no les ha costado ni un centavo. Así que súbale a su radio y regreso en un ratito.
1: ¿Qué era lo que le pasaba?
2: Mi petición fue de que me sanara Dios, ¿verdad? Y vine a este lugar para que Él me liberara. Y de todas mis peticiones que yo le pedí, ya me contestó una, que fue la de mi sanidad, ¿verdad? Yo fui al doctor ahora, me hicieron muchos estudios y probablemente me tenían que operar, ¿verdad?, de mi problema, ¿verdad?, de mi garganta, de mi cabeza. Y bendito Dios que no tuvo que pasar eso, porque ahora fui por los resultados y no tuve nada. Gloria a Dios.
1: ¡Qué lindo! Traía la garganta que se le iban a operar, ¿verdad, hermanita? Y yo le dije, no la van a operar, el Señor la va a sanar. Y qué bonito, porque el doctor ya ni le mencionó la operación. Alábale que Él vive, amén. Está contenta, hermanita.
2: Encantada con mi Señor, con mi Padre Celestial, le doy muchas gracias. Yo me gozaba en mi propio, yo venía bien gozosa, yo lloraba y le decía muchas gracias, mi Dios, porque usted me ha sanado, porque usted es el Rey de Reyes y Señor de Señores. Bendito Dios.
1: ¡Qué lindo! Venía triste, venía llorando, y ahora la vemos feliz en las liberaciones de poder. ¡Fuerte aplauso al Señor, hermano! ¡Gloria a Dios! Gracias, hermanita, Dios me la bendiga. ¡Qué lindo es el Señor! Pase, por favor, de que le da gracias a Dios. Díganlo, lo recio, por favor.
3: Dios les bendiga, hermanos. Yo en esta tarde le doy gracias a Dios porque el lunes de la semana pasada yo venía muy angustiada, yo no sabía qué hacer, porque mi yerno y mi hija estaban en un problema muy fuerte, estaban presos, los agarraron por pasar niños y nos habían dicho que no los iban a soltar, no sabíamos nada de ellos. Nosotros, yo y mi esposo, venimos aquí y pedimos la petición, pero ahorita le doy gracias a Dios porque ya los tengo aquí. Ellos están juntamente con mis demás hijas y nada más quiero que Dios se siga glorificando, porque ella tiene cortes y no sabemos si le van a quitar su mica, pero yo espero en Dios que no, que Dios se va a glorificar y va a hacer la obra. Amén, hermano. Dios les bendiga, hermano.
1: ¡Gloria a Dios! Yo le dije, pronto va a venir su hija a dar gracias, no le van a hacer nada y no les dieron nada. ¡Gloria a Dios! No importa lo que muchos digan, ¿verdad? Ella venía muy angustiada, hermano. Pensaba que le iban a meter a la cárcel y que quién sabe cuándo iba a salir por pasar niños. Pero yo le dije, confíe en el Señor, y ella siguió confiando, siguió viniendo a las liberaciones. Y aquí están ellos. ¡Fuerte aplauso al Señor, hermanos! ¡Gloria a Dios!
4: Amén, hermanito. Me daban ansias que no llegaba el camión. Venía, a ver, pásese para acá, por favor. ¿Qué le dolía tanto, por favor, que me...?
5: Ay, hermana, hermanos, Dios me los bendiga. Ahorita cuando llegué, cuando venía en el camión, tenía un dolor muy fuerte aquí en el cerebro, hermana, porque yo padezco la artritis. Pero gracias a Dios, dijo la hermana, vamos a orar para que ese dolor se vaya, y gracias a Dios luego se me fue, hermanos. Estoy muy agradecido con el Señor por eso, y también porque me han librado de todos los vicios, porque yo antes era un hombre muy tomador y fumaba, y ya no hago nada de eso, hermano. Estoy muy agradecido con el Señor por todo eso que está haciendo, y nunca, nunca más lo voy a defraudar, porque es una cosa hermosa venir a alabar y glorificar su santo nombre, a su nombre, gloria. Que Dios me lo bendiga, hermanos. Amén.
4: Qué lindo, traía el dolor clavado en el cerebro, en los hombros, que padecía de artritis, pero el artritis se fue, gloria a Dios, un aplauso a Cristo, hermanos, gloria a Dios. Estoy muy joven, hermanita. Pase usted.
6: ¿Sí?
4: No, no se preocupe, ya el Señor me tiene mis vacunas, el Señor. Pase para acá. Así, no se preocupe. ¿De qué venía malita cuando vino la primera vez? Platíquenos, por favor.
6: Pues me dolían las coyunturas mucho, no podía caminar como no tanto, pero algo. ¿Y qué más? ¿Qué más? ¿Qué más? Y estaba tomando una medicina para que no me dieran los embolios, me estaban dando poquitos y me quedaba poquito, me hacía daño el cerebro. Ya gracias a Dios ya no me ha pasado eso. Y mi esposo ya se controló y todo, gracias a Dios. Y ahora, por lo que pido, ahora es otra petición, es que nos vuelvan en el camino cuando vuelvamos y que venga yo y encuentremos un hogar, un lugar para vivir aquí. Y voy a seguir con ustedes aquí.
4: ¡Qué lindo! ¡Uy, un abracito! ¡Qué linda! ¡Gloria a Dios! Hermanito, ustedes vienen de California, ¿verdad? De San Diego.
6: Sí, de allá de San Diego.
4: Pues bienvenida, vino a su sanidad y el Señor la sanó. La sanó, le quitó los embolios que le daban. Ustedes lo escucharon, hermanos, qué lindo. Está bien contenta, la veo muy joven ahora. ¡Qué barbaridad! Hasta puede correr y brincar, ¡gloria a Dios! ¡Qué lindo, hermanos! Y a su esposo también, y ahora trae a su hija. Y se van a mover de San Diego para acá, para los milagros, porque quieren pertenecer a este lugarcito. ¡Un aplauso a Cristo, hermanos! ¡Gloria a Dios! ¡Gloria al Señor! Viene diciendo mi hermanita, no me morí porque oraron por mí. Vamos a ver, ¿qué tanto traían?
7: Tenía un kilo de piedras en la vesícula. Por eso me estaba dando vasca cada ratito. Me quería poner mucho el estómago, pero voy a seguir que hace mi cómputo. Luego canta de Dios. Aquí ya me lío.
4: ¡Qué lindo! Traía un kilo de piedras en la vesícula y el Señor la sanó ahorita en oración. ¡Fuerte aplauso a Cristo, hermano! ¡Gloria a Dios! Ya se quería ir, se sentía morir. Pero miren qué bonita quedó. Voltea, hermanita, para que la miren. Miren, ya trae color, no traía nada de color, mi hermanita. Así hace el Señor los milagros y las sanidades. Bueno, ahora le va a cantar al Señor. Adelante, hermanita. Alábale que Él vive. Otro aplauso al Señor, hermano. ¡Gloria a Dios! A ver, hermanita, ayer vino usted, dice que trae un testimonio. Pase, por favor, ¿de qué venía mala y cuánto tiempo estuvo así? Ve, pase hasta acá, por favor.
8: Tenía más o menos como 2 meses que no podía respirar, muy congestionada la nariz, una tos tremenda, tos y tos tremendo, y flema, y iba al doctor. Y pues me mandó a hacer unos estudios, pero no tuve tiempo de ir. Y no iba ni a la iglesia porque no, de quiera que saliera me daba pena de estar tosiendo y dormía, amanecía con mi papelera llena de papel porque toda la noche era toser y flema. Pero gracias a Dios que anoche yo dormí feliz, no necesité más Kleenex, no necesité nada. Gracias a Dios la tos se fue, quiere volver y luego la reprendo. La echo fuera y digo, no. Ya no tienes parte conmigo. El Señor me ha sanado y gloria al Señor, estoy sana.
4: ¡Qué lindo! Anoche vino y fue sana. Ya tenía 2 meses así batallando, pero ahora está limpia de su nariz y de todo. ¡Fuerte aplauso al Señor, hermanos! ¡Gloria a Dios! ¡Gloria a Dios!
9: Y no puede.

0: Y hacer. Mis manos no las podía, me dolían mucho y mi rodilla no la podía doblar.
1: ¿No podía doblar sus rodillas?
0: Uh-uh.
1: A ver, dóblelas. ¡Aleluya! Un aplauso a Cristo, la acaba de sanar el Señor. Dios es maravilloso. Ven, ella sabía que si pasaba, Dios le iba a sanar. La fe, hermanos, es la que mueve las montañas. Otro aplauso al Señor, hermanos. ¡Gloria a Dios! Pues, ¿qué crees, el diablo, que iba a jugar con nosotros o qué? ¿Qué pasó? No tenga miedo, no tenga miedo. En el amor no hay temor, porque el amor echa fuera el temor, hija. ¿Ok? A ver el tobillo, a ver qué lo podía hacer.
0: No, no. Ya me duele poquito, pero no como me duele.
1: Bueno, se está yendo ese diablo. Un aplauso al Señor, hermanos. Dele gracias al Señor. Mañana nos da el testimonio, hermanita. ¡Gloria a Dios! Así que dejando esta puerta, lo sanó el Señor, hermanito. ¿Se puede acercar un poquito, por favor? ¿Se puede saber de qué traía, qué sentía?
2: Bueno, yo fui una persona que caminaba por las calles, andaba en silla sin esperanza, con una iglesia casi totalmente destruida, amén. Son traigo los 5 ministerios y los 9 dones espirituales funcionando a la perfección. Pero la prueba fue grande, pero hoy el Señor, en el día del Señor, el Señor me dio la victoria y que Dios le bendiga. Amén.
1: Gloria a Dios, victorioso, renovado por la sangre de Cristo que tiene poder. Fuerte aplauso al Señor, hermanos. Gloria a Dios, gloria al Señor. Hermanito, usted tiene testimonio de poder, ¿verdad? Venían bien malos los dos. ¿Qué traían, por favor?
3: Pues mi esposa, venimos por un milagro que ella le dolía en su seno, traía un dolor. Y eran fuertes los dolores porque yo la podía ver a ella que no los aguantaba, no los soportaba. Y yo como siempre oraba y todo, pero a veces Dios tiene otros siervos para que oren por uno. Entonces yo a ella la oí por el radio y dije, será cierto. Y como dice Dios, pruébame a mí y verás, pruébame. Y entonces yo cuando ayer que llegué a la casa le dije, ¿sabes qué? Te voy a llevar a una parte. Y ella pensó que le iba a llevar a comer o algo y nada. Que le dije, vamos a ir a ir con la hermana Lili. Le dije, y el Señor la usa en sanidad. Y vamos a ir y Dios tiene algo ahí para ti. Entonces ella también de su cabeza, fuertes dolores, hermano, porque yo tengo que cuidar de ella y todo, que le dan fuertes, que a veces el tiempo atrás que quería pegarse así en la pared por los fuertes dolores de cabeza. Entonces como ahí les decía que ayer ella dijo, si es de ti, Señor, que haz que no esté la doctora, y eso es va a ser una confirmación de que tú estás obrando. Y el Señor dio el primer paso, hermano. Ahora que fuimos temprano, nos levantamos y fuimos al doctor y ella no estaba. Y yo allí delante de toda la gente le dije, gloria a Dios, le dije, mira, ya ves que el Señor te está confirmando, le dije, ya dio el primer paso y tú también dices el primer paso, le dije, para que tu fe aumente y para que creas que todavía Dios sana, para que creas que todavía Dios restaura, sea cualquiera el problema, la necesidad, la enfermedad, Dios lo sana. Todo lo que sea, cáncer, lo que sea, hermano, Dios lo quita. Y mi esposa, ahora en todo el día, yo, ¿y no te duele la cabeza hoy? No. Y cada ratito, no. Y yo, gloria a Dios, el Señor ya está obrando. Y hasta ahorita, ella no le ha dado ningún dolor de cabeza, nada. Y es que Dios ya está empezando a obrar. Y nosotros vamos a entrar en esos 21 días de liberación, que el Señor haga toda la obra completa. Como les digo, el Señor ya dio el primer paso y va a seguir haciendo toda la obra completa, porque Dios ya comenzó la obra y la va a terminar. Y yo por eso yo le doy gracias a Dios, porque yo he visto en este día la mejoría en mi esposa. Gloria a Dios.
1: Qué lindo. Ya no le duele la cabeza a ella. ¿Y a usted tampoco, hermanito? ¿Usted qué traía? ¿Perdón?
3: No, pues yo nomás venía acompañándole a ella. Para que yo le dije, yo me importas tú y yo te voy a llevar donde Dios ore por ti y yo te voy a acompañar. El niño no te va a

0: dejar sola ningún instante. Yo voy a estar con lo que tengamos que pasar, ahí voy a estar. Y en este 21 días de que vamos a meternos con el Señor, nomás espera y deja que Dios se mueva, que Dios va a hacer la obra. Y yo vengo a acompañarle a ella, respaldándola a ella.
1: Muy bien. ¿Y su esposa es la que recibió el milagro?
2: Sí.
1: Sí. Ya no le dolieron, ya le dolió la cabeza. ¿Cuánto tiempo tenía con esos dolores de cabeza, Lolo?
0: No, pues es que cuando se murió el niño, le vino a raíz de todo eso, le vino se le complicó el diabetes y esos dolores. Y hace como 15 años que fuertes, porque yo les digo, porque yo es la que lo tengo que cuidar cuando se pone así. Y ayer y ahora en todo el día, nada de dolor de su cabeza y todo estuvo bien en todo el día. Y anduvo ella bien, porque se ponía de malas, es que el dolor, yo no lo sentía, y yo la veía y todo, y que confía en el Señor. Y sí, hay veces que dice uno, confía en el Señor, pero como ella es la que está pasando la prueba, la enfermedad, como uno no siente, es muy fácil decir, pero yo puedo ver la mano de Dios y Él ya ha empezado a hacer la obra.
1: ¡Qué lindo! 15 años con esos dolores y anoche ya no tuvo ni un dolor. ¡Fuerte aplauso al Señor, hermanos! ¡Gloria a Dios! ¡Hay victoria! ¡Dale gloria al Señor! ¡Gloria a Dios!
3: Dios bendiga, hermanos. Y en esta tarde quiero testificarles que el Señor ayer me sanó. Yo traía a mi columna, traía desviada, y el Señor ayer me sanó, hermano. Yo traía muy fuerte el dolor y desde ayer ya no tengo ningún dolor y yo me siento muy bien. Que el Señor los bendiga.
1: ¡Qué palabras tan sencillas, mis amados! Tenía la columna completamente desviada y eran unos dolores, y le dije, siéntese en esa silla, hermanita. Y traía un pie más largo que el otro y el Señor se lo emparejó y le sanó su columna. ¡Alábale que ahí vive! Él es el mismo, ayer, hoy y por todos los siglos. ¡Aplausos a nuestro Rey! ¡Gloria a Dios!
4: Yo le doy gracias a Dios por todo lo que Él ha hecho por mí, pero esta hermanita que tenemos aquí la unge mucho el Señor. Por eso cuando ella quiere que venga los 21 días, porque sabe bien que en 21 días sin fallar cambia la persona, pero si fallamos, hermano, nunca podemos cambiar. Es la razón de que yo no he sido muy bien sano, porque le da uno cabida a los espíritus, porque las enfermedades son espíritus, ¿no? Y esta señora, por eso ella quiere que en 21 días tiene que cambiar la persona, hermano. Y es la razón, yo nomás he venido poquitos días porque para el agua y para la avenida, porque tengo muchos problemas para venir. Pero yo le doy gracias a Dios que está aquí cerquita, ¿no? Para ser sano. Yo sé que seré sano bien. Aunque tenga uno ya muchos años, porque yo tengo muchos años, creo yo que el Señor me sana. Porque sin Él nada podemos hacer, ¿no? ¿Y cómo podemos tener eso que el Señor quiere? Pues el amor de Él, hermano. Si no tenemos el amor de Él, no podemos cambiar. Y podemos perdonar. Y todas las cosas que tiene uno ha de ser por el amor. Creo que el amor es el que hace todo. Bueno, hermano, yo nunca fui cantante, hermano, ni soy bueno para cantar. Pero desgraciadamente, yo ahora de viejito entré al evangelio. En cada cuando me gusta cantarle al Señor, aunque no soy bueno, pero le canto con mi corazón, ¿no?
1: Aleluya.
4: Y espero que el Señor ponga este canto para que sientan el amor de Él.
2: ¿Verdad?
5: Gloria a Dios.
6: Pase, hermanita, por favor. ¿Qué traía usted, hermanita? ¿Qué le pasaba? Yo la veía muy adolorida. ¿Qué le pasaba? Oré ahorita por usted. ¿Qué le pasaba?
7: No, traía el dolor muy fuerte en la espalda. Nos íbamos a venir caminando, como a veces nos venimos mi esposo y yo caminando. Y no, le digo, ¿sabes qué? Vámonos mejor en el carro porque no aguanto la espalda. Y venía como encorvada también. Y ya me dijo, hermanita, pase y le vamos a orar. Y sí, gracias a Dios se me quitó el dolor. Y ya hasta le dije a mi esposo, oye, si se me quitó, de verdad que sí se me quitó. Y no pensé que se me fuera a quitar tan rápido, pero gracias a Dios se me quitó muy, muy rápido, hermano. Muchas gracias.
1: Pues gracias al Señor, se le quitó rápido el dolor de espalda. No podía aguantarse, mi hermanita, le dije, venga para acá, vamos a orar. Y ese diablo salió. Fuerte aplauso al Señor, hermanos. Gloria a Dios.
6: Me quería darle gracias a Dios. Pase por acá, hermanita, por favor.
8: Por haber sanado de mi enfermedad, que estuve muy mala en mi mano por un año, y de mi boca que me temblaba. Doy gracias a Dios y quiero que todos me permitan decirles que por favor vengan aquí a la iglesia para que sanen su alma y le den, y se merece que nosotros lo queramos.
6: Sí, hermanita, usted era católica.
8: Sí, era católica.
6: Y se entregó al Señor, ¿verdad?
8: Señor, me entregué al Señor.
6: ¿Y la salud?
8: ¿La salud? Me sanó cuando vine aquí, gracias a Dios.
6: Qué bueno, ¿le temblaba mucho su boca?
8: Sus quijadas y mi mano.
6: Sus quijadas y su mano, y veo que está muy derechita, ya no le tiembla, ya, ni sus quijadas ni sus manos. ¿Estuvo mucho tiempo así? ¿Qué le dio, un stroke o qué?
8: Me dio un stroke y Dios me revivió. Volví otra vez a enfermarme por un año y vine aquí y vine muy mala y cada que venía y yo le pedí a Dios y gracias a la hermana Lili que está aquí presente me ayudó mucho también a reconfortarme.
6: Gloria a Dios. Bueno, el que la ayudó es el Señor Jesucristo y el que la sanó también. Bueno, pues gracias a Dios. Gracias, mija. ¿Viene de muy lejos usted?
8: Vengo de aquí, pues sí, venía antes de Hueco Teis.
6: Oh, bueno, desde allí vino la sanidad y el Señor la sanó. ¿Está contenta, hermanita?
8: Estoy muy contenta con Dios y con usted, hermana.
6: ¡Qué lindo! ¡Un aplauso! ¡Ay, un abrazo! ¡Qué linda! Vaya en paz, mija, y dele gracias a Dios y la felicito.
8: Por favor, todas las personas que me estén oyendo, oigan al Señor con su corazón y le pidan perdón y Dios lo sanará.
6: ¡Qué lindas palabras! Bueno, de alguien que ha nacido de nuevo. ¡Qué lindo! Pues un aplauso a Cristo. ¡Gloria a Dios!

Gloria a Dios, gloria al Señor. Bueno, espero se hayan gozado con los testimonios de poder de la Santa Casa de Dios. Y tenemos muchos, pero muchos más. De verdad que cuando vengo al radio, pues ya no sé ni cuáles traer. Todos están preciosos. La gente sanando, los oídos destapándose y el corazón ya ahora está bien, la presión está bien. ¿Qué más queremos de este Dios tan lindo que tenemos? A este Cristo maravilloso que prometió estar con nosotros todos los días de nuestra vida hasta el fin. Él dice, séme fiel hasta la muerte para darte la corona de la vida. Esa corona trae muchas cosas, muchas bendiciones. Gracias a Dios que decidí un día servirle, buscarle con todo mi corazón y mi alma. ¿Y saben qué pasó? Pues míreme dónde me trajo, para que yo pueda ayudar también a mucha gente, llamándolos, porque el que hace los milagros se llama Jesucristo. Yo nomás se los pido y el Señor lo hace. Allí está bonita la unción de nuestro Señor en la Santa Casa de Dios. Allí hay liberación y sanidad divina. Y bueno, y también comida espiritual y material, así que ahí hay de todo. Humildemente, pero sí hay de todo. Y le doy gracias a Dios por los que nos ayudan. Hermanito Raúl de San Antonio, Dios lo bendiga junto con su esposita. Cuida también de este ministerio lindo desde hace algunos años que se fueron para allá. Él desearía y ella también de estar aquí, pero tienen que estar allá. Y me llaman todos los días para la oración. Y están felices, contentos, porque a una distancia el Señor los bendice ricamente. Qué bonito, ¿verdad? Y pues muchas gracias, siervos, y también aquí en el... Bueno, ellos están felices de haber conocido este ministerio, porque Dios los sanó a los dos, los ha sanado el Señor cuando estuvieron aquí. Y él, sobre todo, que llegó como un monstruo, bien hinchado, todo, con muchas bolas en su cuerpo. No sé qué le pasó. Como él estuvo en la guerra, algo sucedió, pero gracias a Dios, que en menos de una semana ya estaba nuevecito, limpio, sin nada de enfermedad, y no se le olvida a él eso. Así que los amamos, siervos. También, bueno, mis amados a los de aquí también son lindos. Gracias por sus oraciones, sus bendiciones y sus donaciones que nos hacen llegar. Mi teléfono en casita, 562-8517. 562-8517 del 915 primero. Bueno, ahí estamos a sus órdenes y todos los días abrimos de lunes a viernes a las 7 de la tarde, sábado y domingo 4 de la tarde, más los dos extras que le dije que hay, que les había dicho que hay del lunes y el viernes, que son dobles. Es a mediodía, a la 1:30 y a las 2:30, hasta las 2:30. Una horita estamos allá. Pero ¿cómo suceden cosas bonitas? Bueno, esta es la casa de bendición del Señor, así que los invitamos y todo es gratis. Gloria a Dios. Un día el premio va a estar allá arriba, si el Señor me hace favor de dármelo, por servirle toda mi vida. Gloria a Dios. Bueno, mis amados, hasta pronto. Esta es su hermanita Lili. Y los amo en el amor del Señor. Hasta pronto y que Dios me los bendiga.

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1: Hello, bienvenidos a todos. Estamos aquí el día de hoy con el pastor Julio Loreto, que es uno de nuestros maestros, teólogos, pastores en el equipo de Más Vida, además de autor de varios libros. Y con Julio es que muy seguido reboto ideas de qué creemos, por qué lo creemos, qué piensas de esto que voy a predicar. Qué, o sea, es realmente una mente de maestro teológica aquí en nuestra iglesia que respetamos mucho. Y vamos a estar hablando estos días que algo que traigo en mi corazón esta temporada. Primero, bienvenido, Julio.
2: Gracias, gracias, Paz.
1: Va a estar padrísima la plática. Pero uno de los temas que traigo en mi mente estos días es acerca de la lucha espiritual. No sé si llamarle guerra espiritual, pero lucha, batalla. Yo he dicho las últimas semanas, la vida cristiana es una lucha.
2: Sí.
1: Sí, es una lucha. Sí es una fiesta, sí es una gloria, sí es una gracia, sí es un descanso, sí es reconciliación, sí es relación con Dios, pero también es una lucha. Y lo vemos aquí en varias partes. Pablo dice, ¿no? En Filipenses, en Efesios 6, ¿no? Que nuestra lucha no es contra carne ni sangre. No es contra la suegra, no es contra nuestro jefe en el trabajo, no es contra cierta persona en autoridad. Es contra principados, potestades en lugares espirituales. O sea, potestades espirituales. Entonces, hay una lucha espiritual. Pablo también después dice en 2 Timoteo 4, a Timoteo le dice, he peleado la buena batalla, he peleado la buena batalla, he corrido la carrera y he mantenido la fe, guardado la fe. Entonces, la vida cristiana dice, es una fe, es una carrera, ¿sí? Estamos avanzando, pero también es una batalla que luchar. Y vamos a enmarcar esta conversación con algo que tú y yo hemos hablado bastante en los últimos días, acerca de Jueces capítulo 3, en donde dice que Dios dejó a ciertas naciones en Canaán para probar el corazón de los israelitas. Sí. Y dice que lo hizo para enseñar a pelear, me fascina, enseñar a pelear en la guerra a las generaciones de israelitas que no tenían experiencia en el campo de batalla. Entonces, el marco es Josué y el pueblo de Israel entran a la tierra de Canaán que Dios ya les dio, pero que tienen que conquistar. Y conquistaron casi todo, pero se quedaron algunos enemigos por allí. Y Dios dice que Dios los dejó para enseñarles a pelear. Entonces, hagamos una conexión entre este cuadro y lo que Pablo dice, que luchamos, batallamos, ¿sí? Es una batalla de la fe. Entonces, la vida cristiana, llegamos a Cristo, nos dice, esta es tu vida cristiana. Te doy el perdón de pecados, te doy esta herencia, te doy gozo, te doy todo esto, todo este paquete, ¿sí? La tierra prometida.
2: Sí.
1: Pero se quedan algunos enemigos que tenemos que pelear a lo largo de la vida cristiana.
2: Sí. Antes, respecto de lucha y batalla, me gusta el concepto de batalla.
1: Ok.
2: Cuando estuve investigando sobre la Segunda Guerra Mundial, está compuesta por cientos de pequeñas batallas.
1: Ya.
2: Y cuando pienso en lo que Cristo ganó para nosotros, Él ganó la guerra. Pero hay un montón de batallitas.
1: Muy bien.
2: Que hay que lidiar.
1: Muy bien.
2: Y es precisamente eso que vemos en Jueces, o que hemos platicado, ¿no? La tierra la conquistaron, entraron.
1: Dios ganó la guerra.
2: Dios se las dio. Sí. La tierra prometida. Ahí está. Y había una tarea. O sea, Josué le dice a las tribus,
1: sí,
2: pues nada más te toca a ti sacar a estos pueblos que quedan. Son batallas que tienes que lidiar. Pero ya el título de propiedad ya se los había dado Dios, ¿no? Ya les había entregado la tierra prometida, y pues era cuestión de trabajarle un poquito, pero la victoria ya estaba ganada, pues.
1: Entonces, en Jesús ya se ganó la guerra del perdón de nuestros pecados, la guerra de pertenecer a Dios, uh-huh. de todo lo que tenemos en Dios, una relación con Dios, uh-huh. Espíritu Santo, la verdad, conocer la verdad, nuestra vida eterna. Hay, la guerra ya se ganó, pero hay batallas,
2: sí.
1: cosas que batallamos. Aquí en Jueces sí se dejó algunas para enseñarles a pelear. Entonces, hay que platicar eso. ¿Por qué, verdad? Nos deja Dios a algunos enemigos para batallarle, pues.
2: Creo que Jesús ganó las cosas que nosotros no íbamos a poder ganar, ¿ok? O sea, le venció al enemigo. Nosotros no podemos con el enemigo.
1: Sí.
2: Pero él vence eso, la muerte. No podemos vencer la muerte, él la venció. Sí. No podemos vencer el pecado, él la venció. Uh-huh. Creo que las batallas que nos deja son las que sí podemos lidiar.
1: Okay.
2: Son las que sí podemos pelear.
1: ¿Y por qué nos deja batallas?
2: Yo creo que, como dice ahí en Jueces, ¿no? Para entrenar. Para
1: nuestro gimnasio espiritual.
2: Nuestro gimnasio espiritual. Me gusta el concepto de agarrar al diablo de
1: punching bag.
2: Punching bag. Sí, para entrenarnos, para depender de él.
1: Ok.
2: Una continua okay. dependencia. Te mencionaba el libro de John Owen. Él habla de...
1: Enséñanos el libro de John Owen.
2: De la mortificación del pecado, que está basado en una serie de mensajes, una okay. serie de sermones de este hombre. Y él dice, necesitas al Espíritu Santo, una dependencia completa del Espíritu Santo. Un caminar con él para cada batalla que tienes que lidiar. Y te acuerdas, no sé si te acuerdas que te decía que la estrategia que inicia Jueces,
1: ajá.
2: es que dos tribus se unían
1: sí.
2: para lidiar una batalla.
1: Sí.
2: Y ese concepto de hacerlo acompañado creo que es la idea de hacerlo con el Espíritu Santo.
1: Okay.
2: Acompañarnos con él.
1: Entonces estás diciendo que la razón por la cual se quedan algunas batallas que libremos nosotros es porque Dios nos ayuda a depender de él.
2: Sí,
1: si todo estuviera resuelto, quizá no dependeríamos de él, quizá no oraríamos, quizá no estaríamos alerta, quizá no tendríamos disciplina.
2: Quizás hasta llegaríamos a pensar que todo depende de nosotros, ¿no?
1: Okay.
2: Que no lo necesitamos a él.
1: Y que lo merecemos, ¿verdad? Empezamos a tener una mentalidad de entitlement, de merecer.
2: Yo creo que Israel pecó de eso también,
1: ¿ok?
2: Que pensaron que, pues es que seguramente nos lo merecemos o okay. somos dignos.
1: Entonces, a ver, nos deja para que dependamos de él, nos deja para que dependamos de otros. Había la unidad entre las tribus.
2: También.
1: También creo lo que dice Hebreos, en donde nos dice que un padre amoroso disciplina a sus hijos. Y que así como un padre amoroso disciplina a sus hijos, nuestro padre amoroso nos disciplina a nosotros. Uh-huh, uh-huh. Y creo que lo platicábamos hace unos días. ¿Será que Dios deja a ciertos enemigos batallas que libremos en nuestra vida porque nos ama? O sea, porque quiere disciplinarnos. Uh-huh. Yo leía, algunos han leído quizá el libro de Malcolm Gladwell de David versus Goliat. Uh-huh. Y él habla cómo algunas desventajas llegan a ser nuestras ventajas en la vida. Uh-huh. No como la desventaja de David ante Goliat, que Goliat era muy grandote, gigante, todo eso. Y David, pues pequeño. Pero David tenía la ventaja de tino con la onda y las piedras. Entonces, su desventaja lo usó como una ventaja, porque el gigante se movía lento y toda la onda. Y él dice, por ejemplo, cómo un gran porcentaje de gente ultra rica en el mundo tiene dislexia. Tuvieron que batallar uh-huh. algo, ¿no? Y puso el ejemplo, por ejemplo, de un magnate en Hollywood que era hipermillonario, hiper exitoso, hiper todo. Uh-huh. Y en la entrevista con Malcolm Gladwell, que hizo la investigación para el libro, le dijo, la verdad creo que me equivoqué con mis hijos. Dice, mis hijos... son flojos, uh-huh. no trabajan, no tienen metas, desperdician su vida en fiestas. Y dice, creo que me equivoqué porque les di todo, les resolví todo, sí. no les dejé suficientes batallas para que ellos aprendieran a pelear en la vida.
2: ¿Confundió el amor?
1: Sí.
2: Con resolverle
1: Exacto.
2: todo.
1: Exacto. Entonces, este magnate, o sea, fíjate, este magnate hollywoodense está diciendo, me equivoqué con mis hijos porque les resolví todo. Uh-huh. Tendría que haberle dejado algunas batallas para resolver, ¿no? Y yo empecé a acordarme con mis hijos, mis hijos eran pequeños, ¿no? Que Jared tenía 2 años y medio y quería tocar la batería y vio una batería en una tienda. Uh-huh. Me dijo, papá, cómprame la batería. Y yo no tenía dinero para esa batería, que estaba como 2.500 pesos, ¿no? De aquel entonces era poco, pero no tenía eso. Y le digo, yo le iba a decir, no puedo. Pero sentí que Dios me dijo, dile que vamos a orar juntos, vamos a creerle juntos a Dios. Le dije, hijo, hay que conseguir esa batería, vamos a creerle a Dios que nos va a proveer, vamos a orar y vamos a ahorrar. Entonces él empezó ahorrando, no sé, sus 10 pesos, 20 pesos, todas las noches orábamos, peleábamos. Y después de unas semanas, una persona le dio a Jared, nos dio a nosotros una ofrenda que era prácticamente igual lo de la batería. Entonces, pero Jared aprendió a ahorrar, a orar y todo esto. Y con, por ejemplo, cuando, ok, llega el tiempo de manejar, yo no les voy a regalar un carro, les voy a decir, te aporto X, tú junta lo demás.
2: Claro.
1: Porque quiero que aprendas a pelear. Entonces, regresando, Dios, nuestro Padre amoroso, dice, ok, te voy a dar lo que necesitas, pero te voy a permitir batallar lo que necesitas para que aprendas a pelear y lograr lo que tienes que lograr.
2: Sí, que me encanta que toques ese punto del amor de Dios, porque hay, yo, o sea, en los años que llevamos de ministerio, yo creo que estás de acuerdo conmigo, en los años que llevamos de ministerio, muchas personas sienten como que Dios no les ama porque no les ha resuelto este
1: asunto. Uf.
2: Es que se lo he pedido y se lo he pedido y no lo ha resuelto y, wow. Y sigo con esto. Y me acuerdo de Pablo y el aguijón en su carne. Pues era un acto de amor que le mantenía humilde.
1: Sí.
2: Si no se, ¿quién sabe dónde hubiera llegado el Pablo? Si Dios le hubiera resuelto la vida. Pero era un acto de amor
1: el bástate haberle, mi gracia.
2: El haberle dejado el aguijón y ayudarle con él, ¿no?
1: O sea que ver nuestras batallas y nuestros aguijones no como un acto de castigo de parte de Dios, sino puede ser un acto de amor que nos está enseñando a pelear y a sobresalir en la vida, a lograr cosas que necesitamos aprender nosotros a resolver, ¿no?
2: Y luego, pensando en lo que estabas diciendo de este hombre rico que le resolvió todo a sus hijos, yo creo que también el hecho de que deja esas batallas, es que tengamos que pelear esas batallas.
1: Que Dios deja las batallas.
2: Que Dios deja esas batallas. Y es un acto de amor hacia mí, pero también es un acto de amor hacia otros.
1: Claro.
2: Porque mis batallas, las batallas que yo peleo con Dios, me traen discernimiento, sabiduría, consuelo, no sé qué tantas cosas, que también pueden servir a otras personas.
1: Yeah.
2: Yo creo que tú lo has visto cientos de veces, ¿no? Esa persona que atravesó por esa situación tan difícil, ahora puede ministrar a otro, puede consolar a otro con el consuelo que Dios le dio. Entonces también es un acto de amor, no solamente por mí, pero por otros a los que yo puedo animar.
1: Sí,
2: con mis batallas.
1: Totalmente. De hecho, ahorita vamos a regresar más a ese tema y voy a hablar de cómo a mí lo que más me ha costado, una de las cosas que más me ha costado trabajo es predicar, pero ahora puedo enseñar a alguien a predicar porque a mí me costó tanto aprender a predicar. Lo que más me ha costado batallar es lo que más puedo animar a otros a hacer. Es muy interesante ese concepto. Pero antes de regresar a eso, me gustaría meternos todavía un poco más al tema de los enemigos que Dios deja en nuestras vidas, ¿sale?
2: Sí.
1: Deja diferentes tipos de enemigos en diferentes vidas. O sea, las cosas con las que batallo yo no son las mismas, algunas quizá, que con las que tú batallas. O con las que mi esposa aquí le... Son diferentes.
2: Completamente.
1: O sea, son bien diferentes. Y la manera en que las enfrentamos, quiero que hagamos un pivote en nuestra conversación. ¿Cómo enfrentamos las cosas que a mí me dejó batallar? ¿Sí? Entonces, yo creo esto. Hay que identificar al enemigo. Hay que decir, okay, es mi problema. Hay que aprender a orar. Hay que aprender la palabra de Dios. Todo eso, pero también tenemos que tener estrategia. Y de eso quiero hablar ahorita, de estrategia. Porque muchos cristianos oran. Oran. Leen, se saben los versículos, pero no ganan sus batallas. Uh-huh. Y creo yo que es por falta de estrategia.
2: Sí.
1: Sí, o sea, David cuando enfrentó a Goliat, piedrita y onda. Estrategia. Ajá. No aceptó la armadura de Saúl. ¿Sí? Cuando estaba con Aquis de Gat, uh-huh. David actúa como si tuviera epilepsia o alguna enfermedad de la mente, ¿no? Uh-huh. Es un acto de, o sea, es actuación. En otra ocasión, David hizo otras cosas. Gedeón, por ejemplo, Dios le dijo, ¿sabes qué? 300 hombres y van a tocar la trompeta y romper las vasijas y van a ver antorchas y así. O sea, uh-huh. estrategias. Dios es un Dios de estrategia. Sí. Entonces, vamos a hablar ahora de disciplinas espirituales. Que Dios, entonces, ¿qué armas nos dejó? La oración, sí, hay que orar.
2: Sí.
1: La Biblia, sí, hay que conocer la palabra. Pero también nos dejó estrategias. Y yo le llamo a eso disciplinas espirituales. Uh-huh, uh-huh. ¿Sí? Así batallamos, así mortificamos el pecado, así amamos a Cristo, así seguimos el liderazgo del Espíritu. ¿Okay? Disciplinas. Entonces, Pablo dice en 1 Corintios 9, uh-huh. ¿sí? De hecho, al final, y lo quiero encontrar acá, Pablo dice, yo golpeo mi cuerpo y lo domino. Es una cosa loquísima. La NBI lo explica de una manera impresionante hasta el final del capítulo. Ok, dice, verso 24, 1 Corintios 9, no saben que en una carrera todos los corredores compiten, uno obtiene el premio, corran pues, de tal modo que lo obtengan. Estamos corriendo. Los deportistas se entrenan con mucha disciplina, lo hacen para una corona que se echa a perder, nosotros por una que dura para siempre. Así que yo no corro como quien no tiene meta. Uh-huh. Disciplina, correr, no lucho, aquí está lucha otra vez, como quien da golpes al aire. Más bien golpeo mi cuerpo, quizá la lucha espiritual. Yo así lucho, así corro la carrera de la fe. Golpeo mi cuerpo y lo domino. Uh-huh. No sea que después de haber predicado a otros, yo mismo quede descalificado. O sea, Pablo dice, la lucha tiene que ver con disciplina. Y el primero que se disciplina, soy yo a mí mismo, mi cuerpo, ¿no? Uh-huh. Cuando dice golpeo mi cuerpo y lo domino, ¿tú crees que Pablo se autoflagelaba?
2: No, se golpeaba,
1: se aventaba contra la pared.
2: No, definitivamente no. Aunque algunos lo han malinterpretado. Así.
1: Claro.
2: Yo creo que Martín Lutero se golpeaba.
1: ¿En serio?
2: Y dos veces. Si no es porque alguien lo va a buscar a su celda.
1: ¿Casi se muere?
2: Sí, casi. Wow. O sea, lo hubieran levantado muerto. Pero es un error. Es un error pensar que flagelarse, que hacer ese tipo de sacrificios me gana algo en la vida, en el área espiritual, ¿no? Ajá. No se refiere, y es que está usando el ejemplo ahí mismo,
1: sí.
2: O sea, el deportista se disciplina,
1: ajá,
2: se entrena,
1: sí.
2: Y la gran diferencia es él por una corona corruptible, yo por una corona incorruptible.
1: Ajá.
2: Yo diría, ¿cuál es la diferencia entre una disciplina que no tiene ningún fruto y una disciplina que sí va a tener un fruto? Eso sería interesante mencionar, que la disciplina que sí va a tener fruto es la que me hace parecerme más a Cristo, o que está trabajando en mí para reflejar mejor el carácter de Cristo.
1: Oh, wow.
2: ¿No?
1: O sea que podríamos ser disciplinados en las áreas equivocadas.
2: Y pensar que
1: no nos dan nada.
2: Sí, y pensar que por esforzarme mucho en esto soy más santo. O sea, vamos a pensar en dar a la gente necesitada, ser generoso.
1: Sí.
2: Pero quizás lo estoy haciendo con una mala intención.
1: Okay.
2: O con una mala motivación.
1: Okay.
2: Para que me vean, para que me graben. Y luego lo subo a mi canal de TikTok. O sea, okay. eso no produce nada.
1: Claro.
2: ¿Me explico? Pero si es Cristo y es el Espíritu Santo que me está motivando a disciplinarme en tal cosa,
1: uh-huh.
2: Entonces ya estoy apuntando correctamente. Porque Pablo dice que lo hace con una
1: meta. Sí, con meta, con un objetivo. Ok, entonces regresemos, tratemos de regresar al concepto. La vida que está es una lucha.
2: Sí.
1: Dios deja enemigos, batallas. Ya ganó la guerra, deja batallas para nuestro bien. Para entrenarnos, depender de él, depender de otros, crecer en el carácter de Cristo. Porque es un papá que nos ama,
2: sí.
1: Y un papá que ama a su hijo le enseña a pelear, a resolver cosas también por él mismo. Okay. Pablo dice, yo domino, golpeo mi cuerpo. Eso no es golpearlo literal, es disciplinarnos. Uh-huh. Hablemos de disciplinas espirituales. Menciónanos algunas disciplinas espirituales del cristiano que podemos aprender.
2: Dallas Willard, por ejemplo, en su libro de El Espíritu de las Disciplinas, habla de la adoración en comunidad, ¿no? Él habla de eso como una disciplina espiritual. O sea, adorar juntos, como en fin de semana, ¿no? Adorar juntos. Él habla de eso como una disciplina espiritual, pero lo que se me hace más interesante es que él dice que si no te estás esforzando, ajá, o si no te está costando trabajo, difícilmente esa es una disciplina.
1: Ok.
2: Porque ¿a cuánta gente le encanta cantar?
1: Claro.
2: ¿No? Lo disfruta, pero hay otros que tal vez no. Ese es mi caso. Quizás para mí el adorar en comunidad se vuelve una disciplina. Algo que yo sé que es bueno, que Dios quiere que yo haga, y entonces me esfuerzo por hacerlo, eso se convierte para mí en una disciplina.
1: Hablemos entonces de algunas disciplinas. Adorar a Dios en público.
2: Adorar,
1: ¿no?,
2: a Dios en público. Okay.
1: Oración.
2: Oración.
1: Silencio.
2: También, silencio.
1: Hablar cuando es necesario. Ajá. O conversar, mucha gente no habla. Leer la Biblia.
2: Leer la Biblia. Él habla.
1: Generosidad.
2: Fíjate que él habla de contrastes.
1: Ok.
2: ¿No? Por ejemplo, el silencio es una disciplina y es en contraste con el tener que hablar. Hay momentos, ajá, en los que hay que hablar. La generosidad es una disciplina y él habla también de la austeridad como una disciplina.
1: O el presupuesto, el ordenar mis finanzas.
2: Ajá.
1: Entonces, la idea, creo que nos están siguiendo aquí, están con nosotros, la idea es que a lo mejor Julio podría ser muy bueno para guardar silencio, podría ser muy bueno para leer la Biblia, podría ser muy bueno para ayudar al necesitado, pero a lo mejor le cuesta mucho trabajo adorar en público, hablar cuando tiene que levantar la voz, y otras cosas, ¿no? A lo mejor, ok. Y luego otro, si Andrés, puede ser, pues, bueno para hablar, pero le cuesta trabajo el silencio. Sí, puede ser muy bueno para, ¿qué te gusta? Enseñar la Biblia, pero malo para dormir a tiempo. Me cuesta mucho trabajo dormir a tiempo. O sea, que una disciplina espiritual es que a ti te cuesta trabajo desarrollar eso.
2: Sí.
1: Y que eso Dios lo permite en tu vida para ayudarte a crecer y a parecerte a Cristo.
2: Y creo que hay varias disciplinas espirituales que las reconocemos como tal.
1: Okay.
2: ¿No? Adorar, orar, leer,
1: sí,
2: ayunar,
1: sí,
2: este tipo de cosas, ¿no? Las reconocemos como tal. Pero yo creo que hay otras que se vuelven, es un ejercicio que yo hago conscientemente, es un ejercicio que cuando lo hago motivado por el Espíritu Santo para parecerme más a Jesús, entonces esto se vuelve una disciplina espiritual.
1: Okay.
2: Por ejemplo, yo estaba pensando en... Yo no crecí con la afirmación de mi papá de te amo, hijo, ¿no? Pero ahora que soy papá, yo entiendo que eso tengo que hacerlo para parecerme más a Jesús, okay, para reflejar mejor el corazón del Padre. Tengo que hacer esto con mis hijos.
1: Ya.
2: Y al principio me costó mucho trabajo porque no me salía naturalmente.
1: Wow.
2: Pero yo sé que el Espíritu Santo quería formar en mí el corazón del Padre, el carácter de Cristo. Entonces, ¿qué es lo que hice? Me esforcé por decirle a mis hijos, hijo, te amo, hijo, te amo. A la esposa también, ¿no? Te amo. Y hacer esto se convirtió, yo creo, que se convierte en una disciplina espiritual. Por ejemplo, tú hablabas de dormir, ¿no? De dormir,
1: ajá,
2: a tiempo.
1: Sí.
2: O sea...
1: Sí, a ver, estoy entendiendo, si te estoy entendiendo bien, estás diciendo que dormir a tiempo puede ser solamente algo natural que alguien hace, o para algunos, porque el Espíritu Santo te está mostrando que es un área débil en tu vida, para algunos el dormir temprano es una disciplina espiritual.
2: Claro.
1: Para otros es parte de su personalidad. Le encanta. Kelly Kelly le encanta que dan las 9:45 de la noche porque ya como maquinita esa mujer se empieza a arreglar para dormirse. Le fascina. Uh-huh. Yo, o sea, puedo quedarme altas horas de la noche y o sea, y me encanta que hago, leo, divago, pienso, ordeno, investigo, o sea, veo, o sea, todo lo que sea. Sí. Ajá. Pero para mí el Espíritu Santo me ha estado diciendo durante un buen tiempo, Andrés, tienes que dominar dormir bien. De hecho, tengo una pulsera. Anoche me recuperé al 94%, gracias a Dios. La otra noche solo al 50%. O sea, porque y ahí voy viendo qué cosas me ayudan a dormir temprano, qué cosas no, qué alimentos me ayudan, qué alimentos no, qué cosas, o sea, y para mí dormir temprano es una disciplina espiritual.
2: Sí, porque el Espíritu Santo te está llevando a eso, ¿no?
1: Exacto.
2: Porque alguien podría decir, no, me voy a dormir temprano porque pues tengo que levantarme temprano para ir al trabajo. Y se disciplina en ese sentido, pero eso no está formando en él el carácter de Cristo.
1: Okay.
2: Pero eso no está formando en él el carácter de Cristo.
1: Okay.
2: Pero cuando tú escuchas la voz del Espíritu Santo,

0: el otra persona le es facilísimo ser generoso. Sueldo. Pero le es bien difícil organizar sus finanzas, presupuestarse, ahorrar. Y luego a Dios se le ocurre casar a esas dos personas. Un tipo generoso, desprendido, con un, o sea, súper ordenado, presupuestado y talón. Y creemos, ¿no? Chale, Dios se equivocó. Porque pues teníamos que haber sido o los dos súper presupuestados o los dos súper generosos. No, no. ¿Qué tal si al presupuestado Dios le quiere enseñar la disciplina espiritual de ser generoso?
1: Claro.
0: Y al generoso Dios le quiere enseñar la disciplina espiritual de ser ordenado. Y entre los dos son un cuadro acerca de la persona de Cristo, que hay orden y hay generosidad. Hay fe y también hay estructura. ¿Sí me explico?
1: Sí, pero fíjate que esto que pudiera generar tensión en ese matrimonio,
0: ajá,
1: porque uno es de una manera, ajá, y otro completamente, sí, diferente, eso que está generando tensión, la meta, creo yo, sería reflejar el carácter de Cristo. ¿Me explico? Entonces, yo no soy disciplinado, pero me voy a disciplinar porque así le voy a mostrar a mi esposa,
0: muy bien,
1: un corazón de compañerismo, de caminar juntos, de hacer equipo.
0: Muy
1: no
0: bien.
1: Nomás porque es bueno para mis finanzas.
0: Claro.
1: Pero es que a través de esa disciplina,
0: claro,
1: estoy pegándole a un objetivo más alto,
0: claro,
1: que es reflejar el carácter de Cristo a mi esposo.
0: Y entonces regresamos al tema de la lucha espiritual. Que mucho de la lucha espiritual es, hay algunas batallas que Dios te dejó, las tuyas son diferentes a las mías, no podemos juzgar.
1: No.
0: ¿Soy más cristiano que aquel o menos cristiano que aquel? No, yo tengo mis batallas, tú tienes tus batallas. Y las batallas se ganan, sí, con oración, sí, con la palabra de Dios, pero también con estrategia. Y la estrategia son disciplinas espirituales, ¿no?
1: Así es. Y aunque tuviéramos la misma batalla,
0: ajá,
1: sobre el mismo asunto, la manera en cómo la vas a resolver tú y la manera en cómo la voy a resolver yo es diferente.
0: Claro, por nuestras personalidades, nuestra, sí, historia, nuestros dolores.
1: Completamente.
0: Muy interesante. Entonces podría ser que algunas de las personas que están escuchándonos se han sentido tan malos cristianos porque han batallado algo. Y lo que estamos hoy para decirles es, no, señores, esto es parte de la vida cristiana. No es que seas mal cristiano, es que Dios te dejó batallas. A ver, el enemigo es malo, el enemigo te tienta, no Dios, pero Dios lo permitió no porque te odia, sino porque quiere enseñarte a pelear. Así que es tiempo de agarrar estrategia. Yo la verdad es que, por ejemplo, el tema de dormir, yo lo he intentado de mil maneras. Le he dicho a Kelly, a ver, nuestra estrategia va a ser que tú me digas, ya es hora de dormir, ¿no? No funciona. Ok, la estrategia, me voy a poner una alarma para dormir. No funciona. Mil cosas he hecho, ¿sí? La primera que me ha funcionado es una app que me dice, ¿estás envejeciendo más o estás rejuveneciendo más dependiendo del dormir?
1: Del descanso.
0: Entonces, he encontrado una motivación y herramientas para poderme dormir temprano. ¿A qué voy con esto? Que es una estrategia y que si has intentado mil estrategias, no te rindas. O sea, sigue buscando hasta que, por claro, parte de la lucha es claro, eso. Voy a buscar hasta que encuentro algo que me funciona. Y de hecho hay veces que eso te funciona unos años y ¿qué crees? Te deja de funcionar. Y tienes que buscar otra estrategia que te funcione. Y yo he dicho a la gente que batalla con adicciones, me dicen, es que he intentado de todo. Y le digo, vuelve a intentarlo.
1: Claro.
0: Ve a AA, ve a Celebremos la Recuperación, ve a esto, ve a terapia, cambia eso, lee eso, o sea, lo que sea, sigue, o sea, keep fighting, o sea, sí, sigue luchando hasta que. Y una vez que lo logres, no te relajes porque es una disciplina espiritual. A ver, la disciplina de dormir no es algo que ya hice un día y ya toda la semana no tengo que dormir, o sea, todos los días. Claro. Ya oré un día, no voy a leer todo el mes. No, es hora. O sea, es una disciplina.
1: Sí, y no te puedes relajar.
0: No te puedes relajar.
1: No te puedes confiar. Dice John Owen en el

0: el libro de la mortificación, dice, el momento en el que te relajes y te descuides y sientes que ya la resolviste, ¿qué crees? El diablo va a estar ahí, porque ya sabe que, ya sabe por dónde llegarte, ¿no? Yeah. Y te puede hacer tropezar en cualquier momento, en el momento en el que te confíes.
1: Yo siento hablar un poquito acerca de las adicciones. Si hay mujeres viéndonos, bueno, no conozco bien las adicciones de las mujeres, conozco las adicciones de los hombres. Uh-huh. Y algunas de las adicciones de los hombres es precisamente a la aprobación de otros hombres o ganarle a otros hombres. Uh-huh. Es una adicción, es como, uh-huh, quiero ver cómo logro ganarle a esa persona o a tener la aprobación de esa persona. Otra adicción, uh-huh, es la adicción a la pornografía. Uh-huh. Otra adicción es la adicción al placer, del dinero o de amistad. Es como que el placer. Uh-huh. Otra adicción para algunos hombres es la adicción del dinero. Entonces, hay adicciones, ¿no? Sí. Pero hablemos un poquito de la adicción a la pornografía. Me ha tocado aconsejar a muchos hombres, uh-huh, me ha tocado estar en este proceso de pastor con el tema de la pornografía, y donde me da mucha tristeza es que varios hombres se rinden, ¿no? O sea, dicen ya, uh-huh, nunca voy a poder cambiar, ¿no? Nunca voy a poder, así soy, he intentado mil veces, no lo voy a lograr. Sí. Hablando de esto de la lucha espiritual, uh-huh, ¿qué tanto de la pornografía es una batalla espiritual? ¿Y qué tanto es un tema natural donde tienen que luchar y agarrar una disciplina espiritual?
0: Yo creo que todos somos tentados en eso.
1: Okay.
0: Todos los hombres. Yo vi una estadística del 95% de los adolescentes en algún momento ya han visto pornografía.
1: Oh, wow.
0: Entonces es una lucha, sí, definitivamente es una batalla. Yo creo que se desaniman algunos porque es una batalla que no cesa.
1: Ok.
0: ¿No? Decías que varios se rinden.
1: Sí.
0: Pero nunca va a desaparecer. Algunos piensan, no, me caso y ya.
1: Sí.
0: Se va a resolver.
1: Sí.
0: No se resuelve. No, pues ya que esté viejo se va a resolver. Tampoco.
1: Sí.
0: No se resuelve. No deja de ser tentación y el diablo no deja de atacar.
1: Sí.
0: No deja de hacer que... Querer hacerte tropezar. Eso es bien claro.
1: Entonces, es algo que los hombres van a batallar toda la vida. Tomando ese ejemplo en lo que hemos enseñado ahorita, uh-huh, ¿okay? No lo veas como un castigo de Dios o que eres mal cristiano. Simplemente es una batalla que a ti te tocó batallar. Uh-huh. Uh-huh. Dos, ora. Claro, sí. Ora. Pídele, o sea, cree en la libertad. Tres, la palabra de Dios. Uh-huh. Consigue versículos. Pero cuatro, estrategia. Sí. Quizá no estás usando la estrategia correcta. Quizá no es que eres mal cristiano, solo no has usado la estrategia correcta. Uh-huh. Hay un libro que se llama Surfing for God. De hecho, si lo podemos poner aquí en producción, Surfing for God también está en español. Uh-huh. En inglés está en español, está en audiolibro, está en texto. Y este hombre tiene una clínica donde ayuda a hombres a vencer la adicción de la pornografía. Uh-huh. Sí, él mismo venció una adicción al sexo y a la pornografía y ahora ayuda a hombres a vencer, uh-huh, estas adicciones. Uh-huh. Y él dice que en parte es un dolor emocional, en parte es una guerra espiritual, uh-huh, pero en parte también es un hábito que tu mente, como cualquier otra droga, uh-huh, encontró el caminito fácil y tienes que reentrenar tu mente. Entonces, la batalla espiritual, de nuevo, hablando de la pornografía, es un tema... de un dolor quizá emocional no resuelto. Es una batalla espiritual, pero también es una estrategia de reentrenar tu cerebro. Uh-huh. ¿Sí? Entonces, no sé si, o sea, le estamos aquí tratando de explicar que la batalla, que la vida cristiana es una lucha, que todos, sí, tenemos batallas y que las batallas se enfrentan también con estrategia, incluido una adicción a la pornografía. Que no es que eres mal cristiano.
0: No.
1: No es que Dios te ama menos o que tú amas menos a Dios que otros. Es que necesitas aprender disciplinas espirituales, buscar la estrategia hasta que te funcione y reentrenarte.
0: La estrategia adecuada.
1: Adecuada.
0: Porque tal vez alguien no tiene ese dolor emocional.
1: Ajá.
0: Y solamente se trata de malos hábitos.
1: Claro.
0: Hábitos que han permanecido por mucho,
1: claro,
0: tiempo. Claro. O sea, es buscar la estrategia correcta.
1: Ya.
0: Y como decías tú, varios dicen, es que ya intenté esto, es que ya intenté esto, uh-huh. pero bueno, tal vez necesitas intentar
1: otra cosa. Otra cosa. Sí, sí, este libro de Surfing for God, parte de mi research, me gusta mucho porque él da diferentes maneras muy concretas de cómo enfrentar uh-huh. estas adicciones. Y me ha ayudado mucho en la consejería que doy a diferentes hombres uh-huh. a explicarles diferentes maneras. De hecho, estaría padre hacer un podcast solo de eso. Uh-huh. Pero lo puse como un ejemplo. Sí. Entonces, la lucha no solo es vencer algo nocivo, en este caso la pornografía, pero la lucha también es conquistar o abrazar algo positivo del carácter de Cristo. ¿Cierto?
0: Sí. Sí.
1: Ser como Jesús, amar como Jesús, ser ordenado, generoso, compasivo, paciente, disciplinado, descansar, trabajar como Jesús, todo esto. Es la lucha espiritual.
0: Y un buen cristiano no es el que ya resolvió todas sus luchas. Un buen cristiano es el que, dependiendo de Dios, buscando buenas estrategias,
1: muy bien.
0: Sigue luchando.
1: Sigue luchando.
0: Sigue luchando.
1: De hecho, yo acabo de enseñar esto, ¿no? Que valentía inspira valentía.
0: Sí.
1: Bueno. Guerreros inspiran guerreros. Y vamos a tomar unos minutos para hablar de este tema. ¿Por qué luchar? Mucha gente dice, ¿de qué vale la pena? Ya no quiero luchar. Pablo dice, lo hago por la corona de la fe que voy a recibir, la corona eterna que voy a recibir. Pero también Pablo en una ocasión dice, yo sigo aquí por el bien de ustedes.
0: Sí.
1: O sea, Pablo dice, mi vida, mi lucha es por el bien de ustedes. David, ¿verdad? Le llegaron 400 amargados a la cueva de Adulam, ¿no? Uh-huh. Amargados, afligidos y endeudados. Yo siempre que le he dicho a Dios, Señor, rodéame de grandes líderes, ¿no? A veces como que Dios entiende, tú vas a rodear de afligidos, de amargados y de endeudados uh-huh. a veces. No lo digo mala onda, solo que a veces parece que recibimos un equipo que es débil. Uh-huh. Pero así lo hizo Dios. Uh-huh. ¿Por qué? Porque a los débiles, con David, uh-huh. con David que era un guerrero, los hizo valientes, los hizo guerreros. Nuestra pelea inspira a otros a pelear.
0: Sí.
1: Así que no dejes de pelear.
0: Y Pablo dice, sed imitadores de mí.
1: Ajá.
0: Así como yo de Cristo. Y no está diciendo eso desde la posición de que ya lo resolví todo.
1: No.
0: Lo está diciendo desde el momento, desde esa posición de estoy batallando con esto.
1: Yo
0: y
1: sigo
0: no lo
1: en
0: he podido
1: esto.
0: Resolver yeah. y le he pedido a Dios que me lo quite y no lo he podido.
1: Wow.
0: Y aún así dice, imítenme.
1: O sea, ¿no? El contexto de imítenme a mí es justo que está en la lucha.
0: En la batalla. Y yeah. no lo ha resuelto y no lo resolvió. Y
1: podríamos aumentar el versículo que diga, imítenme a mí luchando y batallando para ser como Cristo, así como yo imito el hecho de que Jesús luchó en su vida, en la cruz, uh-huh. para darnos su salvación. O sea, algo así, ¿no? De hecho, Hebreos dice, mantengan los ojos en Cristo, uh-huh. dejen todo pecado uh-huh. y todo peso. Esto habla de luchar.
0: Sí.
1: Luchamos con el pecado y el peso. Dejen todo pecado, peso, que los asedia, los atrapa, los carga. Déjenlo. ¿Cómo lo hacemos? Fijando la mirada en Jesús, el campeón que inicia y termina nuestra fe.
0: Sí.
1: O sea, él es un luchador. Jesús, siendo Dios, luchó. Luchó 40 días en el desierto, en la tentación. Luchó todos los días con comentarios, con expectativas, con tantas cosas. Luchó en la cruz, luchó contra demonios, contra diablos, resucitó para ganar. O sea, si estamos siguiendo a alguien, ajá. estamos siguiendo a alguien que luchó y venció.
0: Sí.
1: Y imitar a Cristo es luchar y vencer. No sé, está muy padre.
0: No lo hizo desde su naturaleza divina únicamente.
1: Yeah.
0: O sea, nada más el hecho de haber venido a este mundo en carne ya implicó la batalla,
1: wow.
0: ya implicó la lucha, ¿no? O sea, y no podemos pensar, pues era hijo de Dios, todo lo tenía resuelto. No, o sea, Hebreos dice que era uno de nosotros, ¿no?
1: Mm.
0: O sea, de la misma naturaleza, de la misma carne y sangre. Y por ese mismo hecho, entonces, él tenía que luchar. Tenía que luchar igual que nosotros.
1: Me encanta. La vida cristiana es una lucha. Jesús luchó, venció. Pablo luchó, luchó, luchó, luchó, luchó. Dice, no acabo hasta que me muero. Mi pastor Pablo Johansson tiene 90 años. Y le digo, ¿cuándo acaba la lucha? Me dice, nunca. Nomás las batallas, tipo de batallas cambian a los 90, sí, claro. ¿Sabes? A los 90 es batallas para pararte, para... o sea, son batallas, pues, cada edad. Pero sigues luchando.
0: Sí.
1: Sigues luchando. Y yo no sé... Hay algo en esto. Tenemos que verlo diferente. Tenemos que verlo diferente. No lo podemos ver como una carga. Ahora, creo que sí es importante ver nuestra batalla espiritual y nuestra batalla de carácter, de fruto. No como... ¿Cómo lo explico? No como... Sí, no desde que es para obtener victoria. ¿Sí me explico?
0: Ajá.
1: O para que Dios me ame más. O para que Dios me perdone. Eso ya fue conquistado.
0: Sí, sí. Ah, sí.
1: Por con la cruz y resurrección de Cristo Jesús. Dios me ama y no me va a amar más porque lucho más. Me ama. Claro. Me perdona por misericordia, por gracia. Soy un hijo de Dios. Todo esto ya es mi herencia. Entonces no lucho para, lucho desde una posición.
0: Sí.
1: De que soy amado, soy salvo, soy hijo de Dios, tengo esta herencia,
0: sí. El
1: diablo me la quiere quitar, no lo voy a dejar, pero no es para, es porque ya lo tengo, es mío. ¿Sí, sí, sí me explico?
0: Sí, sí.
1: Entonces nuestra batalla es diferente.
0: Sí, no batallo para ganarme el favor de Dios,
1: yeah.
0: Sino batallo con el
1: con favor, el favor de Dios. Come on, eso.
0: ¿No?
1: Sí.
0: Me encanta. Sí, bueno.
1: No batallo para que Dios me ame, batallo porque Dios me ama. Es como David, no ve a Goliat y le dice, ¿quién es este filisteo incircunciso que amenaza a los ejércitos del Dios vivo? David sabía, ¿cómo es que no estamos ganando esto si ya ganamos? Ya ganamos. O sea, ¿quién? Entonces, la lucha se batalla muy diferente. Pero bueno, ¿alguna palabra final, Julio?
0: Se me ocurre que el hecho, sobre todo eso, el hecho de batallar no te descalifica de ser un ejemplo de vida cristiana. Mientras yo lidio mis batallas, mientras yo peleo mis batallas, ya estoy siendo ejemplo de una buena vida cristiana. Un buen cristiano no es el que lo tiene todo resuelto. No es el que aparenta que no tiene ningún problema. El cristiano que vale la pena quizás seguir como otros siguieron a Pablo es aquel que dice...
1: Sigue batallando.
0: Sigo luchando. Desde la posición de mi...
1: Sí.
0: De mi amor, que soy amado por Dios, desde la posición de hijo, sigo batallando, sigo luchando porque me espera.
1: Pablo lo dijo, no que lo haya alcanzado ya. Una cosa, olvidar lo que está atrás, me estiro, me extiendo para agarrar aquello por lo cual Cristo Jesús me agarró a mí. Se apropió de mí, así que buenísimo. Bueno. Buenísimo, ánimo a todos. Espero que manos sus comentarios, preguntas, suscríbanse y nos vemos en los próximos días. Dios les bendiga.
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Jesús, necesitamos ser como tú. Haz nuestro carácter más como el tuyo. Ayúdanos. Levante sus manos y dígaselo al Señor.

0: Gracias, Jesús.
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0: Bienvenidos a nuestro programa de hoy. Es un gusto tenerte con nosotros.
1: Tal parece que el enojo va en aumento alrededor del mundo hoy en día. ¿Por qué es así? ¿Hay enojos aceptables y otros no? ¿La ira es un pecado? ¿Qué dice Dios sobre el enojo y la ira? Dejo el micrófono para el maestro en enseñanza bíblica Bill Seckman con el programa titulado ¿Te pueden hacer enojar?
2: En la vida se logra mucho manteniendo una actitud correcta. La actitud ha sido definida como un estado de la disposición nerviosa y mental que se organiza a partir de vivencias y que orienta o dirige la respuesta de un sujeto ante determinados acontecimientos. Considera lo siguiente: el enojo es una actitud. Cuando pensamos en el enojo y en personas que muestran sus emociones negativamente abiertas, decimos: esa persona es bien enojona. Y si le